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0: 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El velón de parafina y sal de Himalaya tiene 7 colores en el orden constante y directo del sistema cromático áurico. Cuando hablamos de un velón de parafina y sal de 7 rayos, de los 7 colores de la corte especial, los 7 colores representan múltiples bondades, múltiples ejercicios a nivel espiritual. Con él trabajamos muchas cosas. Cuando trabajamos con el velón de parafina y sal de Himalaya, de 7 colores, siempre voy a recomendar que escriban su nombre en cada color. ¿Por qué? Porque cada color va a representar la fuerza, el poder y la abundancia que tú quieres de acuerdo de lo que vas a programar. Entonces siempre recomiendo marcarlo con un palito, puede ser con un palito de fósforo, puede ser con un lápiz de cuarzo, el cuarzo que le estamos regalando también, el cuarzo blanco, o puede ser con un lapicero, ¿verdad? Usted lo puede marcar. Entonces, antes de marcar el velón de parafina y sal de Himalaya, van a retirar el plástico, ¿verdad? El plástico lo van a retirar. Por ejemplo, yo marcaría el mío en el color verde, luego en el color azul, luego en el color violeta, luego en el color rojo, luego en el color amarillo, y luego en el color rosado, y finalizamos en el color blanco. Colocas tu nombre de abajo hacia arriba en cada color. Empiezas por el verde, luego el azul, el color violeta, color rojo, color amarillo y luego en el rosado y el color blanco. Cuando ya lo hayas marcado completamente, vas a saber que vas a trabajar 7 aspectos sumamente importantes. El verde representa la sanación de tu cuerpo físico, de tu cuerpo etéreo, de tu campo áurico, va a liberarte de esas frustraciones y además también vas a trabajar con los temas de salud. Con el color azul vas a proteger tu campo áurico, tu espacio, tu familia, tu trabajo. Vas a trabajar la protección en todos los aspectos de tu vida. Con el color violeta, que representa la llama del Maestro Noé, vas a empezar a trabajar la transmutación, el cambio, la transición. Vas a trabajar ese momento importante que necesitas cambiar. La tristeza por alegría, la frustración por apoderamiento, la tristeza, la frustración económica, por la abundancia y la prosperidad, en fin. Cuando quieras trabajar de manera positiva, lo vas a trabajar con el color violeta. Con el color rojo vas a trabajar las emociones desde el amor. Vas a trabajar la vibración en el amor. Vas a trabajar el amor propio, tu niño interior, tu capacidad emocional. Y vas a trabajar el amor de pareja también. Con el color amarillo trabajamos con todo lo que tiene que ver con la parte material, con lo que tiene que ver con el trabajo, con el negocio, con el dinero, con la llegada de dineros que necesitas que lleguen, con dineros que te deben, que te cumplan, en fin, todo, con todo lo que tiene que ver con la parte material. Con el color rosa vamos a trabajar las emociones, las percepciones y la intuición. Todos tenemos una intuición maravillosa. Con el rosado la aprendemos a manejar. Y con el color blanco trabajamos la espiritualidad y la purificación y el buen enfoque y el direccionamiento de los proyectos que queremos manejar y todo lo que marcamos en nuestra vida. 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
2: Muchas personas, ¿verdad? No nos acordamos de Dios. Muchas personas vivimos así, sin fe. Muchas personas no sabemos de que un vaso con agua los puede quitar aquellas sequedades en la garganta. Un vaso de agua de té, de plantas naturales, los puede curar de muchos virus, de muchas enfermedades crónicas, los pueden curar. Pero la maestra Alba Luz aquí te recuerda siempre, mi querido hermano. Aquí estamos siempre para ayudarte. Hermanito, gracias por haberme dejado entrar a tus bellos hogares. Que Dios te bendiga.

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0: En Talanga Estéreo es la hora 6 de la tarde.
1: 29 minutos.
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7: Bajo la luz llena y con el permiso de las potencias superiores, abrimos este portal de sabiduría. Se detiene el tiempo, se calla el ruido del mundo y se escucha la voz de los antiguos. Hermanitos y hermanitas, les saluda su guía espiritual, el hermanito Pablo, quien ha caminado por los senderos de la iluminación para traerles la verdad que ha permanecido oculta tras el velo de lo invisible. Pero este puente entre lo humano y lo dividido y lo divino también no estaría completo sin la presencia de la hermanita Caridad, la mujer de las manos bendecidas, cuya conexión con la Madre Tierra y los oráculos sagrados. Permite que hoy la sanación toque a su puerta, hermanito. Juntos como los hermanitos de la caridad, somos el faro que disipa las tinieblas de su destino. Nosotros le traemos las mejores curas, los mejores amuletos. Yo le curo esa enfermedad que usted parece que la ve incurable, que usted ha pasado por muchos doctores. Doctores que le han pintado un futuro bastante devastador, pero yo le voy a pintar fe, yo le voy a pintar esperanza, porque es lo que todos nosotros deberíamos impartir con la sociedad. Esperanza, amor, cariño. Esas son las cosas principales que nosotros debemos impartir a cada una de las personas con las que nos llevamos para poder recibir mejores cosas, mejor parte, mejor salud. Pues hermanito, el día de hoy le traigo un programa más que hermoso que me lo va a dejar pensando y me lo va a dejar cuestionando. Si está haciendo bien las cosas, si usted necesita que alguien lo ayude, que alguien lo acompañe. Este es el mes de febrero, mes del amor, de la amistad, donde todos nosotros queremos ese amor, ese abrazo de ese compañero, o incluso queremos esos abrazos románticos, queremos esa conexión íntima con esa persona que no está en nuestras vidas, pero nosotros la queremos en nuestras vidas. Pues hermanito, el día de hoy le revelaré los secretos del arte mística, del amor y el esoterismo. En este tiempo de San Valentín, tratamos con autoridad el misterio de los amarres de retorno forzoso. Usted tiene a esa persona que ya no quiere estar en su vida, que le ha dado la espalda o se ha marcado con orgullo. Nosotros le ofrecemos el amarre del nudo ciego, una mística donde la hermanita Caridad utiliza las potencias del amor para doblegar esa voluntad rebelde. Yo trato su relación con la autoridad del dominio, garantizando que sea que esa persona pueda regresar a sus pies, mansa y pidiendo perdón, sin que nada ni nadie pueda impedir que vuelva a su lado. No importa la distancia ni la terquedad, con nuestra mística, hermanito, nosotros logramos amarrar lo que otros dieron por perdido, sellando la paz del amor definitiva en su lecho. Pero este mes no es solo para el romance, es también el tiempo de la solidaridad y el despojo de falsas amistades, hermanito. Muchos de ustedes tienen personas al lado que llaman amigos, que son parásitos espirituales que le roban la suerte. La hermanita Caridad realiza el ritual de tamiz de plata para separar el trigo de la paja. Nosotros le ofrecemos la protección del círculo de solidaridad, apartando a esas influencias negativas que no le brindan nada y solo buscan su ruina. Hablemos también de la paz de amor y solidaridad en el hogar, ese estado de gracia donde la envidia de afuera no puede entrar. Hay vecinos que con una sonrisa le lanzan polvo de discordia para que usted se pelee con sus verdaderos aliados. La hermanita Caridad consagra hoy el amuleto de la hermandad, un resguardo de solidaridad que une a los que se quieren bien. Nosotros le ofrecemos este blindaje para que la armonía regrese a su casa. Yo trato su entorno con la autoridad del gran mediador, garantizando que la mala fe de terceros no logre romper los vínculos de amor y amistad que lo sostienen. Finalmente, para aquellos que sienten que el amor se les escapa por falta de carácter, nosotros le ofrecemos el ritual del endulzamiento impositivo. No es solo pedir, es decretar que esa persona debe amarlo. La hermanita Caridad utiliza velas de cera de miel negra para amarrar los sentimientos de quien usted desee. Yo trato su deseo con la mística del poder absoluto, asegurando que su voluntad sea la que prevalezca. Pero usted, hermanito, se estará cuestionando, ¿a dónde puedo llegar? ¿A quién puedo llamar? ¿Con quién puedo acudir? Porque muchos hermanitos no están al tanto de las direcciones y los números de teléfono. Pues yo, hermanito, ahorita a continuación lo dejaré con los mismos para que sepa dónde guiarse y no se me pierda en el camino del mal. Lo dejo con mis direcciones y mis números de teléfono, hermanito.
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7: Pasemos a la botánica sagrada para tratar las dolencias comunes que afectan su rendimiento diario. Para la anemia y la debilidad de la sangre, esa falta de hierro que lo tiene pálido y sin fuerzas, la hermanita Caridad recomienda el jugo de remolacha con ortiga y melaza. Con ortiga y melaza. Escuche bien, ortiga y melaza. Este remedio casero es un constructor de glóbulos rojos que le devuelven el color y la fuerza a su organismo. Yo trato su vitalidad con la mística de la tierra fértil, garantizando que el cansancio crónico desaparezca. No deje que la debilidad lo venza a usted, porque usted es fuerte. Yo sano su sistema sanguíneo con los nutrientes de la montaña, devolviéndole la energía para que usted trabaje, para que usted pueda volver a ser esa persona de antes y progresar con la salud, que era inquebrantable. Atendamos ahora los problemas digestivos y el estreñimiento crónico, males que amargan el día y le hacen que le hinche el vientre. La hermanita Caridad ofrece el remedio de la infusión natural de cáscara sagrada de con semillas de lino y hojas de sen, bien purificadas dentro de nuestro altar mayor. Esta medicina natural limpia su colon y desinflama sus intestinos de forma efectiva. La cáscara sagrada con semilla de lino y hoja de sen. Yo trato su digestión con la mística de la purificación, hermanito, asegurando que su cuerpo expulse lo que no le sirve. Al limpiar su interior, usted recupera la ligereza y el buen humor. Nosotros le ofrecemos este alivio botánico, garantizando que su sistema digestivo funcione como un reloj, permitiéndole disfrutar de sus alimentos sin miedo al dolor o a la pesadez. Para la tos de perro y el pecho cerrado, que tanto afecta en estos cambios de clima, la hermanita Caridad sugiere el jarabe de cebolla morada, ajo, jengibre y miel de abeja pura. Este remedio es un antibiótico natural que expulsa las flemas y desinfecta sus pulmones. Yo trato su respiración con la fuerza del aire puro, asegurando que la congestión se disuelva de inmediato. No permita que una gripe se vuelva algo peor. Yo sano sus vías respiratorias con los secretos de la botánica antigua, garantizando que usted respire con libertad y que su pecho se sienta liberado de toda opresión física de manera natural y rápida. Finalmente, para dolores de reumatismo y calambres nocturnos, esas noches donde usted siente que se va a destruir solito en la cama, esas noches donde usted siente que sus huesos no dan para más, la hermanita Caridad nos trae la frotación de alcohol con romero, de trozos de alcanfor y cáscaras de castaño de indias. Este es el remedio ideal para masajear sus piernas y manos cansadas, activando la circulación y quitando el dolor de las coyunturas. Yo sello su bienestar físico, hermanito, con la paz de la naturaleza, garantizando que su cuerpo descanse y se recupere cada noche. Al estar sano del cuerpo, usted puede conquistar el mundo. Nosotros le ofrecemos la reconstrucción de su salud física, asegurando que sus músculos y articulaciones estén listas para cualquier reto que la vida le ponga enfrente. Pues hermanito, yo he tenido bastantes pacientes que me vienen con dolores articulares, esos dolores que no se los quita ni un masaje. Pues yo, hermanito, le traigo las mejores soluciones para que usted se aleje de esas enfermedades que me lo están dejando postrado en la cama, que no puede levantarse, que no puede ver el día de mañana, que usted no puede agarrar la pala para poder irse a trabajar y traer el sustento para su familia. Pues yo, hermanito, le ayudo a limpiar su sistema digestivo, a limpiar también esas articulaciones. Por eso yo le pido que usted se venga a la consulta, que no me tenga miedo. Yo soy su aliado, no su enemigo, hermanito. Yo siempre trabajaré en su defensa, trabajaré de su lado para poder derrotar todos esos dolores que me lo están dejando mal. Pero hermanito, muchos de mis pacientes vienen a mi consulta diciendo: hermanito, fue un milagro que haya encontrado su consulta, haya encontrado su consultorio. ¿Por qué? Porque no sé las direcciones. Pues hermanito, este programa ya está finalizando y lo dejaré con mis direcciones y mis números telefónicos para que usted pueda acudir conmigo, para que usted pueda escuchar mi voz y yo solucionar ese problema. Espero que le haya gustado el programa. Dios me lo bendiga y nos veremos en el siguiente.
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1: En Talanga Estéreo es la hora. 6 de la tarde.
2: 47 minutos.

0: En Talanga Estéreo es la hora 7 de la noche.
1: Un minuto.
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0: En Talanga Estéreo es la hora 7 de la noche.
1: 44 minutos.
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0: En Talanga Estéreo es la hora 7 de la noche,
1: 59 minutos.
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10: Hola, hola, mis hermanos y amigos y fieles oyentes de esta radio
4: Qué gusto poder saludarles en este momento donde ya está comenzando el programa de Don Enrique. El programa que le trae testimonios reales, sinceros, de personas que nos han venido a visitar aquí a nuestra casa de oración. Siempre este equipo de oración, este grupo de oración, siempre esta hermandad ayudando, llevando en oración a miles y miles de personas. Muchas personas que me llaman y me dicen, Don Enrique, lléveme en oración, siento ganas de vomitar. Don Enrique, si he perdido el apetito a los alimentos. Don Enrique, gran dolor de cabeza. Don Enrique, siento agujas en mi espalda, siento agujas en mi rodilla. Don Enrique, siento que no puedo hacer nada, todo me sale mal, me siento bloqueado, mis energías, me siento bloqueado en la salud, me siento bloqueado en el amor. Muchas personas que me llaman, comentan sus vivencias y este grupo de oración sigue ayudando. Vamos a dejar nuestros primeros testimonios, luego vamos a darle lectura a los mensajes que nos han mandado acá a través de WhatsApp a nuestro número telefónico 96 75 37 19, 96 75 37 19. Comuníquese con nosotros en este momento, mi hermano, usted que por primera vez me está escuchando a través de esta radio, pero usted tiene serios problemas en su vida. Usted está perdiendo un hogar, usted está perdiendo una relación, usted se encuentra herido, desconcentrado de la vida, porque esos problemas personales a usted le andan carcomiendo su pensamiento, mi estimado hermano. Usted no se concentra, usted anda agobiado por los problemas, estimado hermano. Cuente con esta hermandad, cuente con este grupo de oración que podemos ayudarle. Podemos ayudarle a través de nuestros conocimientos, a través de nuestras obras, podemos ayudarle a resolver esos problemas que usted tiene. Vamos a darle lectura a los mensajes que nos han mandado acá a nuestro número telefónico a través de WhatsApp. Pero antes, escuchemos maravillosos testimonios de personas que ya nos han visitado. Y ahora vamos a dar un testimonio para nuestros oyentes. La hermanita dice que le va a dar gracias a Dios, gracias, porque hoy ella dice que se siente bien, ya la medicina le ha llegado. Gracias. ¿Cuántos años tiene usted, mi hermana?
1: Tengo 78.
4: 78 añitos. ¿Usted no podía dormir?
1: No podía dormir, no podía caminar, sino que el dolor en todos los músculos de las piernas. Y hoy sí empiezo a querer.
4: Empieza a caminar.
1: A caminar.
4: Bueno, usted vino buscando medicina porque usted no dormía.
1: No dormía y el dolor que no me tenía.
4: Sí, no, pero podía. Ahora sí duermo.
1: Ahora duermo y ahora.
4: ¿Le dimos la medicina?
1: Sí.
4: ¿Se tomó la medicina?
1: Me la tomé.
4: ¿Y sintió que le llegó?
1: Me llegó, sí.
4: ¿Le llegó? Sí. ¿Delante de Dios?
1: Delante de Dios.
4: Aquí no hay mentiras, no, como mira, piensan otros.
1: Sí.
4: ¿Le ha llegado la medicina?
1: Le ha llegado y le tengo gran fe al Señor.
4: ¿Verdad? Primeramente a Dios y después a la medicina.
1: Medicina.
4: Yo sé que hay otras personas, hola, igual que usted, que no pueden dormir. Sí. ¿Usted qué les dice?
1: Yo les digo que vengan acá, del hermano, porque él les da buena medicina.
4: La medicina, sí, que le dimos, sí, ha sido efectiva, porque usted ya
1: duerme. Ya duermo.
4: Sí. Sin nada, primero no dormía.
1: No dormía. Y dicen que es de porosis la enfermedad mía. Ya estuve en tratamiento en otros lugares.
4: Sí.
1: Los huesos.
4: El dolor de huesos.
1: Sí.
4: Ahora, bueno, usted me pidió ayuda para dormir.
1: Dormir.
4: Para el insomnio que tenía. Sí. La debilidad en el cuerpo. Ahora usted dice que siente dolor de huesos.
1: Sí, dolor de huesos, por eso he venido.
4: Y se fue a hacer un examen y le sale osteoporosis.
1: Sí, en tratamiento estuve en San Pedro.
4: Ah, estuvo en,
1: sí,
4: tratamiento.
1: Sí, de un doctor y dice que es osteoporosis de los huesos.
4: Bueno, le vamos a ayudar. Tenemos un buen tratamiento también para que usted pueda curarse de la osteoporosis también.
1: Sí.
4: Un tratamiento natural.
10: Pero tiene la fe en el Señor.
1: Sí, sí, por eso vengo, porque vine la primera vez y
10: le llegó la medicina.
1: Me llegó la medicina.
10: Así es, así me gusta. Sí. Ya usted
1: ya
10: comprobó
1: comprobé
10: la medicina.
1: Que es sí. Magnífica la medicina que dan acá.
10: Sí, porque le llegó.
1: Me llegué, sí, me sí. llegó.
10: Ahora duerme.
1: Hoy duermo.
10: ¿Y primero?
1: Y primero no dormía, me agarraba un repelo, yo sino que una cosa que... Y hoy no, estoy...
10: ¿Qué le dice usted al público que la escucha del hermano Enrique?
1: Ah, del hermano Enrique, yo le digo a los que es bueno, que lo busquen a él, porque él es bueno, da buena medicina y el Señor...
10: El Señor nos guía.
1: Nos guía. Yo, sí. Yo le digo allá en mi pueblo.
10: Sí.
1: Sí.
10: Usted ha comprobado.
1: Yo he comprobado, sí, me llegó la
10: medicina. Ahora duerme.
1: Hoy duermo y hago mis cosas y más después no podía.
10: Sí, sí, sí. Gracias, hermano.
1: Gracias.
10: Bendiciones.
1: Amén.
11: Cristales para traer la prosperidad. Tres poderosas opciones, hermano. Tres poderosas opciones que le van a ayudar de mucho. Cuando deseas que las vibraciones de la prosperidad y la abundancia entren a tu vida, conectando con la divina providencia, ¿verdad? Con la divina providencia, nada mejor que ayudar a tu propósito, Luis, utilizando, hermanos, la energía de los cristales para traer la prosperidad. Aquí en el programa te vamos a mencionar de tres de las piedras, hermanos, más potentes y poderosas que pueden colaborar contigo a la hora de trabajar con la divina fuente de provisión ilimitada y tu capacidad de merecimiento, amados hermanos. Por ejemplo, cristales para atraer la prosperidad es el calcita, este cristal, la calcita, para realizar rituales o amuletos con cristales para atraer la prosperidad. Se recomienda dos variedades de calcita, la naranja o anaranjada y la verde. La calcita naranja se emplea para atraer la prosperidad, hermanos, al hogar y la abundancia al plano personal, proyectada no solo hacia lo financiero, sino también hacia la creatividad, las oportunidades y la superación. Amados hermanos, por otra parte, la calcita verde es un potente de la prosperidad. Se recomienda dos variedades de calcita, la naranja o anaranjada y la verde. La calcita naranja se emplea para atraer la prosperidad, hermanos, al hogar y la abundancia al plano personal, proyectada no solo hacia

0: riqueza al negocio, a la vez que armonizar los espacios. Esta piedra vibra con la energía de la abundancia financiera en la oficina también. También el cuarzo citrino proviene del calentamiento de la amatista y es considerado como una piedra de equilibrio personal. En este sentido, su influencia benéfica es mayor cuando se le lleva encima en lugar de dejarlo en la casa o negocio. El cuarzo citrino despierta todo el potencial, hermano, de su portador, elevando su autoestima y fuerza de voluntad, trayendo hacia este tanto las bendiciones del plano material como las del espiritual, razón por la que conocido como la piedra de la abundancia, amados hermanos. Ejerce un gran poder, hermanos, magnético hacia todo lo relacionado con la buena suerte en los negocios y en la actividad laboral. Es excelente para preparar rituales y amuletos en momentos de dificultades, hermano, o pérdidas financieras. Uno de los ritos de prosperidad más sencillos y populares involucra meditar durante 9 días de seguido, hermano, con un cuarzo citrino, manteniendo en mente la conciencia plena de la abundancia y el merecimiento, amados hermanos. También cristales para atraer la prosperidad es la pirita, era conocida en la antigüedad como el oro de los tontos por su semejanza con este metal precioso. La pirita atrae negocios importantes, empleo, oportunidades de dinero. Usted que tiene su negocio caído, que no puede prosperar, esta preciosa piedrita le va a ayudar como amuleto. Así que es importante conocer que ella ayuda a la estabilidad económica, talentos ocultos, buena suerte en los juegos de azar y en la compra de bienes. Se recomienda colocarla en el lugar donde se guarda el dinero o la representación de la riqueza en el hogar o la oficina, a fin de que multiplique la prosperidad, los recursos y la entrada en ingresos, amados hermanos. Así es que funciona estas importantes piedras para la abundancia. ¿Quieres alguna? ¿Quieres que te conjuremos una? Así que ven, aquí te vamos a mostrar estos grandes amuletos.
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2: ¿Por qué fue que vino a visitar a don Enrique?
3: Yo vine por un como tumor que tenía en el pecho y gracias a Dios solo vine una vez. Y con una vez que yo vine aquí yo me sentí mejor. Y yo le doy gracias a Dios por ese milagro que hizo en mí.
2: Diosito ha hecho un gran milagro en usted. ¿Tenía miedo usted de esta enfermedad?
3: Sí, yo.
2: ¿Por qué tenía miedo?
3: Porque, bueno, yo pasaba así porque yo he visitado a un doctor y siempre seguí en lo mismo, pues. Digo, yo voy donde el hermano Enrique, digo, a ver.
2: Sí, o sea que usted ya había buscado medicina y no sí. Le quitaban ese dolor, sí. esa pelota.
3: Por no un tiempo, quitaban. Nomás.
2: Solo se le medio calmaba y de ahí le volvía la pelota.
3: Sí, me volvía de vuelta. Ajá.
2: y hoy

0: Cuéntele al público cuántos días tiene de haber venido acá la primera vez usted.
1: Como 20 días.
0: 20 días sí. Y no le ha vuelto el dolor, pelota se desapareció.
1: Se me desapareció.
0: Qué lindo, Dios, qué bello. Hoy es segunda vez que viene donde don Enrique.
1: Segunda
0: vez, sí. Vino la primera vez, le dimos las medicinas, estuvimos examinando su enfermedad. Sí. Y ahora vuelve.
1: Sí, hoy ¿Y por segunda vez?
0: ¿Por qué vino acá hoy?
1: Yo vine porque sentí el deseo de venir. Digo yo voy a ir porque yo me siento mejor.
0: ¿Cómo era su enfermedad? ¿Qué sentía?
1: Yo sentía, bueno, que el pecho yo lo tenía así, como hinchado. Y yo sentía que me dolía. Y digo, yo voy a ir donde el hermano Enrique, digo yo.
0: Cuando usted vino, venía con la chiche grandota.
1: Ajá, sí.
0: Y usted me dijo, si me toco, me duele. Siento que ando una pelota ahí, me decía.
1: Ajá, sí.
0: Así es, ¿verdad?
1: Sí.
0: Y yo le decía, ¿se ha hecho alguna mamografía, algún examen ahí? Entonces usted me dijo, no, me dice. Bueno, le dimos un tratamiento completo que se llama demoledor de tumores. Ese tratamiento natural se come las células cancerosas, elimina los tumores. Si hay tumores en el cuerpo, eso los elimina, ya que es una unidad de plantas que es efectiva para esa función. ¿Qué empezó a sentir usted cuando ya empezó a tomar la medicina?
1: Bueno, yo me sentía mejor. De la primera vez que yo tomé, yo me sentí bien.
0: ¿Le dolía su chiche?
1: Ajá. Sí, poco a poco, así con la medicina, ya me iba pasando.
0: Sí, ¿y a estas alturas le duele todavía a su...?
1: No, ya no.
0: ¿Ya no?
1: Ya no.
0: ¿Usted cree que las medicinas de don Enrique sí curan?
1: Sí, curan. Sí, comprobado.
0: ¿Qué le diría usted a las mujeres que se les ha crecido una chiche?
1: Bueno, que vengan aquí, que aquí está la solución. Que vengan aquí donde el hermano Enrique. Si ellas se sienten mal de los... del pecho, pues que lo visiten a usted.
0: ¿Es un lugar confiable donde don Enrique?
1: Sí.
0: ¿Aquí no hay mentira? ¿Usted ya lo comprobó?
1: Sí, no, aquí no hay mentira.
0: ¿Ante Dios me lo dice?
1: Sí, ante Dios.
0: ¿Usted va a recomendar a alguien de su familia, a algún vecino que esté enfermo, lo puede recomendar a este lugar?
1: Sí, yo lo recomiendo que venga acá.
0: Bueno, hermanita, es un testimonio que lo ha escuchado miles de personas ya. Palabras finales, ¿qué le dice usted a la gente?
1: Bueno, yo les digo que vengan acá.
0: ¿Está agradecida a usted, hermano?
1: Sí, yo estoy agradecido con Dios y con usted también.
0: Amén.
2: Síganos escribiendo aquí a nuestro número de teléfono. Pida oración a este grupo de oración, a este equipo de oración. Pida oración a esta hermandad. Usted que sabe que le han hecho brujería en comida. A usted que le han dañado su estómago, usted que ha perdido el apetito a los alimentos, hermano mío, usted que está expulsando pelo de su boca, siempre le sale un pelo enredado en la lengua, usted, mi estimado hermano, que está expulsando flujo de su estómago, ese reflujo ácido o ese reflujo que es como una espuma o ese reflujo que es como una liga espesa de su estómago, a usted que le han dado en comida, a usted que le han dado en bebida, a usted que de alguna de otra manera le han dado cochinadas, hermano mío, entonces comuníquese con nosotros allá, comuníquese ya. Dice este mensaje que llegó a través de WhatsApp, dice, hola maestro, es un enorme placer participar en su programa. Mire que he tenido una pésima racha. A mí me gustan mucho los juegos de azar. Hace unos meses atrás no había jugada que yo no la ganara. Fíjese que todas las jugadas yo las ganaba. Pero desde que yo le comenté a mi hermana que era lo que yo hacía para ganar, mi hermana me decía que yo le tenía que dar del premio, si no le iba a contar a la gente que yo era bruja. Don Enrique, como que todo se me empezó a caer. Ella me decía, don Enrique, tenés que darme. Y fíjese que una vez yo no le pude dar nada. Y ella me dijo, pues yo le voy a contar a toda mi familia que vos sos bruja, porque vos no me das nada. Don Enrique, fíjese que desde que yo me peleé con ella, todo se me ha venido abajo. Todo me ha empezado a salir mal. Ella me trató de egoísta, me sigue tratando de egoísta, y ella dice que yo nunca voy a ver el sol claro, porque yo soy egoísta. Don Enrique, yo sé que no soy egoísta. Yo a veces no le puedo dar porque yo tengo necesidades también. Don Enrique, pero lo raro es que ella fue la que me bloqueó. Ahora yo no he podido ganar, yo estoy endeudada, tengo deudas y esta mala racha no la aguanto, y yo sé que fue mi hermana que me hizo algún bloqueo para que yo no volviera a ganar. Acudo a usted para que usted me ayude, don Enrique, y me pueda liberar, porque yo quiero ganar. Gracias.
0: ¿Por qué va a dar este testimonio usted?
3: Porque me ha caído bien la medicina que me dio este señor. Sí. Yo tenía años de estar padeciéndole.
0: ¿Cuántos años tiene usted, hermanito?
3: Yo tengo 79 años.
0: Sí. Estaba sufriendo. Uy, exagerado.
3: Yo deseaba matarme más bien. Sí. Era triste mi vida. Y a dar gracias a Dios que hoy pues ha cambiado mi vida con la medicina que me ha dado.
0: La medicina le llegó.
3: Uy, hombre, lo último, papá.
0: Sí. ¿Cómo era su problema? Cuéntele.
3: El problema mío era que yo padecía la próstata. Una gran orinadera que yo no podía salir ni moverme podía de la hamaca. Sí. Ya salía orinándome afuera. Ya, ¿para qué le voy a decir? Era una orinadera que no me daba lugar a venir aquí al pueblo. No.
0: Miro lágrimas en sus ojos.
3: Uy. Solo ganas de llorar me pega. Sí. Porque he sufrido demasiado, papá.
0: Sí.
3: Y por eso le digo, pues la medicina que me ha dado me ha caído bien. Y Dios gracias. A Dios que allí es donde curamos.
0: Así es. Le damos las gracias a Dios.
3: Sí.
0: Que la medicina natural sigue haciendo obras.
3: Obra.
0: Porque hay mucha gente que dice, no, hombre, esas aguas que te van a llevar, esas aguas, dice mucha gente. Pero usted, ¿qué le dice a esa gente?
3: No, yo le digo que venga. Que venga con toda fe. Porque aquí se va a curar.
0: Sí.
3: Aquí se va a curar y no tenga miedo. Que aquí está la solución que tiene que curar.
0: Así es. Bueno, hermano, gracias a Dios que usted está muy bien. Ya no tiene ese sufrimiento, ese dolor, esa orinadera. Usted duerme tranquilo.
3: Yo duermo tranquilo.
0: Sí.
3: Y salgo tranquilo.
0: Sí.
3: No, ya no voy pensando que me voy a orinar en el bus.
0: Así es. Sí.
3: Porque es triste, hermano.
0: Sí.
3: Y yo he querido ir a Tegucigalpa. ¿Cómo voy a aguantar?
0: Sí, tenía yo que ir orinando.
3: Salía de aquí de aquí a este lugar para la costa.
0: Sí.
3: Tenía que beber una pastilla. Llegaba a esta Comayagua.
0: Sí.
3: Ahí me espiaba a un servicio.
0: Otra que los choferes de bus no comprenden este
3: no
0: tipo de enfermedades.
3: No comprenden.
0: No quieren parar.
3: No, ¿qué le va a decir uno para el momentito? No. Te queda.
0: Lo dejan botado.
3: Ahí queda botado.
0: Es triste, es difícil.
3: Es triste,
0: sí. Pero Dios no desampara a nadie.
3: Así es la vida.
0: Sí. Bueno, hermano, gracias por sus palabras. Que Dios lo bendiga.
3: Vaya,
0: y gracias a él que usted ya está curado. Está
3: ya
0: bien.
3: Estoy bien, para que Dios es grande y poderoso.
0: Sí, así es. Bueno, gracias, hermano.
3: Vaya.
4: Estimado hermano, muchas gracias por estar en nuestra sintonía. Vamos a hablar de la purificación y renovación. Son 5 baños espirituales para limpiar tu aura, hermano. Ponga mucha atención, amado hermano. Es importante, como mujer interesada en bienestar holístico, siempre estoy buscando formas de mantener mi cuerpo, mente y espíritu en armonía, y una práctica incorporado en mi rutina. Eso nos manda a decir a través de un mensaje una hermana. Esto es importante que usted empiece, ¿verdad?, a elegir su baño, ¿verdad? Por ejemplo, los baños siempre son repetidos, pero con diferentes temas. Y es lo que queremos que usted entienda, ¿verdad? Y queremos que usted aprenda a hacer sus baños, porque nosotros le damos una iniciativa, mis queridos hermanos, para que usted haga lo demás en su casa. ¿Mm? Al hacer lo demás en su casa, usted va a fortalecer, porque los baños espirituales son una forma poderosa, hermano, de cuidar nuestro bienestar holístico y mantener nuestra aura limpia y equilibrada. Cada uno de estos baños ha sido parte de su propia práctica de autocuidado, y se ha ayudado a enfrentar los desafíos de la vida, ¿verdad?, con una energía renovada y una actitud más positiva, ¿verdad? Espero que estos baños te sean útiles, hermanos, en tu propio camino de crecimiento y transformación. Recuerda siempre escuchar a tu cuerpo y a tu intuición y adaptar estas prácticas a tu necesidad personal, hermano. Disfruta siempre estos baños espirituales, ¿verdad? Que la purificación y renovación comience, hermano, a darte una liberación en tu vida. Porque hay baños que realmente no los has hecho, pero te los mencionamos en el programa, ¿verdad? Para que pueda venir grandes bendiciones, ¿verdad?, a tu vida. Por ejemplo, un baño de descarga es importante hacerlo, ¿verdad? Todos tenemos, además de nuestro cuerpo físico, un campo energético que nos rodea, las emociones negativas, los pensamientos negativos que tenemos, ¿verdad?, a los que tienen otras personas, ¿sí?, hacia nosotros, pues, la envidia, el mal de ojo, la tristeza y el desánimo tiene una frecuencia energética baja y representan energías negativas que se están pegando a nuestro campo energético y nos dejan cargados, desanimados, sin fuerza y ni energía para vivir. Por eso es muy importante reponer regularmente nuestra energía, elevándola de nuevo, ¿verdad?, descargando todo lo que nos pesa y nos hace sentir mal, amados hermanos. Una de las formas más sencillas y efectivas de liberarse de la energía negativa es tomar un baño de descarga, ¿verdad?, compuesto por muchos ingredientes, que hierbas, que sus propiedades neutralizan la energía negativa. Algunas de las hierbas más efectivas en un baño de descarga son romero. Su nombre en árabe significa alegría. El romero tiene el poder de alejar la negatividad a través de, ¿verdad?, o atravesar todo mal y atraer la alegría y la suerte, amados hermanos. Por eso es importante hacer estos baños, pero es necesario que nos visite para poderte ayudar a hacer estos baños y liberarte. Así que te esperamos.
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5: ¿Cómo se siente?
6: Pues,
5: ¿cómo
6: gracias está? A Dios, hermano, que yo me sentía grave, pero ya, ahorita por ahorita, entonces, gracias a Dios, porque yo sentí un dolor de cabeza, dolor en riñones, en mis espaldas, dolor de cabeza y un enfermedad en el estómago que le decían gastritis, pero yo me siento mejor, yo ya estoy buena con la gracia del Señor Jesucristo y también con la medicina de los hermanitos que me están dando, hermano. Gracias a usted, hermanito, y gracias a todos los hermanos y al que me está atendiendo aquí, el hermanito también.
0: ¿Cuántos años tiene usted, mi querida hermana?
6: Yo tengo 59.
0: 59, sí, años, 59. Todavía trabaja.
6: Sí, sí, trabajo bien,
0: pero esa,
6: hermano,
0: enfermedad usted la tenía ya casi asustada.
6: Sí,
0: ¿verdad?
6: avanzada, sí, hermano, pero gracias a Dios que yo me siento bien, hermano.
0: El dolor del espalda, hermana.
6: Sí, el dolor de la espalda.
0: ¿Cómo era ese dolor?
6: Era un gran dolor, hermano, que yo del estómago me pasaba las espaldas por dentro, un ardor y un dolor bien feo, dolor de cabeza fuerte, hermano, sí.
0: Viera vino que... usted a este lugar, usted escuchó sí, la radio,
6: sí, yo le escucho,
0: motivó,
6: hermano, todos los días le escucho yo.
0: Y dijo, en el nombre de
6: nombre
0: Cristo
6: de
0: voy a ir
6: Jesús,
0: donde estos señores,
6: en nombre de Cristo, mi Padre glorioso, y hubieran de estos hermanos que yo lo escucho todos los días, hermano, sí. Entonces me dejé venir para acá y aquí encontraron la salud.
0: Ahora sus hijos, ¿qué le dicen?
6: Mis hijos están alegres porque yo estoy viniendo aquí y me dicen, mamá, con el poder de mi Dios y la medicina que os dan, usted va a ser sana.
0: ¿Y su esposo qué
6: también
0: le dice?
6: También está alegre, aquí anda él conmigo.
0: ¿Anda acompañándolo?
6: Sí, sí, anda acompañando.
0: ¿La medicina le ha llegado?
6: Sí, entonces y... está alegre porque yo le digo que me siento mejor del estómago ya, sí, del ardor y ya todo eso, ya se me va quitando.
0: Se le ha quitado, sí, sí, qué bueno, qué lindo que es mi Cristo, sí, ¿verdad, hermana? Sí. La medicina que le dimos le ha llegado.
6: Me ha llegado.
0: Y da este testimonio de agradecimiento,
6: agradecimiento
0: a Dios,
6: a Dios
0: y también a los hermanos.
6: Y los hermanos también.
0: La medicina sí, natural cura, ¿verdad,
6: cura,
0: hermana?
6: Cura, hermano, yo sí, le tengo fe.
0: Hay gente que dice, no, la medicina natural no cura.
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0: En Talanga Estéreo es la hora 8 de la noche.
1: 36 minutos.
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0: En Talanga Estéreo es la hora 8 de la noche.
1: 58 minutos.
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0: En Talanga Estéreo es la hora 9 de la noche.
1: 15 minutos. 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

0: En Talanga Estéreo es la hora 9 de la noche.
1: 30 minutos.
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0: En Talanga Estéreo es la hora 9 de la noche,
1: 45 minutos.
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0: En Talanga Estéreo es la hora 10 de la noche.
1: 18 minutos.
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0: En Talanga Estéreo es la hora 10 de la noche.
1: 30 minutos. 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

0: En Talanga Estéreo es la hora 10 de la noche,
1: 45 minutos. 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

0: En Talanga Estéreo es la hora 11 de la noche.
1: 2 minutos.
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0: En Talanga Estéreo es la hora 11 de la noche
1: 16 minutos.
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0: vais a permitir el lujo de dedicarle esta canción?
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0: En Talanga Estéreo es la hora 11 de la noche.
1: 34 minutos. 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

0: En Talanga Estéreo es la hora 11 de la noche
1: 52 minutos.
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0: En Talanga Estéreo es la hora 11 de la noche,
1: 59 minutos.
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0: En Talanga Estéreo es la hora.
1: Es la hora 0:32. 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
1: Hace casi 2000 años, Jesús dijo que nadie sabía el día ni la hora cuando Él vendría. Pero sí dijo que habrían grandes terremotos, hambres, pestes, guerras y muchas señales en el cielo. 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Mañana puede ser.

0: En Talanga Estéreo, es la hora.
1: Es la hora 0:43 minutos.
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0: En Talanga Estéreo, es la hora.
1: Es la hora 1:01. 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

0: En Talanga Estéreo, es la hora.
1: Es la hora 1:17.
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0: En Talanga Estéreo, es la hora.
1: Es la hora 1:30. 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
1: Es la hora 1:50. 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

0: En Talanga Estéreo, es la hora.
1: Es la hora 2:02.
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0: En Talanga Estéreo, es la hora.
1: Es la hora 2:14.
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0: En Talanga Estéreo, es la hora.
1: Es la hora 2:30 minutos.
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1: Es la hora 2:44 minutos.

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1: Es la hora 2:58.
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0: En Talanga Estéreo, es la hora.
1: Es la hora 3:16.
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0: con semejantes voces, aquí más vale que me quede tranquilo.
1: O
0: que les toque, por ejemplo, una expresión.
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0: En Talanga Estéreo, es la hora.
1: Es la hora 3:32.
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0: En Talanga Estéreo es la hora.
1: Es la hora 3:43 minutos. 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

0: Yo te extrañaré, tenlo por seguro.
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1: Es la hora 4:55 minutos.
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1: Es la hora 4:55 minutos.
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7: Por medio de esta frecuencia, de esta radioemisora, queridos hermanitos, hermanos oyentes, hermanos de la sintonía, la maestra Albaluz y su servidor, el maestro Noé. En un programa más, Vientos de Cambio para una vida saludable, hermanitos que están en sintonía, hermanos que me llaman, me dicen, maestro Noé, tengo ya 10 años, 15 años de estar escuchando a la maestra Albaluz, de estar escuchando a usted, hermano Noé, necesito que me ayude, claro que sí, aquí estamos para ayudarle, para servirle, aquí estamos para sacarlo de todas sus dudas y sus problemas en la salud, con el dinero, en el amor, aquí estamos y estamos regalando. 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Muchos pacientes, muchos hermanos que consulto me dicen, ¿y para qué son los velones de parafina y sal de Himalaya? Y los hermanos siempre están preguntando por los velones de parafina y sal de Himalaya. A veces mis pacientes me preguntan para qué sirven, me preguntan por qué los recomiendo, me preguntan cuál es la orientación y la manera de trabajar de cada uno. Este programa es para ellos, los velones de parafina y sal. Me encanta recomendarlos por razones muy importantes. Todas las personas que consultan conmigo, todas las personas que tienen una consulta personal conmigo, Los pelones que recomiendo yo. 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Yo le explico cómo va a ser el pelón de Paramisal de Himalaya, cómo lo va a trabajar, cómo lo vamos a procesar y cómo vamos a lograr lo que deseamos y lo que queremos, según el trabajo que sea. 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
7: Recuerde que con mucha fe y mucha fuerza que le ponemos energéticamente a los pelones de Parafina y Sal de Himalaya, tiene que ser con mucha fe, primeramente, ¿verdad? Energéticamente. Según como usted lo va a ir trabajando, por eso siempre trabajamos con melones de Parafina y Sal de Himalaya. Recuerde que su servidor, el maestro Noé, trabaja con melones de Parafina y Sal de Himalaya, trabaja con el medallón de los tres ángeles y trabajamos también con cuarzos. Yo siempre recomiendo melones de Parafina y Sal porque para mí la parafina en los melones son el símbolo universal. Cualquier mancia esotérica, astrológica o espiritual, en cualquier secta religiosa, la luz es el complemento, es la fuerza y es la base de la transmutación, del cambio y la ejecución de las nuevas cosas. Entonces por eso siempre voy a recomendar velas, velones, porque para mí el fuego sagrado, la representación del fuego sagrado, es la transmutación de las buenas cosas, de las grandes cosas. Multiplicación de lo que queremos lograr y la adquisición de las cosas que queremos atraer a nuestra vida. ¿Por qué los recomiendo de parafina y sal? La parafina es elaborada de sal y parafina para que acelere los procesos. Y un punto muy importante, porque cada vez que enciendes un velón, estás abriendo un portal y tenemos que garantizar que ese portal que abrimos sea un portal totalmente positivo, que vibre en positivo, que sea un portal de magia blanca, que sea un portal que nos va a ayudar y que no vaya a ser un portal que nos va a llenar de dificultades. Ojo a eso, es muy importante de que cuando enciendas un velón de parafina, algo que tenga que ver con el fuego sagrado, ten en cuenta que el portal que estás abriendo que sea totalmente positivo. Y bueno, es complicado darnos cuenta porque hay personas que no perciben las energías igual que otras. Por eso yo siempre recomiendo velones elaborados de parafina y sal de Himalaya. 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usted desea, depende del trabajo que usted desee, sea en la salud, en el amor o en el dinero, porque siempre el maestro Noé en los programas de televisión, en los programas en la radio también, y en este momento que usted está con su radio Sony encendido de baterías allí, usted que ve en el vehículo, usted que ve en la unidad de transporte, usted que me está escuchando en este momento,
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9: Porque cuando usted enciende el velón de parafina y sal y usted pone una luz, es porque usted está buscando los procesos a algo, algún trabajo que usted desea realizar. Es porque usted está buscando transmutar algo, está buscando cambiar algo o adquirir algo que está mereciendo o necesitando en este momento y quieres que sea rápido. Entonces, cuando los velones son elaborados de parafina y sal de Himalaya, lo que hacen es que aceleran procesos, asegurando que el portal que estás abriendo, prendiendo este velón, es totalmente positivo y bueno, es porque estás haciendo un buen trabajo. 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parafina y sal para sanar, limpiar, purificar su cuerpo, su alma, su espíritu, mi querido hermano, mi querido hermanito que me está escuchando en este momento, en los diferentes lugares, en las 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Y en estos programas voy a estar publicando todo, ¿verdad?, por medio de la frecuencia de esta radioemisora, de los velones de parafina y sal de Himalaya. 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
10: Y recuerda, mi querido hermano oyente, abre tu mente, prepara tus sentidos y deje que la magia entre a tu corazón. 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Recuerden, queridos hermanos, soy el maestro Noé. Bienvenidos a este fantástico programa. Y en este programa estamos hablando de los sahumerios. A veces tenemos intrigas y muchas dudas a través de los sahumerios, cómo se hacen, en qué momento y en qué época del año es recomendado para hacerlas. Y lo más importante, ¿cuántas veces es posible hacerlas? Es recomendable hacer los sahumerios únicamente 3 veces en el año. ¿Por qué? Porque los sahumerios son totalmente efectivos. A través de la limpieza en la parte material, se llevan todo lo que tiene que ver con la materia. Y no olviden que el dinero es una materia. Entonces los sahumerios se deben de hacer, claro, en épocas donde tenemos que limpiar y queremos establecer una energía aleatoria diferente, donde queramos aperturar caminos y encontrar una victoria diferente de prosperidad. El sahumerio es muy importante recomendarlo 3 veces en el año, en 3 etapas. Una lo hacemos cuando llegamos al momento de Semana Santa, una semana donde los planetas tienen una alineación perfecta, donde la energía vibra de una manera diferente. Con esa energía podemos generar un cambio en la vida nuestra, como económica, sentimental, material y laboral. Por eso en Semana Santa siempre recomiendo en esos días un sahumerio. Luego lo hacemos el 24 de diciembre, porque es la etapa del nacimiento. Es el equinoccio más importante en cuanto a lo que queremos lograr, en cuanto queremos replantear nuestras metas para estructurar lunas nuevas. Y la última, el último final del año, la ruptura del año, que es el 31 de diciembre. Cierra las energías del año que se cierra y puedes abrir del año siguiente. Los sahumerios, cuando se hacen en el espacio, en casa o en los negocios, es decir, desde la puerta de la calle en adelante, y finalizas en el último rincón de la casa con puertas y ventanas abiertas, cuando terminamos de hacer este proceso, nos devolvemos hacia la puerta de la calle. Ya cuando finalizamos de sahumear del sahumerio, venimos y cerramos puertas y ventanas, y de esta manera nosotros logramos limpiar la energía, de esta manera logramos vibrar la energía que no está totalmente positiva. Transformamos, la cambiamos, y no olvidemos que la energía tiene un proceso evolutivo que puede ser bueno cuando tenemos la capacidad y la gran bondad energéticamente, donde poder transformar la energía vibratoria negativa por positiva. Por eso los sahumerios es muy recomendable hacerlo únicamente 3 veces en el año, para limpiar, para erradicar, para purificar, para cambiar esas energías negativas, para sacar presencias que hay de pronto en los espacios, cuando sentimos movimientos, cuando sentimos vibraciones negativas en casa, cuando sentimos que no todo va bien, no importa que en casa haya alguien que no crea en lo que estás haciendo y lograr atraer energías positivas, vas a tener la conciencia clara que le estás ayudando absolutamente a todos los que viven en tu entorno. En la parte material, hablándolo en lo económico y en lo material, y en la parte sentimental, para que las relaciones y las conexiones fluyan, porque de todo vas a liberar tu casa de energías negativas, donde vas a cambiar las energías pesadas por energías positivas. Los sahumerios son totalmente sagrados, son poderosos. Cuando lo vamos a hacer de manera natural, a mí me gusta tener inciensos sagrado y consagrado, semillas de incienso. Me gusta el laurel seco, eucalipto seco, romero seco, hinojo seco, con todas estas plantas amargas secas y poderlas unir todas y quemarlas. Recuerde que el sahumerio se prende solo cuando se apaga la llama del sahumerio. Comenzamos a humear todos los espacios. Recuerde que el sahumerio, cuando se prende, es el humo que nos ayuda a nosotros a purificar y a fortalecer los espacios en energía positiva. Es el humo que sahumea y limpia todas las energías negativas, convirtiéndolas en energías positivas. Y recuerden, queridos hermanos, hermanitos oyentes, están en sintonía de este fantástico programa Vientos de Cambio para una Vida Saludable, que dirige la maestra Alba Luz y su servidor, el maestro Sahumerio. Comenzamos a humear todos los espacios. Recuerde que el sahumerio, cuando se prende, es el humo que nos ayuda a nosotros a purificar y a fortalecer los espacios en energía positiva. Es el humo que sahumea y limpia todas las energías negativas, convirtiéndolas en energías positivas.

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3: Es la hora 5. 25 minutos.
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Buenos días. Muy buenos días. Les saludamos esta mañana de viernes 24 de julio. Estamos en las postrimerías o finales del mes de julio. El Señor les bendiga esta mañana a todos los oyentes que se han quedado con nosotros después de haber escuchado la ranchera de Estéreo Porvenir y Talanga Estéreo. Ya estamos enlazados con Estéreo Savi también allá en la ciudad de Guaymaca. Buenos días, que el Señor les bendiga, que el Señor les acompañe, que el Señor esté con cada uno de ustedes esta mañana. Antes han escuchado la ranchera de Estéreo Porvenir, les decía, y Talanga Estéreo, también los programas de medicina alternativa, medicina natural. El señor Enrique Garza lo han escuchado a través de Estéreo Porvenir y Savi Estéreo. 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Y esta mañana, o más bien mañana, está cumpliendo años un cliente nuestro, Sergio Saldívar, pero hijo. Sergio Saldívar, pero hijo, mañana está cumpliendo años. Felicitaciones, Sergio. Bueno, felicitaciones a Sergio Saldívar, hijo, el propietario de SP7 Repuestos, patrocinador de este espacio de noticias. Así es que felicitaciones, el día de mañana está cumpliendo años Sergio Saldívar, hijo, allí en el cuartel de los Saldívar. Así es que por ahí está Sergio Saldívar, hijo, le saluda a su padre, su madre, sus demás hermanos, sus sobrinos, sus hijos, su esposa, a Sergio Saldívar, hijo. Mañana cumple años allí en SP7.

Así es que para todos los cumpleaños de este hermoso día, vaya nuestro saludo muy especial, pero principalmente a Sergio Saldívar, hijo, el propietario de SP7 Repuestos, que hoy, que mañana está cumpliendo un año más de vida de parte de su padre, Sergio Saldívar, de parte de su madre, también sus hermanos, sus sobrinos y su esposa y sus hijos. Ahí Sergio Saldívar está cumpliendo años mañana. Hay celebración en el cuartel de los Saldívar. Mañana habrá celebración. Felicitaciones, Sergio, en nombre de este espacio Noticias, Noticias y Comentarios. Esperando que el Señor lo pueda bendecir, esperando que el Señor le pueda dar muchos, pero muchos años más de vida. Bendiciones, Sergio. Dios le acompañe.

0: Bueno, felicitaciones a todos los cumpleaños, principalmente a Sergio Saldívar, hijo, que está cumpliendo años el día de mañana. Cuando son las 5 de la mañana, 5 de la mañana con 36 minutos, y a pocas horas del retorno del expresidente Juan Orlando Hernández, nacionalistas se preparan para recibirlo en Comayagua y posteriormente en el Aeropuerto Internacional de Toncontín. Los nacionalistas recibirán a su líder, Juan Orlando Hernández, que después de 4 años regresa al país. Lo llevaron enchachado, lo metieron a una cárcel en Estados Unidos y lo juzgaron como narcotraficante. Mientras tanto, Donald Trump lo indultó y ahora lo ha dejado en libertad para que regrese a su país. A las 5 de la mañana, 5 de la mañana, 5 de la mañana con 38 minutos. También más adelante estará la doctora Belinda con nosotros. Y una nueva empresa de emprendimiento se gesta en el norte de Francisco Morazán. Ya más adelante les vamos a contar de qué se trata. 5 de la mañana, 5 de la mañana pasados. 5 de la mañana pasados, pasados 38 minutos y en la hora de la madrugada se ha dado un terrible accidente. Un conductor de una motocicleta ha pegado en la pared de distribuidora Llanori. Repetimos este accidente que se dio en horas de la madrugada y que agradezco a los amigos que nos llaman siempre, pero yo a esa madrugada, en la madrugada, no le voy a ningún lado. Un motociclista ha pegado en la pared de distribuidora Llanori. ¿Qué pasa, señores? Y en horas de la madrugada, era como la 1:20 por ahí, más o menos, cuando me llamaron y... No, yo no, a esa hora no me levanto, solo que mi madre estuviera agonizando. Pero agradezco a la persona que me llamó comentándome sobre el accidente de un joven que se dio ahí frente a, en esa pared de distribuidora Llanori, velocidad. ¿Qué les hemos dicho nosotros a ustedes? Dejen de andar corriendo en esas motocicletas a cualquier hora del día. Como miran la calle despejada, miren, jalan. ¡No! Si para pegarse un vergazo se lo van a pegar a cualquier hora del día, para joderse se van a joder a cualquier hora del día. Dejen de andar corriendo, hombre. Dejen de andar corriendo, hombre. La velocidad no es buena. Y peor en la motocicleta, que las motocicletas, el chasis es usted mismo. Todavía un carro lo puede defender un poco a uno. Pero, ay Dios mío, jóvenes, no hacen caso estos jóvenes. No hacen caso estos jóvenes. Era la 1:26 cuando me llamaron. No, discúlpeme. Al amigo que me llamó le agradezco, pero yo a esa hora no me levanto, solo que mi madre pudiera estar agonizando, pero de lo contrario, no. Y peor, ir a ver un muchacho todo quebrado, todo fracturado. No, jóvenes, dejen de andar corriendo en esas motocicletas, hombre. Vamos a notas internacionales, más adelante vamos a ampliar al respecto. Cuando son las 5 de la mañana, pasados 41 minutos, 5 de la mañana, 41 minutos, vamos a Variedad de Chena, que hoy abre Fardo, ¿verdad, comadre? ¡Comadre! 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
0: vale. 5 de la mañana, pasados, pasados 42 minutos y hoy entraría en vigencia los nuevos aranceles estadounidenses para más de 80 países. Mientras tanto, siempre desde Estados Unidos anunció este jueves sanciones contra el ministro de Salud cubano José Ángel Portal Miranda y la red de brigadas médicas en el extranjero, la principal fuente de divisas del gobierno comunista. Las sanciones también afectan a 13 entidades cubanas del sector energético y otras 4 asociadas al conglomerado militar y empresarial GEASA. Algunos de las cuales han cambiado de estatuto o han sido transferidos para intentar evitar sanciones estadounidenses previas, explicó el Departamento de Estado en un comunicado.
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0: 5 de la mañana, pasados ya 45 minutos y desde México evitó la aplicación de nuevos aranceles de Estados Unidos impondrá a 60 economías por presunta producción de con trabajo forzado, informó la Secretaría de Economía. El acuerdo se alcanzó en el marco de la tercera ronda de negociaciones entre ambos países sobre la revisión del tratado entre México, Estados Unidos y Canadá.
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0: las 5 de la mañana, 5 de la mañana pasados 46 minutos en este resumen de notas internacionales. Gracias al patrocinio de Ferretería Romesa, Estados Unidos amenaza con castigar a Irán tras ataques de rebeldes de Yemen. Irán y Estados Unidos prometieron ayer jueves intensificar sus ataques después de que los rebeldes de Yemen, aliados de Teherán, abrieron otro frente con su ofensiva contra buques sauditas en el Mar Rojo, y los precios del petróleo llegase de nuevo a sobrepasar los 100 dólares. 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
4: A las 5 de la mañana, 5 de la mañana, 48 minutos, el ministro israelí de Defensa, Israel Katz, afirmó ayer jueves que el país se prepara para cualquier eventualidad y advirtió que Irán sufrirá un golpe devastador si lanza un ataque contra el territorio israelí. No estamos preparados para cualquier eventualidad. Si Irán ataca a Israel, sufrirá un golpe devastador, declaró Katz durante una consulta de seguridad celebrada ayer jueves, según informó el ministro de Defensa israelí a través de un comunicado. Según esta nota, en la reunión participaron además el jefe del Estado Mayor del Ejército israelí, Eyal Zamir, el director general del Ministerio de Defensa, Amir Baran, el comandante de la Fuerza Aérea y responsable de inteligencia y del comando del Frente Interno de la Unidad Militar encargada de proteger a la población, civil.
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0: 5 de la mañana, 5 de la mañana con 51 minutos. Agradecemos a los amigos que ya están a través de Facebook Live. Gracias, que el Señor les bendiga en cualquier parte del mundo que nos escuchan. Mientras tanto, el gobierno de Brasil rechazó este jueves la decisión de Estados Unidos de imponer un arancel entre 10 y 12.5 sobre las importaciones procedentes de 60 economías del mundo, entre ellas la del propio país sudamericano, y acusó a Washington de utilizar la lucha contra el trabajo forzado como
4: excusa para justificar su política comercial de proteccionismo. Lo mismo debería de ser Honduras, denunciar estos tratados, pero la buena relación que tiene el gobierno de Honduras con Estados Unidos no debería de estar metido allí. Pero aquí como que el presidente de Estados Unidos mira a Honduras cuando tiene el presidente de frente con una sonrisa y le da la mano y por atrás se lo está clavando. Honduras debería de proclamar o de intentar mejores relaciones con Estados Unidos para que le bajen esos aranceles y para que haya un mejor trato para nuestros indocumentados. 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

0: 5 de la mañana, 5 de la mañana, 54 minutos. Felicitaciones a Sergio Saldívar, hijo. Mañana está cumpliendo años. La cifra de salvadoreños deportados en el primer semestre del 2026 creció en un 73.8%, con 10.504 casos en comparación con el mismo periodo del 2025, e impulsado por los retornos de Estados Unidos, de acuerdo con datos oficiales recabados este jueves, cuando son las 5 de la mañana, 5 de la mañana pasados, 5 de la mañana pasados, 54 minutos. Vamos a la parte final de este resumen de notas internacionales, gracias al patrocinio de Gama Agrocomercial, donde le ofrecemos los mejores precios en productos para la agricultura y ganadería. 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Y desde Venezuela, Protección Civil de Venezuela desmintió este jueves el reciente reporte del hallazgo de sobrevivientes en la Guaira, en el estado más afectado por los recientes terremotos, luego de que circularan en redes sociales versiones sobre personas con vida a casi un mes del terremoto del 24 de junio. Cuando son las 5 de la mañana, 5 de la mañana, 57 minutos, los nacionalistas recibirán a su líder, Juan Orlando Hernández, este próximo domingo en la base aérea de Comayagua, en Palmerola. Pero después se lo trasladarán hasta la capital de la República. Regresa el expresidente Juan Orlando Hernández después de haber sido acusado con prisión de por vida en Estados Unidos e indultado por el presidente de Estados Unidos. Regresará Juan Orlando Hernández. Los nacionalistas se preparan. En algunos nacionalistas hay alegría, en algunos hay tristeza, porque estos otros acusaron a Juan Orlando Hernández. Pero bueno, ya de eso yo no me voy a meter, porque ya son otros temas. Así es que vamos a ir a la pausa comercial. Habrá caravana de nacionalistas hacia Comayagua primero y después hacia Tegucigalpa, para darle la bienvenida a Juan Orlando Hernández, expresidente de Honduras y acusado de narcotraficante en Estados Unidos. 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
0: Seis de la mañana, ya pasados 5 minutos, vamos a ir a este resumen de notas nacionales. Cuando la escasez de agua golpea a miles de familias capitalinas, y no solo a miles de familias capitalinas, también en el interior del país hay problemas en algunos... Hay algunos municipios que tienen serios problemas con este tema del agua, Así es que vamos a ir a notas nacionales esta mañana. También el Partido Nacional se prepara para recibir a Juan Orlando Hernández este domingo en el aeropuerto de Palmerola primeramente, y después lo trasladarán hasta el aeropuerto internacional de Toncontín. Ha dicho Juan Orlando Hernández que no viene a quitarle espacio a nadie, contrario, viene a hacer lo que estaba haciendo después de haber salido de casa presidencial. Repetimos esta nota, auditorio de Talanga Estéreo, Estéreo Porvenir y Sabi Estéreo. El Partido Nacional recibirá a su líder Juan Orlando Hernández, expresidente de la República de Honduras, este próximo domingo en Palmerola, y posteriormente lo trasladarán en un helicóptero hasta la capital de la

0: 5 de la mañana, pasados 9 minutos, un joven se ha accidentado esta madrugada y ha pegado en la pared de distribuidora Llanori. Salió mal golpeado, ya vamos a tener el informe con el cuerpo de bomberos que fue quien lo auxilió. Le agradezco a la persona que me llamó a mí, pero a esa hora... No, yo no me levanto a cubrir accidentes, y peor accidentes de tránsito. Así es que un joven se ha accidentado ahí ha pegado en la pared de distribuidora Llanori con una motocicleta. Me pregunto, ¿qué es eso? ¿Qué es eso? Y la respuesta es única. Es velocidad. Velocidad. Usted para joderse en una motocicleta lo va a hacer a cualquier hora del día. Pero como en la noche yo solo escucho el rugido de algunas motocicletas que pasan para arriba a toda madre. Jóvenes, o quien conduzca una motocicleta, la motocicleta es bonita para andar despacio, para andar, como dicen los chavos, pinteando, pero no para andar a altas velocidades. Discúlpenme, eso no es. Así es que no es recomendable en una motocicleta andar a toda madre. Pero bueno, como cada quien maneja su vehículo y de la forma que usted lo quiere manejar, ese joven fue trasladado en la ambulancia de Cruz Roja a un hospital porque iba quebrado. Iba fracturado. Ese vergazo en esa pared de distribuidora Llanori no es nada fácil. 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
0: Escasez de agua golpea a miles de familias capitalinas, y no solo a la capital, sino que también En algunos municipios del interior del país, la capital atraviesa una de las crisis de abastecimiento de agua de las últimas décadas como consecuencia de la escasez de lluvia provocada por el fenómeno del Niño y los bajos niveles de los embalses que abastecen a la ciudad, advirtió el alcalde del Distrito Central, Juan Diego Zelaya. El edil explicó que la situación solo tiene comparación con la registrada en 1996, aunque advirtió que el programa actual es aún más complejo debido al crecimiento poblacional experimentado en los últimos años. 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
0: 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Mientras tanto, vamos con más notas en el campo. En el campo nacional, cuando don Jimmy Walter López se nos ha quedado, ¿eh? Se nos ha quedado don Jimmy Walter López esta mañana. Mientras tanto, Casa Presidencial, Honduras logra histórica reclasificación arancelaria ante Estados Unidos. Esta es pura paja. Esta es pura paja, porque en la lista que publicaron ayer Estados Unidos está incluido Honduras. Pero Casa Presidencial dice que Honduras logra histórica reclasificación arancelaria con Estados Unidos. El gobierno de la República de Honduras valoró positivamente la determinación del representante comercial de Estados Unidos de reclasificar al país dentro del grupo de economías sujetas a la tasa reducida del arancel adicional del 10% en sustitución del 12.5% inicialmente propuesta en el marco de la investigación de la sección 301 relativa a la importación de bienes producidos con trabajo forzado u obligatorio. Esto es pura paja. Funcionarios de gobierno que se pajean, porque Honduras entra en la tasa de los, o más bien en el grupo de países, que si bien es cierto, relativa a la importación de bienes producidos con trabajo forzado u obligatorio. Esto es pura paja. Funcionarios de gobierno

0: el presidente de Honduras y Estados Unidos no debería de existir esa tasa. Pero como aquí nos quieren dar confites y toda la papada, ¿eh?, y nos quieren seguir pajeando, el gobierno de Honduras no ha hecho ni mierda a través de Papi a la Orden, no ha hecho ni mierda, en primer lugar, por los indocumentados que tenemos en Estados Unidos, y ahora por esa tasa que quiérase o no, quiérase o no, golpea la economía del país. Mientras tanto, mandatario reitera llamado, Papi a la Orden reitera llamado a 128 diputados a unirse al rescate de la ENE y transformar Honduras. 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
1: 5:19 a.m. El presidente hondureño Nasri Alfura hizo un llamado a los diputados del Congreso Nacional a actuar con responsabilidad para aprobar los cambios que permitan rescatar finalmente la Empresa Nacional de Energía Eléctrica ENE, cuya situación, advirtió, también impacta en la capacidad del Estado para invertir en salud, educación e infraestructura, al tiempo que afirmó que su gobierno trabaja en una transformación integral en todo el país. Cuando son las 6 de la mañana, 20 minutos y Comercial Estrada.
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1: Y siempre con relación a la gestión del presidente Nasri Tito Alfura, impulsará seguridad alimentaria con 17 millones de lempiras. Pero es aquí donde yo digo, ¿quiénes van a entregar esas ayudas? No son los alcaldes, son aquellos que hoy pertenecen al Partido Nacional. Y desde San Antonio Erandique Lempira, el presidente Nasri Alfura anunció durante una visita a la comunidad de San Antonio, en el municipio de Erandique, una inversión adicional de 17 millones de dólares, destinada a ampliar el proyecto integral de desarrollo rural y productividad Pro Occidente, iniciativa que busca llevar más oportunidades, tecnología y acceso a los mercados a miles de familias productoras del occidente del país. Cuando son las 6 de la mañana, 23 minutos. 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
0: Sí, 5 de la mañana, 5 o 6 de la mañana. 22 minutos, seguimos en este espacio noticias y comentarios. Abastecimiento de medicinas alcanzan el 80%, no sé cómo, porque en algunos centros del interior del país no hay ni Panadol. La diputada y médico Johanna Bermúdez afirmó que el abastecimiento de medicamentos en los centros asistenciales del país alcanzó un 80% tras la aprobación del decreto de emergencia de salud, medida que, según explicó, permitió agilizar la compra de insumos y fortalecer la atención a pacientes en los hospitales. Paja, hombre, esta fue la señora que dijo que iba con 1,000 pesos al supermercado y le habían sobrado 4 lempiras. Esta es la de los 1,000 lempiras, hablando pendejadas, porque ella no conoce la realidad del centro de salud de Talanga, del centro de salud de la Ermita, del centro de salud de Cedro, del centro de salud de San Ignacio y del Porvenir, de allá de Vallecillos, la tierra del alcalde Juanes, o de allá todavía más adentro. Si bien es cierto, no es de Francisco Morazán, pero nos escuchan allá en San José del Potrero, la tierra del buen amigo, ¿cómo se llama este alcalde? De allá de San José del Potrero. Es paja, hombre. Que tienen abastecidos el 80%. Si ayer justamente estaban denunciando a través de HRN el desabastecimiento de medicina. Pero esta señora, por siempre querer estar en los medios de comunicación activa, empieza a decir pendejadas. Y ella, como dijo aquel que ya no está con nosotros, ¿qué puta sabe si está sentada en el Congreso Nacional? Solo miren, agarrando el billetío. Cuando el pueblo hondureño realmente no tiene ni para comprar una Panadol o una acetaminofén, vamos a los hospitales y ahí nos morimos porque no hay medicamentos. Y voy a hablar por nuestra enfermedad. Los pacientes renales van a los hospitales para que les den itroproyectina de dos, creo que es, que da el Estado. Y ni eso hay ahí, ¿verdad? ¿Verdad, don Germán, allá en los charcos? Ni eso hay que estarla comprando. ¿Y cuánto vale una itroproyectina de 2,000? Vale 300 y 400 pesos. Y si no se la pone, empezamos a tener serios problemas con esa situación. Hay que ponerse un hierro que se llama Benofer, que vale 680 lempiras cada ampolla, y esa hay que estársela poniendo una vez por semana. ¿Cuánto cuestan los medicamentos en este país? Y viene esta señora Johanna Bermúdez a decir que tienen abastecido los centros de salud en un 80%. ¿Cómo se pajean la mente o cómo se masturban la mente estos que solo vienen cada 4 años a pedir el voto a estos municipios? Pero que siempre habemos pendejos y brutos en votar por estos que un día se olvidaron que existen estos municipios. ¿Verdad, mi amigo alcalde Rudy Manuel Vanegas? ¿Verdad, mi amigo alcalde de Orica Sergio Ferrera? Solo nos vienen a pajear y a pajear. Todavía los alcaldes del Partido Nacional podrían estar satisfechos y no hablar nada al respecto. Pero pregúntenselo a Brian Rubí en El Porvenir. Pregúntenselo al amigo de Vallecillos. Pregúntenselo al amigo allá en Marales, en Orica, en Cantarranas y la vía de San Francisco, si tienen la misma opinión que esta señora, que solo para hablar brutadas y pendejadas son los que hacen. Porque la otra vez salió con que ella iba al supermercado y traía todo lo de la canasta básica con 1000 lempiras, pélenme el raite, como dijo aquel. Y todavía me sobraron 4 lempiras, vieja más estúpida. ¿En qué putas o en qué cabeza cabe, comadre Chena? Discúlpeme la palabra. Si usted va a comprar con 1000 lempiras y no trae ni mierda, y sale esta señora diputada diciendo que con 1000 pesos... hace las compras del supermercado y le sobran 4 pesos todavía, comadre, para irse a echar un juguito. ¿En qué cabeza habráse visto todo este montón de pendejadas que hablan algunos funcionarios? Mejor sigamos con las notas nacionales, gracias al patrocinio. Y estar patinando en un solo lugar con estas pendejadas que hablan algunos funcionarios. Váyanse al centro de salud. De nada sirve que los atienda un buen médico como el doctor Godoy si no tienen los medicamentos que necesita para curarse. ¿Verdad, doctor Godoy? ¿O es que estoy mintiendo yo, doctor? Llámeme si quiere y me contradice.
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0: 6 de la mañana, pasados 31 minutos. Vamos con esta nota del Congreso Nacional. Otra nota. Congreso Nacional y Parlacén firman convenio para fortalecer la integración. ¿De qué puta sirven estos? ¿De qué sirve estar o pertenecer a un órgano como el Parlacén si son elefantes blancos? Honduras paga no sé cuántos millones al año por tener unos diputados de al Parlacén, que otros que no hacen ni mierda. es que a Honduras le toca bailar con la más fea del Congreso Nacional y Parlamento Centroamericano. Parlacén suscribieron este jueves un convenio de cooperación internacional con el propósito de fortalecer el trabajo conjunto entre ambos órganos y avanzar en los procesos de integración regional que impulsa Centroamérica. El acuerdo fue firmado por el presidente del Congreso Nacional, Tomás Zambrano, y la presidenta del Parlacén, Carla Gutiérrez, en un acto en el que también participó el diputado Rachif Mejía, quien fungía como enlace de coordinación entre ambas instituciones. ¿De qué sirve? Otros pendejos que no hacen ni mierda. Otros jodidos, aquí nombran diputados al Parlacén, ¿y qué hacen a favor del pueblo hondureño? No hacen ni mierda. Ahí está ese presidente salvadoreño jodiendo con esa isla del conejo. Ahí debería intervenir el Parlacén, ahí deberían de intervenir organismos de Centroamérica para que en Centroamérica haya paz y tranquilidad. Pero tenemos unos organismos completamente que son elefantes blancos. 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
0: 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Vaya a creer. Liberan a niña tras operativos de la DPI en Santa Bárbara. Ayer surgió esta alarma que esta menor de edad había sido raptada después de que salió de su kinder. La nota dice: la Unidad Nacional Antisecuestros de la Dirección Policial de Investigación DPI rescató sana y salva a una niña de 5 años y a su niñera, quienes habían sido privadas de libertad en el departamento de Santa Bárbara. De acuerdo con el informe de la Policía Nacional, tras recibir la denuncia, los especialistas de las instituciones involucradas activaron de inmediato los protocolos de seguridad, localización y rescate, desplegando intensos operativos de saturación en el municipio de Las Vegas y sectores aledaños. La presión ejercida por los agentes obligó a los presuntos secuestradores a abandonar a las víctimas en las inmediaciones de la carretera que conduce hacia el Mochito Santa Bárbara, para luego escapar con rumbo desconocido y evitar ser capturados. 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
0: A las 6 de la mañana, con 38 minutos entregarán raciones de alimentos a familias afectadas por la sequía. Desde San Marcos de Colón, en Choluteca, familias de este municipio recibirán raciones de alimentos por parte de la Secretaría de Desarrollo Social CESOL, como parte de las acciones de apoyo ante los efectos de la sequía que afecta actualmente el corredor seco. ¿Dónde está Talanga? ¿Dónde está Talanga? Talanga, Cedros y San Ignacio.
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0: 5 de la mañana o 6 de la mañana, 40 minutos, 6 de la mañana, 40 minutos, y desde Jutiapa, Atlántida, el equipo de salud de la Unidad de Atención Primaria de Salud Piedras Amarillas llevó a cabo el denominado Día de Lucha contra el Dengue, jornada que contó con la valiosa, con el valioso apoyo de los alumnos de último año del Colegio José Trinidad Reyes.
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0: La Asociación para una Sociedad Más Justa, ACJ, presentó este jueves un informe sobre la situación quirúrgica en la red hospitalaria pública, advirtiendo que los mecanismos de emergencia aprobados en los primeros meses del año no han logrado los resultados esperados para revertir el sufrimiento de miles de hondureños que permanecen a la espera de una cirugía. Aquí está, mire, sin necesidad de hablar mucho. Ahí está la respuesta para esa Johanna Bermúdez que solo hablando pendejadas, que solo hablando pendejadas pasan. Solo hablando pendejadas pasa esa diputada Johanna Bermúdez. Ahí está la respuesta, ¿ve? Hondureños a la espera de una cirugía. ACJ hace el llamado. ¿Ah? ¿Cómo la ven ustedes de ahí? 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
0: A las 6 de la mañana, pasados 44 minutos, empiezan a regresar algunos hondureños aislados o metidos que se fueron para Nicaragua después del gobierno de Juan Orlando Hernández, Ricardo Cardona. Es uno de ellos que regresa a Honduras tras 4 años de estar en Nicaragua. Ricardo Cardona, exministro del gobierno del expresidente Juan Orlando Hernández y actual diputado al Parlamento Centroamericano, regresó a Honduras tras permanecer 4 años en Nicaragua. Cardona aseguró que durante su estancia en el país vecino no estuvo prófugo ni escondido. Entonces, ¿qué fue lo que hizo? Sino que cumplía funciones como consultor y ahora como diputado del Parlacén, cargo que para el cual fue electo del periodo 2026 al 2030. Sin comentario, mejor vamos a la pausa comercial y retornamos en breve.

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0: 6 de la mañana con 51 minutos, y en la nota policial judicial, dentro de su cuarto lo ultiman pistoleros, continúa la violencia en el país, supuestamente pandilleros que operan en la capital y sus alrededores. Ayer jueves le quitaron la vida a un hombre al interior de su casa en la conflictiva colonia Modesto Rodas Alvarado, cerca del sector de la Flor del Campo, en Comayagüela. La víctima es José Rosalí Ordóñez, 41 años, originario y residente en la zona donde lo asesinaron a disparo por razones aún no establecidas. Vamos a la pausa comercial. Al retorno, la doctora Belinda estará con nosotros.
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0: 6 de la mañana pasados. 6 de la mañana pasado, ya 57 minutos, un joven se ha accidentado esta madrugada. Esta madrugada en la pared de Distribuidora Llanori, fue trasladado a un hospital por el cuerpo de bomberos. Doctora Belinda, es un placer saludarle esta mañana. Buenos días.
7: Buenos días, don José, buenos días a todos los radioescuchas en esta mañana. Hoy, don José, en Consejo de Salud vamos a hablar acerca de la importancia de la citología en la mujer.
0: Ajá.
7: Petición de los radioescuchas, ¿verdad?
0: ¿Citología?
7: La importancia de la citología en la mujer, don José.
0: Ah, ya.
7: Ajá. Sí, muchas personas, bueno, sobre todo las mujeres, creen que la citología es un examen doloroso. Algunas no lo realizan porque sienten miedo, y miedo de que el resultado sea positivo, o de repente porque no están informados, don José, y otras porque hacen caso omiso y van o están preocupadas hasta que ya empiezan a sentir molestias, flujos, sangrados anormales y otras cosas. Sin embargo, la citología es fundamental en la vida de la mujer que tiene vida sexual activa, ¿verdad? Muchas veces hasta por pena, pero y parece mentira, pero aún en este tiempo que estamos, hay mujeres que nunca se han realizado una citología.
0: Sí.
7: Entonces, don José, yo quiero explicarles que la citología es una prueba ginecológica que realizamos cuando llegan pues a hacerse sus revisiones ginecológicas, valga la redundancia de palabras, para detectar de forma precoz el cáncer de cuello de útero o el cáncer de cérvix, ¿verdad? Esa es una forma de prevenir, o que nosotros podamos detectar de forma temprana. Hay una señora que tuve la oportunidad de atender que ya tiene 80 años y nunca en su vida se había realizado una citología.
0: La 80.
7: Sí, y nunca se la había hecho, nunca.
0: ¿Y a esa edad se pueden hacer las citologías también, doctora?
7: Pues fíjese que esa señora había que hacérsela porque ella tenía mucho dolor, tenía flujos, y a esa edad ya, como dice usted, ya está todo atrofiado.
0: No, y ya está seco el árbol, doctora.
7: Sí, don José, pero resulta que la señora tenía unas masas, ¿verdad?, que se tuvo que mandar a hacer también una tomografía, algo más avanzado, para ver, probablemente todavía no trae los resultados, sea una persona que tenga algún tipo de cáncer, ¿verdad? Pero, como le digo, actualmente en este tiempo todavía hay personas que nunca en su vida se han realizado una citología, y esa es una prueba, es una prueba rápida, que se le coloca a la paciente un espéculo en la parte de la vagina, para que esto nos ayude a mantener las paredes vaginales separadas. Luego, cuando ya podemos visualizar el cuello del útero, entonces vamos a introducir ahí un cepillito, una espátula con la que vamos a recoger la muestra, y luego pues entonces hacemos el frotis, ¿verdad? Y finalmente la muestra que extraemos se estudia, se envía, ¿verdad?, para estudio, y luego ya vamos a tener los resultados. En eso consiste la citología, don José.
0: Sí.
7: Entonces, para que muchas veces, como le digo, todavía hay mujeres que sienten mucha pena.
0: O mucho dolor, doctora. Yo he escuchado, ya que usted habla de este tema, es un tema ambiguo, que todas las mujeres deberían de hacérselo todos los años para estar seguras que no vayan a ir a padecer de un cáncer, pero que algunas mujeres, doctora, le produce dolor al introducir en su parte este tipo de herramienta para poder traer la muestra.
7: Don José, pues eso es rápido, ¿verdad? Es rápido, si va a sentir una molestia, pero yo creo que es más importante que lo realicemos para que podamos estar seguras que no tenemos ningún tipo de cáncer. Aquí podemos detectar también infecciones, virus de papiloma humano, que es el que nos puede producir también algún tipo de cáncer severo. Entonces, y también si usted a la inspección del cuello uterino se ve que usted está muy enrojecido, que tiene pelotitas, como así lo mencionan las pacientes, tengo unas pelotitas, dice, si tiene algún tipo de verrugas en su parte ahí genital, no solo por fuera, sino que también en la vagina, en el cuello, entonces ya se hacen otro tipo de pruebas que son más específicas para poder detectar de manera temprana si usted está padeciendo algún tipo de cáncer o tiene alguna lesión premaligna, y pueda usted estar con su tratamiento oportuno. ¿A qué edad, don José, se recomienda? Bueno, todas aquellas mujeres que han iniciado su vida sexual activa deben de realizársela, ¿verdad? Excepto aquellas que nunca han tenido relaciones sexuales, porque siempre todavía tenemos mujeres que tienen 40 y se han quedado así o más, ¿verdad?
0: ¿Usted cree, ahora, usted cree esto, doctora?
7: Sí, yo he visto un par, don José.
0: ¿Será que no le habrá gustado nadie, doctora? ¿O que nadie les habrá hablado al oído, doctora?
7: A saber, don José, habría que preguntarles.
0: ¿Y por qué? ¿Por qué solteronas a los 40 años, doctora?
7: Pero hay, don José.
0: ¿Y con tanto muerto de hambre que anda en la calle, pues? Entonces, es cosa seria, doctora. Pero siempre, como dice usted, siempre hay... algunas solteronas que no han tenido nada que ver en la vida con algún tipo.
7: Sí, don José, y ahora las recomendaciones, ¿cómo debe de acudir usted para realizarse la citología? Para evitar resultados alterados, lo que se aconseja es que usted, cuando decida que va a hacerse su citología, no tiene que andar con la menstruación. Tiene que haberle pasado por lo menos 5 días. 5 días tiene que esperar usted después de que le finalice la menstruación para podérsela realizar. Evitar tener relaciones sexuales los 2 días previos a que usted se va a hacer la citología, ¿verdad?
0: Vuélvame a repetir eso, doctora, los últimos datos.
7: Cuando las mujeres van a hacerse su citología, don José, es importante estas recomendaciones para que no tengamos alteraciones en el resultado. Primero, no vaya a acudir usted si usted anda con la menstruación. Tiene que esperar 5 días que le ha finalizado para poder hacérsela.
0: Sí.
7: La otra es esperar por lo menos 2, si usted ya tiene previsto que se va a hacer la citología. Entonces, 2 días antes no vaya a tener relaciones sexuales y no utilice óvulos, cremas, nada de eso si usted ha decidido irse a hacer la citología. Esto, don José, para que evitemos alguna alteración, sí, en el resultado.
0: Sí. Bueno, ahora, ya sabe cuáles son las recomendaciones antes de hacerse la citología. ¿Qué más tenemos, doctora?
7: La otra cosa, don José, es que si las mujeres han detectado que tienen algunas pelotitas, dicen ellas, en la parte exterior de su, en la parte exterior de la vulva, así como, las mujeres las refieren como pelotitas, sí, pero son verrugas, que se pueden parecer a unos mezquinos, que dice la gente, que le salen en las manos, en los pies, es más o menos algo parecido ahí en su parte, o en la parte de adentro, ¿verdad? Si usted siente que tiene algún tipo de estas lesiones, es importante, don José, que también acudan a la revisión ginecológica, porque esas verrugas son parte del virus del papiloma humano, ¿verdad? Entonces, normalmente las verrugas son de bajo riesgo, pero eso no significa que usted no pueda tener algún tipo de... debe de revisarse, ¿verdad? Debe de revisarse. Que el virus del papiloma humano es una infección de transmisión sexual y es la más común, don José.
0: Así
7: entonces,
0: es.
7: Tienen que revisarse sobre todo estas muchachas que tengan algún tipo de verrugas, ¿verdad? Y para que puedan ser diagnosticadas, para que puedan ser tratadas. Recordemos que la única manera de prevención del virus del papiloma humano es la vacuna. Gracias a Dios, nosotros en nuestro esquema de vacunación ya contamos con esta vacuna. Sobre todo se les pone a las niñas de 11 años. No pierdan el esquema de vacunación de sus niñas, que es la única manera de prevenir. Y ahora, pues, a las mujeres adultas también se les puede poner, pero ese ya corre por cuenta propia, porque ese sí ya para las mujeres no está en nuestro esquema de vacunación. Entonces, don José, la recomendación para este día es que si usted no se ha hecho su citología, recuerde que debe hacerse su revisión ginecológica anual, hacerse su citología, y ya una vez que usted tenga el resultado se le va a decir cada cuánto se la va a realizar. Algunas si tienen inflamaciones severas, si tienen algún tipo de lesión, pues se la van a realizar cada 6 meses, otras cada año. Eso va a depender del resultado que usted obtenga. Entonces, don José, todas aquellas que no se la han realizado, yo les invito este día para que acudan al centro de salud más cercano o donde su médico de preferencia para que se lo puedan realizar y así podamos hacer prevención del cáncer cervicouterino que tantas muertes pues causan en nuestro país.
0: Bueno, así es que, por favor, mujeres, no importa la edad, ¿verdad, doctora?, para que se haga esa citología.
7: No, don José, no importa la edad, y es importante que aquellas que han tenido dolor pélvico intenso, que o sea que les duele como la parte de la cadera, o así como otras dicen como la ingle, aquellas que han tenido muchas secreciones anormales, amarillas, verdes, blancas, que huelen mal, aquellas que tienen verrugas, aquellas que tienen sangrados anormales, que no es la menstruación, yo les insto para que vayan a su revisión ginecológica y puedan tratarse o detectar alguna anomalía que puedan presentar.
0: Y para ello, doctor, estarán los ginecólogos este miércoles allá en Clínica Los Ángeles.
7: Sí, don José, este miércoles, si desean acudir, este miércoles 29 de julio, vamos a tener el servicio de ginecología para todas aquellas que desean hacerse su revisión ginecológica.
0: Bueno, así que ya sabe, hágase su revisión ginecológica antes, porque mañana puede ser muy tarde. Esto hace prevenir muchas enfermedades, doctora Belinda.
7: Y no solo el cáncer cervicuterino, que es la parte más grave, sino también poder revisar infecciones, sangrados, que todo esto causa pues daño, causa incomodidad a la mujer, don José. Y a medida nosotros no le ponemos interés a este tipo de enfermedades, tienen tiempo de estar sangrando y no se revisan.
0: Así es.
7: Y hay muchas enfermedades que pueden causar estos sangrados anormales. Vaya y revísese con su ginecólogo de confianza o vaya al centro de salud más cercano para que le puedan referir a su mujer o a algún lugar donde pueda realizarse sus exámenes de rutina.
0: Bueno, los ginecólogos estarán en Clínica Los Ángeles este miércoles. La doctora Teresita Palacios, ¿y quién es el otro doctor, doctora?
7: El doctor Leonidas Cervantes.
0: Leonidas Cervantes. Bueno, ahí estarán ellos el próximo miércoles. Haga su cita a 9930 y ¿qué, doctora?
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0: Bueno, 9935-8690 es el teléfono de la doctora Belinda, pero también mañana estará una pediatra, ¿verdad, doctora?
7: Sí, mañana tenemos servicio de pediatría, don José, para los que quieren revisar a sus niños, al 9935-8690, puede escribir. Y el día domingo tenemos la visita del doctor Arzú con otorrinolaringología para todos aquellos que tienen algún problema en su nariz, oídos o garganta, también puede hacer su cita al 9935-8690.
0: Bueno, así es que ya sabe, mañana una pediatra, el domingo un otorrinolaringólogo, el día miércoles estarán los ginecólogos del tema que hemos tratado el día de hoy. Así es que usted hágase sus exámenes previos a llegar para que la revisen los ginecólogos y así poder evitar problemas de salud el día de mañana, doctora Belinda.
7: Así es, don José, insto a todas aquellas mujeres que llevan ya mucho tiempo sin realizársela o que su niña ya tiene 5 y 10 años y nunca se la han vuelto a hacer, vaya a su lugar de preferencia para podérselo hacer y así usted pueda prevenir enfermedades que luego puedan lamentarse.
0: Permítame, doctora, dígale a la doctora que repita el número de teléfono.
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0: Permítame, doctora, otra consulta por aquí, dice,
8: Buenos días, don José. Pregúntele a la doctora Belinda. Yo tengo 36 años, pero a veces me siento un mal olor en mi parte. No me he hecho la citología. Pregúntele qué puede hacer.
7: Tiene que ir y realizársela, don José, porque ahí de paso se le hace la inspección, ¿verdad?, del cuello uterino, de las paredes y de la de ese mal olor que dice ella, a ver si tiene alguna secreción y se le da tratamiento. No solo, no se va a esperar hasta que esté el resultado de la citología, sino que se le da tratamiento previo y luego cuando ya esté el resultado, entonces se corrobora y si le hace falta algo, pues se lo van a complementar.
8: Doctora, dice por aquí, no de mi nombre, ni mi número de teléfono. Soy una joven de 19 años, tengo una niña. Me hice la citología hace como un año, pero ahora no puedo tener relaciones con mi esposo porque siento un mal olor.
7: También,
8: pero ¿de parte de quién? Habría que ver si este mal olor lo tiene uno de hombre, porque también uno está expuesto a muchas enfermedades.
7: Sí, don José, también los hombres, de hecho los hombres son los que transmiten el virus del papiloma humano.
8: Sí.
7: ¿Verdad? Entonces, en este caso, deberían de ir los dos a la consulta, ella debe de revisarse, hacer su revisión ginecológica, no solo la citología, sino que revisarse para ver cómo está todo. Y ahí se le puede identificar, darle algún tipo de tratamiento. Como le decía, igual a la otra consulta, uno no espera que venga el resultado de la citología.
8: Lo que pasa es que aquí con esta joven hay otro caso, doctora. Hay otro caso muy particular.
7: Sí,
8: dice ella. Lo que pasa es que da pena leer esto, doctora. Dice que el marido tiene una doble relación.
7: Ah, no, entonces ahí, don José, con mucha más razón, ella debe de acudir a su revisión ginecológica, ¿verdad? Porque las verrugas que ya mencionábamos no solo le salen a uno, pueden salir en el ano, pueden salir en la boca, pueden salir en la vagina, ¿verdad? Y necesitan recibir tratamiento. Y en este caso, pues con mucha más razón, ella debe de tener alguna buena infección, porque usted sabe que...
8: Y la deben de tener los tres, porque aquí ya se trata de una relación de tres, no de dos.
7: Pues sí, entonces con mucha más razón ella debe de acudir, don José, a revisarse.
8: Bueno.
7: Porque hay infecciones vaginales que pueden ser graves.
8: Sí, esto da pena leerlo. Y a mí me da pena leerlo, porque es una joven, pues, de apenas 19 años. Debería estar encantada el marido de la mujer. Pero con una doble relación, me imagino que este joven debe tener unos 23, 24 años. Y con una doble relación, la infección es para los tres, supongo, doctora.
7: Sí, don José, tiene que revisarse. Esta muchacha tiene que ir a la consulta médica donde le quede más cercana. Y si no,
8: que se vaya a la clínica Los Ángeles el miércoles para que la revisen los ginecólogos.
7: También, don José, con gusto le atendemos. Puede venir el miércoles para revisarse, porque no puede seguir así.
8: Así, y peligroso también, a temprana edad. Doctora, es un placer escucharle esta mañana, y ojalá que para todas esas mujeres, por favor, vayan a hacerse la citología. Mañana puede ser muy tarde, para esto previene un cáncer.
7: Así es, don José, esa es la mayor, eso para eso es que vamos a hacernos la citología.
8: Sí.
7: Para prevención de cáncer cervicouterino, para detectar, sí, células anormales tempranamente y que pueda recibir su tratamiento oportuno.
8: Así es. Doctora, es un placer escucharle esta mañana. Estaremos al pendiente de más consejos de salud el próximo viernes, si Dios así lo permite. Antes de retirarnos, repitamos las especialidades que estarán este fin de semana en Clínica Los Ángeles, allá en el barrio centro de la ciudad de Guaymaca.
7: Mañana, don José, tenemos el servicio de pediatría. El domingo tenemos otorrinolaringología y el día miércoles 29 de julio tenemos ginecología.
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8: Bueno, gracias, doctora. Feliz día. Me saluda al guardaespaldas por ahí.
7: Pase buen día, don José. Buen día para todos los radioescuchas.
8: Bueno, gracias. Vamos a la pausa comercial. Vamos a la pausa comercial. 19 años y su marido tiene una doble relación. 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
7: 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Escriba su mensaje que con gusto se lo vamos a responder.
8: Bueno, gracias, doctora. Feliz día. Me saluda al guardaespaldas por ahí.
7: Pase buen día, don José. Buen día para todos los radioescuchas.
8: Bueno, gracias. Vamos a la pausa comercial.

0: ¿O estoy equivocado? Si a esa edad uno mira a la mujer linda, todavía ya cuando vienen los años, le caen los años, se pone gorda, camina así como camina Iván de medio lado. Pero al final y al cabo, 19 años y con una doble relación este muchacho. Discúlpeme, no voy a dar, solo conozco su número, no conozco su nombre, pero uno está enamorado de su mujer, de la cosita que tiene al lado. ¿Ah? Me imagino que su marido debe andar ahí como por 23, 24 años y con una doble relación. Oh, discúlpeme, camino al infierno. Camino al infierno. Discúlpeme los comentarios, pues, pero es que no me cabe. Recuerdo yo mis tiempos mozos. Bueno, estaba enamorado de la cosita que tenía al lado, pues. De esa mujercita linda, guapa, que se arregle en la tarde para que su marido la vea guapa. Que van el fin de semana. Y a comer, a disfrutar de un fresco, a disfrutar de unas ricas enchiladas de ahí donde Yuridia Rivera, con su hija. Pero con una doble relación, compa, usted tiene el diablo metido. Porque usted no es feliz, ni aquí, ni allá, ni allá, ni acá. Discúlpeme, señorita, lo que he dicho esta mañana. Pero cuando mira uno este tipo de situaciones y cuando lo que hemos hablado con la doctora, hombre, discúlpeme, vamos a la pausa comercial, 7:20 minutos. Dice un dicho que el amigo fiel es que el único fiel es el perro. Ya les cuento una triste historia que pasó ayer en Colón. En Colón, vamos a la pausa. Ay, Dios mío, estoy atrasado con esto.
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0: 7 de la mañana con 27 minutos sobre lo que hablaba, sobre la, lo que hablábamos de la joven esta de 19 años, tiene algo por ahí. Dice doña Lucina Zambrano allá en España, hola, buenos días, don José, o será algún viejo y ella será la otra, no se sabe, dice. Hola, don José, o será algún viejo y ella será la otra. No se sabe, dice Lucina Zambrano. Bueno, gracias, doña Lucina Zambrano, por su opinión al tema. Asesinan a una mujer en plena vía pública en Tocoa, Colón. Caminaba con un perro y su perro se quedó hasta el final. Por eso dicen que el mejor amigo es el perro. Una mujer fue asesinada a balazos la tarde de este jueves mientras chateaba en WhatsApp en la calle del barrio El Centro de Tocoa, Colón. La víctima, identificada preliminarmente como Tania, recibió múltiples impactos de arma de fuego frente a un establecimiento del lugar, lo que provocó la muerte de manera inmediata. Según testigos, la mujer se encontraba en plena vía pública utilizando su teléfono celular cuando sujetos desconocidos la atacaron. Minutos después del crimen, un perro llegó al lugar y permaneció junto al cuerpo de la oxisa sin moverse de su lado. Posteriormente, una joven que resultó ser su hija llegó al sitio y rompió en llanto al confirmar que se trataba de su madre. Elementos de la Policía Nacional acordonaron la escena del crimen a la espera del equipo de medicina forense para el levantamiento del cadáver y el inicio de las investigaciones correspondientes. Hasta el momento las autoridades no revelaron los móviles del asesinato ni brindaron la identidad de la víctima. 7 de la mañana con 30 minutos, 7 de la mañana con 30 minutos. Mientras tanto, madre agredida por su hija, rompe el silencio, ya la perdoné, pido compasión para ella. Doña Marina, de 83 años de edad, madre de la joven que se ha hecho viral por la agredida físicamente, concedió una entrevista a un medio de comunicación en la que revela detalles de los hechos ocurridos en noviembre del año pasado y pidió compasión tanto a las autoridades como como del público hacia su hija. En la emotiva conversación, doña Marina asegura que esa fue la primera vez que su hija agredió físicamente, aunque reconoció que previamente existen agresiones verbales constantes. Fue la primera vez que me agredía. Nunca me había levantado la mano. Me agredía verbalmente con las malas palabras, pero hay que perdonar para que Dios lo perdone a uno también. Ella está arrepentida, está dolida por lo que hizo, declaró la señora de 83 años. Según el relato, el incidente ocurrió cuando su hija llegó en aparente estado, de ebriedad. La joven la joven se enfureció porque su hijo le había quebrado una persiana y comenzó a golpearlo. El menor, para defenderse, grabó el video. Vaya a creer usted esto. Ella estaba agrediendo a su menor hijo, pero su hijo lo estaba grabando. Y fue de ese teléfono que han sacado el video, y ahora todo el mundo la acusa a esta joven. Vamos a ir a una pausa comercial. Al retorno vendremos con más noticias y comentarios.

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0: 7 de la mañana pasados 39 minutos, y esta mañana, esta madrugada, se ha dado un accidente de un joven en motocicleta. Se fue a estrellar a la pared de distribuidora Llanori. A mí me llamaron como a eso de la 1:20, 1:25 más o menos. Y yo a esa hora no me levanto, solo que realmente mi madre podría estar agonizando. Tenemos información, tenemos al cuerpo de bomberos en la línea telefónica, tal vez nos dan los datos y el estado con que fue trasladado este joven que pegó en distribuidora Llanori esta madrugada en una motocicleta. Caballero, le saluda José Bernabé Hernández Amador, es un placer, buen día.
5: Bien, José. Sobre el tema ahí, el muchacho que tuvo el accidente en la motocicleta el día de hoy, por horas de la madrugada, fue trasladado al hospital de escuela por una posible fractura en el brazo izquierdo y laceraciones que llevaba en la frente, en la parte frontal de la cara, y fue trasladado más por para verificar golpes internos y cualquier cosa que fuera algo ya que en el hospital hicieran radiografía, ¿va? El motivo del accidente, que fue de gran impacto.
0: Sí, porque ahí ese muchacho le salió barato, si solo tiene una fractura en el brazo izquierdo y laceraciones en su frente, le salió barato, porque ahí es velocidad. Ahí es velocidad la que no hay carros en la madrugada, no hay tránsito de personas en ese sector, y la moto está deshecha, pues.
5: Sí, correcto. Iba a alta velocidad, posiblemente iba a alta velocidad y pasó en la acera, y no, pero gracias a Dios, según lo que pudimos apreciar en la revisión que le hicimos, es que lo más solo era una posible fractura y laceraciones, pero como le digo, descartar golpes internos, porque sí, ahí es solo con una radiografía o cosas así que...
0: ¿Cuál es?
5: Pero él estaba consciente.
0: Sí.
5: Cuando nosotros llegamos al lugar, él se encontraba consciente, no perdió conocimiento, iba en estado consciente, va.
0: ¿Cuál es el nombre del caballero?
5: Él se llama José Smith Betancur.
0: José Smith.
5: Smith Betancur.
0: Betancur.
5: Sí.
0: Bueno, imagínese usted, una y media más o menos de la madrugada era.
5: Sí, aproximadamente como una y media de la mañana fue el accidente.
0: Sí, a mí me llamaron como a la 1:25, una persona que estaba, ese muchacho, se acaba de accidentar, pero lógicamente que yo salir a esa hora, quién sabe.
5: ¿Quién sabe? Sí, no. Nosotros recibimos el reporte de la policía, luego de Raúl, que lo llamó.
0: Sí.
5: Alrededor de la 1:40 de la mañana.
0: Sí, por ahí. Sí, por ahí, sí. Más o menos. Sí.
5: Sí, lo cual se desplazó la unidad, pues llegando al lugar, pues ahí confirmamos al muchacho que estaba, bueno. Pero como le digo, gracias, estaba consciente y fue trasladado al hospital y esperamos la recuperación pronta de él.
0: Bueno, y para la familia, comprensión, pues.
5: Sí,
0: para que le hagan conciencia, que dejen de andar corriendo en esas motocicletas. Es que no importa la hora. Mire, hubiese sido en el día que ese muchacho se accidenta ahí, se lleva a otras personas que se ponen a vender ahí en la orilla de la acera de la Llanori.
5: Es correcto, sí, ahí hubiera pasado alguna cosa más grave, porque... Sí. Ya en el día usted sabe que hay gente vendiendo, hay personas transitando también en la calle, entonces hay que tener más conocimiento, más precaución en esos detalles, para que agarran las motos, salen a toda alta velocidad sin tener ninguna precaución.
0: Así es. Pero bueno, el llamado es para eso, a que tengan precaución.
5: Es correcto.
0: Sí. Caballero, le agradezco que nos haya atendido esta mañana y estaremos al pendiente de más información que nos brinde el cuerpo de bomberos.
5: Buenas tardes, buen día, estamos para servirle.
0: Buen día. Los miembros del cuerpo de bomberos atendieron a este joven, iba con una posible fractura en su brazo izquierdo, también golpes y laceraciones en su cara. La moto, según las fotografías que a mí me mandaron, está deshecha. Está deshecha toda la parte frontal. ¿De qué le sirve usted andar corriendo, caballero, en esas motocicletas? Si andar una motocicleta es una bellezada, pues. Es una lindura. Yo recuerdo cuando a mí me prestaban una moto, una 450, pero linda, pues, linda. Pero son mortales, son mortales. Yo disfrutaba cada vez que me prestaban una motocicleta. Porque es de andar despacio, es de andar, como dicen los chavos, muñequeando. Pero no altas velocidades, cuando en riesgo pone su vida. Yo no sé hasta cuándo van a hacer caso los que conducen una motocicleta. Ayer que veníamos de Tegucigalpa, ahí por Monterredondo, después de haber pasado el puente de Río Hondo, yo solo escuché el rugir de una motocicleta. Y cuando lo hice, cuando quise ver a los lados, ya no vi nada. Iba a no sé cuánta velocidad. Por eso los hallan como billetes de a peso, pegados en un carro, le joden la vida a la persona que conduce el otro carro. Y ellos muertos, pues, ellos muertos. Por favor, tengan conciencia que en su casa los espera mamá, papá, su mujer, sus hijos, pero ya dejen de andar jodiendo en esas motocicletas, no jodan. Después van a parar a una sala de un hospital donde no hay ni mierda de medicamentos. Comadre Chena, llámeme por favor. Van a parar a la sala de un hospital. A la sala de un hospital. Donde no hay ni mierda, pues. En el seguro es otra calamidad. Es una calamidad en ese seguro social. Increíble. Yo realmente me pongo triste cuando veo jóvenes como estos y me pregunto qué putas andan haciendo en la madrugada, pues, donde deberían de estar ya durmiendo. Yo escucho a medianoche el rugir, a veces me cuesta dormirme, cuando me cuesta dormir me escucho el rugir de esas motocicletas en esa calle principal y la puta mano, como decía aquel que ya no está con nosotros. Joden sus vidas. Por eso te digo a vos, enano, deja de joder en esa mierda de esa motocicleta. ¡Jochito! ¡Pégale una vergueada a ese enano jodido cuando le pongan quejas de que ese enano anda jodiendo en esa motocicleta! No, papi, voy a comprar una motocicleta porque me sirve para ir a la universidad. No me jodan. ¿Cuál universidad? Me dijo mi mamá una vez, si te compras una moto, comprate el ataúd, ¿por qué no me dejes cargos a mí? Comadre Chena, ¿cómo está usted, comadre?
6: Buenos días, compadre. Buenos días a todos, ¿verdad? Agradecida con Dios por un nuevo día.
0: Solo queda agradecerle a Dios y para que nos dé fuerza para vivir este día como que fuera el último día de nuestras vidas, comadre.
6: No, y es que así debe de ser. Cada día tenemos que verlo como el último. Así y es. Por eso que tenemos que darle gracias a Dios. Porque mire, hoy en este día hay mucha gente que no despertó, no, hay mucha gente que ya no, no se levantó, no, por una enfermedad. No. Y mire, nosotros aquí estamos de pie, entonces le damos gracias.
7: Usted haciéndole la comida al compa y yo volándole riata a estos muchachos irresponsables, comadre. ¿Cómo se puede creer usted a la 1 de la madrugada un muchacho que no pudo controlar una moto y se fue a estrellar en esa pared de distribuidora Llanori? No.
6: Sí, sí, es que muchas veces nosotros decimos, ay, que dónde están los padres, que dónde están los padres, y el problema muchas veces es que los jóvenes no escuchan consejos.
7: Así es.
6: No escuchan consejos, ellos creen tener la razón en todo.
7: Así es. Y cuando usted le llama la atención, se ponen perros con uno.
6: Ah, no aguantan.
7: No aguantan, comadre.
6: Aguantan con mecha corta, que ellos creen que ellos son los reyes del mundo y no entienden que un consejo a tiempo les puede salvar la vida.
7: Sí. Aquel que agarra consejos, comadre, dice el dicho, aquel que agarra consejos llega viejo.
6: Claro.
7: El que no agarra consejos muere a temprana edad, comadre.
6: Así es.
7: Estaba viendo yo ayer, comadre, ayer que venía de mi diálisis, como eso de las 2:30 por ahí, 2:40 por ahí por Monterredondo. Mire, yo escuché el rugir de una moto, pero después no la vi pasar.
6: Imagínese.
7: Pasó y como el viento, pues ahí, así, comadre.
6: Mire, compadre, en esa calle principal, ni quiera Dios, nosotros a veces estamos afuera. Y hasta nos engrifamos la piel cuando hay motos que pasan, que le digo que como que fueran pistas, ellos solos.
7: Así
6: es. Y es una calle transitable de vehículos, de personas, niños que vienen de la escuela.
7: Sí.
6: Esto es en todos lados.
7: Sí. Y antes de que vayan a levantar a alguien y vayan a matar a alguien, tengan cuidado, hombre. Cuidado.
6: Nosotros ahí enfrente de la tienda hemos visto varios accidentes. Sí. Hace poco, imagínate, esta muchacha de Dulce.
7: A Dulce no la levantó un irresponsable. Pues allá en Guaymaca otra mujer levantó a don Biblio, que venía con su bicicleta a trabajar, y lo dejó inservible. Ya no sirve don Biblio. Y ahora solo está esperando que le den el bocadito a diario, porque lo dejó inservible, comadre. ¿Cómo se pone a creer usted que uno va a estar de acuerdo con esos hechos, comadre?
6: No, claro que no. Y llamado, ¿verdad?, estos jóvenes o cualquier persona, que a veces no los jóvenes, compadre,
7: hasta viejos, comadre.
6: Sí, caminan como alma, como que no van a llegar.
7: Así es.
6: Y entonces, no, si es que está parejo, ante un llamado a la conciencia.
7: Así es.
6: Tengan cuidado, agarran un niño, compadre, no.
7: O agarran una señora en la tercera edad que casi no puede ni caminar y ya da pasitos despacio y toda la cosa, comadre. Sí. No, el llamado es a la conciencia, comadre, sí, esta mañana. Y bueno, donde sí llegamos esa variedad de escena, porque hoy abre Fardo.
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7: 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Comadre, le agradezco que me haya llamado y sus palabras son palabras sabias.
6: Amén. Pasen buen día y que Dios me les bendiga y que Dios nos deja paz que necesitamos cada día.
7: Amén. Amén. Amén. Gracias, comadre Chena. Hemos tenido a la comadre Chena con sus palabras, consejos sabios. Que por favor hagan caso, hombre, puta, hagan caso, hombre, hagan caso, ya dejen de joder, hombre, con esas motos antes de ir al rapidito. Quiero saludar a alguien, hoy está cumpliendo años, Sergio Saldívar, hijo, mañana está cumpliendo años, Sergio, pero mañana venimos con programa de música, Sergio, así es que en el noticiero queremos felicitarle y desearle que pedirle a Dios que cumpla muchos años más de vida, que me le dé muchos años más de vida a Sergio Saldívar y a todos los cumpleaños de este hermoso día.
8: Venimos todos con gusto y mi placer a felicitarte.
7: No te entiendo, Iván. Y dice, y diles que, y diles que saliste en una cabra. No, yo no tengo cabra.
8: Las flores,
7: yo tengo mi carrito viejo por ahí. Y yo tengo todo pelado ya.
8: Bautismo,
7: no, yo no salí en cabra, Iván. No, yo salí en mi carrito viejo. Bueno, saludos especiales para este Iván. Saludos especiales para Sergio Saldívar y todos los cumpleaños. Hoy está cumpliendo años Sergio allá en SP7. Felicitaciones. Mañana hay bocadito. Mañana cumpleaños Sergio Saldívar, hijo. Así es que felicitaciones, Sergio. Que el Señor te bendiga. Que el Señor te dé muchos años más de vida, Sergio. Rodeado del cariño de tu esposa, de tus hijos, de tus papás, de tus hermanos, de tus sobrinos y toda la familia. Mañana hay bocadito, mañana hay pastelito, Sergio. Ahí me dejas algo, Sergio, ahí me dejan algo, oiga, ahí me dejan algo. Bueno, y con esto nos tenemos que ir al rapidito porque el tiempo nos avanza. ¡Jochito! ¡Pégale una vergueada a ese enano cabrón! Cuando le pongan que anda corriendo en esa motocicleta.
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0: Jocho. Que vos andabas en una motocicleta aquí en Guaymaca. Mentira, mentiroso. Vos lo que andabas montado era un burro de Alfonso Chávez. No, me dejen de mentar a mi padrino, hombre. Por favor, hombre, ya respeten a las personas. Lo que pasa es que a saber que... No, hombre, por favor, hombre, que yo andaba montado en un burro, no, hombre, sean serios, hombre, yo andaba en una moto que me prestaban, en una 450 andaba yo. Esas son motos, no papadas. Que andaba montado en un burro de Alfonso Chávez, dejen de mentar a mi padrino, que mi padrino, ¿qué días murió mi padrino? ¡Mario! 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
2: Buenos días, don José.
0: ¿Cómo está usted, Juani?
2: Pues bien, gracias a Dios.
0: ¡Qué bueno! Todavía se necesita...
2: ¿Y cómo va? ¿Cómo va?
0: No, ahí tranquilo, con la fuerza necesaria. Con la fuerza necesaria para vivir, como dice la comadre Chena, el último día.
2: Gracias a Dios, nada más.
0: Como que fuera el último, Juanita. Como que fuera el último, como dice Lucina Zambrano.
2: ¿Ah?
0: Un viejo rabo verde anda con alguna muchacha por ahí, hombre. 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
2: Ay, José Hernández.
0: Ay, qué cosas de la vida, Juanita. 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
2: 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Pase buen día.
0: Buen día. Ay, qué cosas de la vida. 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Mario Burgos, Choven, a ver, que escribí bien vos. Choven dice: bicicleta con Omar Enríquez, quebraron, inservible, se quebraron los dos, dice Iván Villanueva, en una bicicleta Choven, o una chuper. Chopper, no, es una chopper, no, o chopper o trooper, una trooper es, creo. Chopper está quedando loco, estás quedando vos, Iván, ya no me voy, junto a José Miguel, allá en El Porvenir, los compañeros en Guaymaca, también no estuvo don Jimmy Walter López, no sé por qué, porque no se reportó, pero también, bueno, que el Señor les bendiga hoy. Que el Señor les acompañe en este rico viernes. Los dejo con la pausa y luego los programas de los espacios pagados. 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
2: Y amigas de la sintonía, una vez más me complace presentar este programa completamente en vivo, con una mente dinámica y positiva, con una mente fresca para traerle a usted buenos consejos, para traerle buenas orientaciones. Y hoy pues quiero que me regale usted estos 15 minutitos que voy a estar en esta potente cabina de radio. Soy una persona, recuerde, que le viene a hablar del fascinante mundo de las plantas. Viene a usted a decirle que tenemos los mejores tratamientos, sí, tenemos los mejores tratamientos para curar cualquier enfermedad. La maestra Caridad, quien le habla en este momento, es yerbera, es naturista, es naturópata. También, aparte de curarles enfermedades, también tengo conocimiento para poderle ayudar a toda aquella persona que hoy le está yendo mal en todo lo que se propone, a toda aquella persona que hoy está teniendo problemas en el hogar, a toda aquella persona que hoy tiene grandes problemas en su negocio, aquella persona que tiene enemigos ocultos y visibles. Tengo protecciones y limpias, perfumes conjurados, baños conjurados, limpias para su cuerpo, limpias para que usted retire esas malas vibras, esas malas enfermedades, esas malas energías, porque cuando llegan las enfermedades al hogar, cuando llegan esas malas energías al hogar, son mala suerte. Recuerde que si usted es una persona que no tiene enfermedades, que no tiene problemas en el hogar, tiene que rendirse, tiene que doblar rodillas y darle gracias a Dios por darle paz, por darle salud, por darle lo que es bienestar a su familia, a sus hijos. Si usted tiene un hogar en paz, arrodíllese y dele gracias al Señor por lo bueno que usted tiene, porque créame que son infinidades de personas que hoy en día me llaman y me dicen: maestra, soy una persona que tiene problemas, soy una persona que tiene enfermedades, yo no sé qué hacer con mi vida porque me siento en un callejón sin salida. Mis hijos se enferman, mi esposa se enferma, mi madre se murió de una gran enfermedad, a mi padre lo tengo enfermo. Sabe que son esas malas vibras y malas suertes que llegan al hogar y hay que retirarlas de una vez por todas. La maestra Caridad, quien le habla en este momento, es yerbera, naturópata, naturista, conocedora de las plantas, de las hierbas, de los frutos, de los aceites de animal, preparativos que tengo 100% naturales para poder retirar esa enfermedad de su cuerpo, para poderla levantar de esa cama, amiga, para poder levantar a su padre de esa cama, para poder levantar a sus hijos de esa cama, para poder retirar esa enfermedad de su cuerpo. Soy conocedora de todas las plantas, soy conocedora de las enfermedades que hoy también están teniendo triste, doblegado en esa cama a ese ser humano que usted tiene. Sé cómo tratar esas enfermedades, sé cómo eliminarlas y yo quiero que usted me visite lo más antes posible a esta dirección. Recuerde que usted acá, hermanito o hermanita, no se va a arrepentir de haberme hecho una visita. Le cuento que hoy tengo un testimonio de agradecimiento. Hoy tengo un testimonio de agradecimiento y más adelante se lo voy a presentar, de una hermana que venía bien enferma, pero hoy viene y dice: hermana, yo le quiero regalar mi testimonio, me siento agradecida. Y los testimonios no son obligatorios, los testimonios usted los regala si le sale del fondo de su corazón, ¿verdad? Y la hermanita me dijo: de mi corazón sale regalarle este testimonio y se lo voy a dar. Ahí se lo voy a presentar más adelante. 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
2: Recuerde muy bien que me puede mandar sus mensajitos por WhatsApp o me puede mandar usted una llamada por WhatsApp. Puede hacerme una llamada o llámeme normal por llamadas normales. Yo le voy a contestar, consúlteme su problema, ya que aquí no tengo mucho espacio para hablar de las enfermedades que hoy tienen muchas personas. Si usted está enfermo y quiere saber si le puedo ayudar, yo le digo de antemano, sí. Yo tengo más de 2,500 productos naturales para deshacer esas enfermedades, para desaparecerlas de su cuerpo, para que usted sea totalmente feliz. Hermanitos, les ofrecí, hermanitas y hermanitos, un testimonio. Y este testimonio es de una hermana que venía bien enferma, pero hoy me siento contenta, fíjese, tengo muchas energías, porque cuando yo recibo buenas noticias, a mí me encanta, me siento feliz, me hace aprender más para seguir ayudando a las personas. Ahí está este testimonio que les presento el día de hoy.
3: Queridos hermanos, hermanas, seguimos con la cadena de testimonios. Y hoy en este momento tengo una hermanita que viene a dar sus palabras de agradecimiento. Es una hermana que sufría terribles dolores de estómago, que las comidas le hacían daño. Ella sentía tremendos dolores de cabeza y también sentía picazón en la piel. Pero yo quiero que la hermanita le cuente a la audiencia, primeramente, de dónde nos está visitando, hermana.
4: Hermana, yo vengo a visitarla de Santa Rosa de Copán.
3: De Santa Rosa de Copán nos está visitando usted, mi querida hermana. Quiero que le cuente a la audiencia cuál fue la enfermedad que a usted la trajo hasta acá donde mí.
4: Yo la vine a visitar porque yo padecía de una alergia y todo me picaba, la cabeza, todo el cuerpo. Y por eso yo vine a usted a su ayuda.
3: ¿También usted sentía mareos y dolores de cabeza?
4: También.
3: ¿Cómo sentía esos dolores usted, hermano?
4: Dolores de cabeza bien fuertes.
3: ¿Vomitaba?
4: Vomitaba.
3: El estómago, usted, los alimentos, cuando los comía, ¿qué sentía?
4: Me daban asco, todo lo que comía lo vomitaba.
3: Me comentó usted que una vez fue al centro de salud y hasta se les desmayó.
4: Ajá, sí.
3: Y ellos le pusieron medicamentos,
4: pero no me funcionó. Y vine donde usted y usted sí me ayudó. Estoy bien agradecida con usted porque usted me ayudó.
3: Mi vida ha cambiado.
4: Sí, mi vida ha cambiado.
3: Gracias. Bueno, hermanita, y cuénteme, ¿qué le dice a la audiencia, a la gente que está enferma? ¿Qué les recomienda a usted?
4: Pues les recomiendo que la visiten porque no se van a arrepentir ustedes. Buena medicina.
3: ¿Y cuánto tiempo estuvo usted en tratamiento con nosotros para usted sentirse curada como ahora?
4: Estuve una semana.
3: Una semana y usted ya estaba totalmente bien, que estaba durmiendo bien, porque eso hasta...
4: Sí, antes de visitarla a usted, yo iba a varios médicos y nadie me podía prevencionar, pero vine a donde usted y sí.
3: Su vida cambió.
4: Mi vida cambió.
3: Qué bueno, mi hermanita, eso me alegra. Muchas gracias por sus palabras de agradecimiento y quiero que usted, mi hermanita, pues sepa que estamos a la orden para servirle.
4: Gracias a usted y a Dios por el trabajo. Gracias a usted y a Dios por el trabajo que me hizo.
3: Bueno, hermanita, que Dios me la bendiga.
2: usted qué bonito, mire usted qué bonito, es lo que me motiva, es lo que me motiva a mí a seguir adelante, es lo que me motiva a mí seguir ayudando a muchas personas, porque es lo que me gusta, mire, cuando la persona me dice yo me siento curada, yo ya me siento bien, yo ya siento que mi vida ha cambiado, y así quiero que muchas personas estén felices, estén contentas, gozando de felicidad. Quiero que sepa que los testimonios no son obligatorios. Usted su testimonio lo regala si sale del fondo de su corazón, si usted quiere, ¿verdad? Así que no se preocupe, que usted se cura. Y si quiere regalar su testimonio, me lo regala. Si no, no se preocupe, ¿verdad? Hermanitos, quiero dejarles mi dirección. Hermanitas, mi número de teléfono para que me llamen después del programa o se vengan acá a la dirección. Pueden escribirme, hermanos y hermanas, al WhatsApp, si gusta también. Aquí les dejo mi dirección, ya voy a regresar con cada uno de ustedes.
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2: 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Aquí les dejo mi dirección, ya voy a regresar con cada uno de ustedes.
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0: 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Bien que si usted está enferma, si usted siente que esa enfermedad usted la ha dado por un lado y por el otro y usted no le ha encontrado la curación, ha tomado muchos tratamientos y usted ve que es como tirar el medicamento en agua, se deshace y se perdió. Quiero que usted tenga mucho cuidado porque recuerde que en estos tiempos hay mucha persona mala, hay mucha persona que tiene el corazón podrido, muchas personas que anda haciendo el mal, que anda poniendo hechicería y brujería, que a cuestión de maldades, de maleficios, esas personas las tienen doblegadas a ustedes sufriendo. Hay que abrir los ojos. Si usted ya visitó varios lugares y no le han curado, hay que abrir los ojos, que puede ser que le están trabajando con maldades, puede ser que le están haciendo cochinadas para que usted esté doblegado en cama. Acá con solo ver el iris de sus ojos, con solo ver la palma de su mano, con solo que usted se acerque a la bola de cristal, nosotros nos estamos dando cuenta si su enfermedad es natural o es sobrenatural. Si usted le entra desesperación, dolores en la cabeza, días salteados, si usted siente desánimo, depresión, con ganas de seguir corriendo, de no estar en el hogar, de no estar en la casa, si usted ha tenido ganas hasta de quitarse la vida, créame que esos son síntomas de una persona que hoy le han hecho daño, de una persona que la han trabajado con maldades. 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Recuerde llamarme después del programa que con muchísimo gusto le voy a contestar sus mensajitos de WhatsApp, sus llamaditas de WhatsApp o sus llamadas normales. Aquí voy a estar pendiente, ¿verdad? Gracias por sintonizar mi programa. Gracias por ser mi fiel oyente, que el Señor me lo bendiga. Un abrazo y un estrechón de manos para usted que me escucha. Será hasta la próxima, que estaré con cada uno de ustedes.
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3: 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Mañana que el Señor les bendiga a todos y todas, ¿verdad? Que siempre están en sintonía de su programa El Poder de la Unidad. Que Dios le bendiga. Dios bendiga a nuestro pastor Raúl González, su esposa y a sus hijos también. Dios bendiga su vida. Y a todos los ministerios de la Iglesia Paz y Amor, Dios bendiga su vida. Dios bendiga la vida de los caballeros, ¿verdad? Dios bendiga la vida de ese grupo de caballeros que siempre ahí están. Ellos siempre perseverando en la obra del Señor. Sabemos que dice su palabra, que el que persevera hasta el fin, ese será salvo. Dios bendiga también las damas, los jóvenes, los niños. Dios bendiga a todos, siempre, siempre. Dios me les bendiga en esta mañana, en este día. Que este día sea de bendición para su vida. Que este día sea de gratitud. Que usted que se ha levantado, se levante agradecido con el Rey, con el Todopoderoso, el que todo lo puede. Que este día le traiga gozo, le traiga paz, le traiga alegría. Gracias al Padre, al Hijo y al Espíritu Santo, a todos los que siempre también están ahí diciendo, hermana, yo la escucho, que Dios bendiga su vida, ahí Talanga y sus caseríos, colonia alrededor, todo lo que está ahí, los que están ahí escuchando, ¿verdad? La radio. Que Dios bendiga su vida, también los que nos están viendo a través de las redes sociales, que Dios bendiga su vida grandemente. Siempre le digo, sigamos adelante viendo a Cristo, sigamos adelante, que problemas vamos a tener en esta vida, problemas vamos a tener, tanto ser como financiero, como enfermedades, como problemas en familias, pero sabemos que Dios está en control de lo que nosotros necesitemos. Así que Dios le bendiga poderosamente a todos y todas que siempre ahí están pendientes, que siempre están pendientes de este programa. Vamos a orar para entrar lo que es a la presencia del Señor, lo que es hacer el trabajo de Él, lo que Él nos ha demandado hacer. Vamos a orar sabiendo que Dios se va a glorificar en todo lo que nosotros hacemos. Dios se va a glorificar, ¿verdad? Porque nosotros no podemos hacer nada si no es la voluntad de Dios. nada podemos hacer si no es la voluntad de Dios, y todo lo que nosotros hacemos es para agradar el nombre del Señor, es para exaltar el nombre del Señor. Siempre nosotros, que Dios nos permite estar trabajando lo que es en la obra de Él, nosotros tenemos que ser agradecidos y seguir adelante, que no importa la circunstancia, que no importa lo que estemos pasando, si Dios está con nosotros, hermanos, sigamos adelante, porque con Cristo vamos a poder salir adelante en medio de cualquier dificultad que estemos pasando. Padre, en esta mañana venimos ante tu presencia pidiéndote la dirección de tu Santo Espíritu para que tú seas guiándonos, oh Dios. Que, Padre, lo que vamos a hablar en esta hora, Padre, no sea palabra de parte de nosotros, sino una palabra enviada por ti, oh Dios. Padre Celestial, sé que hay alguien ahí necesitado de esta palabra. Habla, oh Dios, al corazón de las personas. Habla, oh Dios, y trae, oh Dios, un cambio en sus vidas, Padre, que podamos entender, oh Dios, que te necesitamos a diario. Necesitamos que tú nos bendigas, necesitamos que tú nos ames, necesitamos que tú los escuches, oh Dios. Padre, cuántas personas, cuánta gente está, oh Dios, ahí atribulada, angustiada, preocupada, oh Dios. Ten misericordia de estas familias, Padre, familias, oh Dios, que han perdido un ser querido. Vaya tu presencia sobre sus vidas, Padre. Ten misericordia de los jóvenes, oh Dios. Mira cuánta juventud, Padre, se está muriendo, se está accidentando por sus malos comportamientos de la vida, Padre. Ahí vaya tu presencia, Padre, convenciendo a los jóvenes, oh Dios. No queremos que los jóvenes perezcan. Queremos que los jóvenes, oh Dios, vengan a tu llamado, vengan a tu red, Padre, porque tú estás interesado en la humanidad, tanto joven como adulto, Padre, como niño. Dios, ten misericordia del mundo entero. Ah, Padre Celestial, llega a la vida de cada padre para que pueda aconsejar a estos jóvenes, para que estos padres puedan ser ejemplo para estos jóvenes, y estos jóvenes, oh Dios, no busquen el lado incorrecto, Padre, que ellos caminen, oh Dios, en ese camino de la perfección, oh Dios amado. Seguimos orando, seguimos implorándote por la vida de los jóvenes, ya que los jóvenes se están muriendo, ya que los jóvenes se están accidentando, Dios, porque tú, Padre, la gloria, que quieres llegar a esas vidas, pero ellos no dan lugar, oh Dios. Te pedimos, Señor, tú te glorifiques, Padre, que tú te manifiestes, oh Dios. Bendice cada joven, bendice cada vida, Padre, que nos está, oh Dios, que nos está escuchando, que esas vidas, oh Dios, seas tú glorificándote en ellas, Padre de la gloria. Te pedimos, oh Dios, que tu mano poderosa, Padre, sea glorificada en esas vidas, Señor. Gracias, oh Dios, gracias, Padre, bendito seas por los siglos de los siglos, mi Dios amado. Gracias, a ti sea la honra y la gloria, Padre, por los siglos de los siglos. Vamos a leer lo que es la palabra del Señor. Gracias, Dunia, gracias. Vamos a leer lo que es la palabra del Señor, y hoy la palabra del Señor la traemos, aleluya, en Deuteronomio capítulo 28. Mira, hermano, Deuteronomio capítulo 28, esa palabra, hermanos, siempre nos está hablando que nosotros tenemos, aleluya, que entender que si andamos en la obediencia, Dios nos va a tener una corona guardada en aquel tiempo. Pero si andamos en desobediencia, hay consecuencias. Hay consecuencias para los que andan en desobediencia. ¿Cuánto joven se está muriendo porque no quiere obedecer a sus padres? Jóvenes que están ahí queriendo, aleluya, ser las cosas a su manera. los padres le dicen, no hagas así, no te vayas por ese camino porque vas a fracasar. Pero el joven no quiere entender que si por ese camino se va, va a fracasar, que necesita, aleluya, tener un encuentro con el Señor, que necesita obedecer a sus padres, ya que dice su palabra, obedecer en el Señor a vuestros padres, porque esto es justo. Obedecer en el Señor a vuestros padres para que te vaya bien y seas de larga vida. Pero si no estamos obedeciendo a nuestros padres, vamos a fracasar. Porque la obediencia, hermano, la obediencia trae vida, la desobediencia trae muerte. Yo sé que hay muchos que me están entendiendo en esta mañana. Yo sé que hay muchos que están entendiendo lo que Dios está hablando en esta mañana. Pues dice Deuteronomio capítulo 28, versículo 1, dice, y acontecerá que si oyereis atentamente la voz de Jehová, tu Dios, para guardar y poner por obra todos tus mandamientos que yo te prescribo. Hoy también Jehová, hoy te prescribo, también Jehová, tu Dios, te exaltará sobre todas las naciones. Mire qué bonito cuando hay un pueblo que obedece la voz de Jehová. No solamente va a ser bendecido, sino que también va a ser exaltado por el Rey de Reyes y Señor de Señores. Así que si usted quiere escuchar la voz de Jehová, su Dios, y ser bendecido, escúchela en esta mañana. La gente le está diciendo al Señor, apártate de ahí, de ese camino, que ese camino que vas es camino de muerte. Y la gente no quiere entender, no quieren entender los jóvenes en este tiempo, que ellos viven una vida a su manera y que necesita vivir a la manera del Señor. Cuando el padre o la madre le dice al joven, no te vayas por ese camino porque vas a fracasar. No, el joven con su rebeldía más rápido se va a caer al abismo. Y es por eso que usted escucha cómo salen las noticias diciendo, aquel joven se fue a estrellar en esa moto, aquel joven fue a cometer un error con la policía, aquel joven fue a cometer un error con las autoridades, desobedeció a las autoridades, por eso va a ir preso. ¿Por qué, hermano y hermana y amigo? Porque no queremos entender que en la desobediencia está la muerte y en la obediencia está la vida. Oigamos la voz de Jehová en esta mañana. Usted que está ahí en los caminos del Señor, avance cada día más en el Señor. Enamórese más del Señor. No se enamore más del problema. Enamórese más del Señor. No se enamore más de la enfermedad. Enfermedad va a tener, problemas va a tener, momentos de escasez va a tener problemas financieros siempre. Pero sabe que si tiene a Cristo y está obedeciendo lo que la palabra le está demandando, usted va a ser una persona victoriosa en Cristo Jesús, porque dice su palabra, bendiciones a la obediencia. Sé que en esta mañana hay gente que está obedeciendo al Señor. Sé que en esta mañana hay gente que anda en rebeldía también. Pero por eso la palabra les está hablando a los que andan en rebeldía, que dice que hay consecuencias para los que andan en desobediencia y hay bendiciones para los que andan en obediencia. Porque nos dice Deuteronomio capítulo 28, 19, pero acontecerá que si no oyereis la voz de Jehová tu Dios para procurar cumplir todos sus mandamientos y todos sus estatutos que yo te instimo hoy, que vendrá sobre ti todas estas maldiciones. Estamos hablando, hermanos, una parte de la obediencia y otra parte de la desobediencia. Consecuencias a la desobediencia y bendiciones a la obediencia. ¿Cuántos de ustedes quieren ser bendecidos en esta mañana? ¿Cuántos de ustedes están obedeciendo que si el pastor predica un sermón el domingo, no está diciendo, pero es que fue por mí que predicó ese pastor? Pues si el líder predica una palabra el sábado o cualquier día de semana, es que fue por mí que predicó esa palabra. Yo digo siempre que salgo de mi casa, yo voy para que Jehová me hable por boca del siervo que va a predicar. Porque ¿qué pasa, hermano? Que estas personas se van enojados de la iglesia porque alguien predicó una palabra y sintió que esa palabra era para él. Preocúpese cuando le predican algo y usted no recibe, porque esa palabra es para usted, esa palabra es para mí. Yo voy por eso a la iglesia, para que Dios me hable. Si ando haciendo las cosas en desobediencia, pues el Señor me va a corregir. Si ando haciendo las cosas en obediencia, pues el Señor me va a demandar más obediencia. Porque hay bendiciones, usted que está ahí escuchándome en su casita, a través de la radio, usted que está escuchándome a través de la página, yo quiero decirle que usted tiene que ser obediente en esta mañana y obedecer cuando el líder o el pastor o cualquier persona que está en evidencia con Cristo, yo quiero decirle, si le dice que haga algo, hágalo con pasión, hágalo como que es el Rey de Reyes y Señor de Señores, no lo haga murmurando, porque hay gente que anda en rebeldía y todo lo que alguien le dice, un siervo del Señor le dice, ahí está solo murmurando, y por qué solo a mí me ponen, y por qué solo ahí me hacen, y por qué a mí no me ponen a predicar, y por qué solo a mí me ponen a barrer, pero a predicar no me ponen, y comienza esa persona que anda en rebeldía ahí haciendo de su vida un caos, ahogándose en un vaso con agua. ¿Por qué, hermano? Porque anda en rebeldía. La gente que anda en rebeldía va a fracasar tarde o temprano y se va a salir de la iglesia y va a comenzar a decir, pero es que fue por fulano que me salí, pero es que no es por el hermano, no es por él, no es por ella, es porque él anda en rebeldía, porque la persona que anda en rebeldía no se quiere sujetar. Acontecerá que si oyeres atentamente la voz de Jehová, tu Dios, si usted es sabio, si usted es entendido en esta mañana, va a escuchar la voz del Señor, porque el Señor le está hablando a través de la página, el Señor le está hablando a través de la radio, el Señor está hablando. Usted quiere ser bendecido, escuche la voz de Jehová, tu Dios, para guardar y poner por obra. Una cosa es escuchar la voz de Jehová, otra cosa es guardarla y otra cosa es ponerla por obra. Porque yo puedo escuchar, pero por un oído me entró, pero por el otro me salió. Es que escuchar es retenerlo, examinarlo y guardarlo, porque dice la palabra, y acontecerá que si escuchares, que si oyeres atentamente la voz de Jehová tu Dios, y guardares y ponieres por obra. La gente sabe que hay consecuencias cuando no guardamos la palabra de Dios. La gente sabe que hay consecuencias cuando no somos obedientes, cuando no andamos en obediencia en Cristo. Por eso hay mucha gente que está fracasando. Por eso hay mucha gente que está apartando del camino del Señor. Y usted escucha, pero qué bonito le alababa al Señor. Pero mire ese pastor cómo era en las obras del Señor. Y ahora mire lo que es ese pastor. ¿Por qué, hermano y amigo? Porque andaba haciendo cosas ocultas. Y esas cosas ocultas pronto van a salir a luz. Pronto van a salir a luz, porque delante de los ojos del Señor estamos descubiertos. ¿Quién se va a esconder del ojo de Jehová, tu Dios? si tú andas en rebeldía, si tú andas en rebeldía, andas haciendo lo que te da la gana, hay consecuencias para el que anda en desobediencia con Cristo. Puede decir, y qué bonito predicaba la hermana, y qué bonito oraba la hermana, y qué bonito hacía todo, pero había cosas ocultas que esas cosas no lo dejaban avanzar. Y cuando alguien está en desobediencia, usted mira que esa gente, ese hermano va a la iglesia, pero ese hermano canta en los coros muy motivados en la iglesia, pero ese hermano está con un sueño que se está tragando a la gente, porque ese hermano no siente la presencia del Señor, y es que el Señor no se va a manifestar en una persona que ande en desobediencia. Si tú andes en desobediencia, quiero decirte que tarde o temprano esa desobediencia se va a convertir en consecuencias para tu vida. No te vas a levantar, vas a seguir viendo el pecado, vas a seguir acariciando el pecado, vas a seguir estando enfermo, vas a seguir con problemas, nadie te va a ayudar al que comience a decir que oren por ti, pero si andas en desobediencia, tarde o temprano te va a causar consecuencias. Para guardar y poner por obra todos sus mandamientos que yo te escribo hoy, también tu Dios te exaltará sobre las naciones. Y otro, mire, la persona que anda en desobediencia tiene privilegios en la iglesia, pero estos privilegios, tarde o temprano, esta persona va a renunciar a estos privilegios y entonces va a haber otra persona. Que aquella que anda en obediencia en Cristo, aquella se los va a agarrar. Porque dice la palabra del Señor, que el que tiene poco y no hace de lo poco bien, cosa buena, aún lo poco será quitado. Y el que tiene mucho, aún lo mucho le será dado más. Más, ¿por qué? Porque cuando atrapamos las bendiciones de Jehová, porque dice bendiciones a la obediencia, porque si andamos en obediencia, ahí estamos siendo bendecidos cada día más. Dios nos escucha cuando le pedimos algo. Dios está ahí quitando todo problema de nuestra vida. Dios está guardando nos está protegiendo con su Santo Espíritu. Dios está ahí. Hay gente que Dios le está hablando en esta mañana, pero no está reteniendo su palabra. Está haciendo oídos sordos y sabe muy bien que esta palabra es para él, es para ella. Hay gente que dice, pero es que yo no vuelvo a esa iglesia porque la hermana Juliana no me dio la mano. Óigame, qué inmadurez. ¿Por qué se va a apartar de las cosas de Dios? Porque no le dio la mano. Siga adelante, hombre. No mire al hermano. No mire al pastor, no mire al líder, mire a Cristo, que con Cristo está ganada la batalla. Consecuencia de la desobediencia. Usted sabe que si anda en oscuridad, que si anda en rebeldía, va a tener consecuencias tarde o temprano. Si anda en desobediencia, Dios le vaya a pasar factura en aquel día. Dios le va a pasar factura porque no puede una persona que anda en rebeldía andar en obediencia también. Decía alguien en una predicación, ¿será que alguien puede estar con un pie adentro de la iglesia y el otro afuera? No, tiene que estar con los dos pies adentro. No puede estar sirviendo al diablo, así como habla un hombre por ahí, y también sirviendo a Dios. O sirve a Dios o sirve al contrario. Hay gente que no quiere aceptar a Cristo porque dice, pero es que yo si acepto a Cristo, yo me van a decir que soy un religioso, que soy un evangelio, mejor no voy a Cristo, mejor sigo haciendo las cosas así. Porque la vida del pecado, la vida del mundo es agradable ante esta persona. No se quiere apartar de la rebeldía y venir a Cristo. Entonces esta persona, cuando oran por ella, cuando pide oración, ahí está el Señor haciendo el milagro en esta persona. Pero no quiere un convertimiento. Y Dios pide un convertimiento para tu vida. Dios pide un convertimiento para tu vida. Dios quiere que te conviertas a Cristo, que vengas y dejes ese tiempo de rebeldía, ese tiempo de problema, porque eso te va a traer consecuencias tarde o temprano. Te vas a ir muriendo, te vas a morir y vas a tener una alma que salvar y vas a fracasar porque te hablaron de Cristo, te hablaron que si escucharas la voz de Jehová, el Señor te enviaba bendiciones, pero estuviste de rebelde. Cuánta rebeldía en la humanidad, cuántas personas fracasando, cuántas personas en pleitos, cuántas familias, cuántos hijos. Mire, se han visto casos terribles. Usted está viendo cómo la venida de Cristo está cerca, cómo esa hija estaba maltratando a la madre y ahora se quiere lavar las manos como Pilato. ¿Pero sabe por qué? Por tanta rebeldía, porque no quieren escuchar la voz del Señor, no quieren escuchar la voz y eso les trae fracaso. Ahora esta persona se quiere salvar de lo que hizo. Pero no, esto trae consecuencias. Cuando un hijo es rebelde con sus padres, tarde o temprano le va a venir, le va a pasar el Señor factura. Y él ni se lo espera. Porque esta hija, me imagino yo, que si ella hubiera sabido que que su hijo la estaba grabando, yo pienso que ella jamás hubiera hecho lo que estaba haciendo con su madre. ¿Cuánta gente no tiene su madre? ¿Cuánta gente no tiene su madre y quiere tener su madre? Y los demás, y la gente que lo tiene, que tiene su madre, la está maltratando. Hay consecuencias. Venga Cristo. Joven, venía Cristo. Tú que me escuchas, venía Cristo. Para que Cristo traiga esa paz, traiga esas bendiciones. Deuteronomio capítulo 28:1 dice que hay bendiciones para la obediencia. Y Deuteronomio capítulo 28:19 dice que hay consecuencia para las personas que son desobedientes. Si tú quieres seguir siendo desobediente, mi hermano o amigo, síguelo haciendo. No es problema conmigo. Yo ya te prediqué la palabra en el nombre de Jesús. Si tú quieres arrebatar las bendiciones del parte del Señor, tú me puedes escribir ahí en privado y yo voy a estar para orar por ti, porque este camino de perdición no te trae nada bueno, solo te trae frustración, problemas en todos los ámbitos, pero en Cristo hay bendición. Padre, en esta mañana te damos gracias por cada vida que ha escuchado esta palabra, oh Dios, esperando, Padre, que esta palabra va a dar fruto al 100 por 1, tanto como al hombre, a la mujer, oh Dios, porque no queremos morir, oh Dios, en desobediencia. Queremos llegar al camino correcto, que es la obediencia, Padre. Gracias, oh Dios, por cada persona que nos escuchó, que nos va a seguir viendo a través de la página, nos va a seguir escuchando a través de la radio. Gracias, oh Dios, esperando que tu palabra no regresa vacía. Vengo orando por cada vida de acuerdo a Números capítulo 6, 24 y 25. Jehová te bendiga y te guarde. Jehová haga resplandecer su rostro sobre ti y tenga de ti misericordia. Que Dios te bendiga. Será hasta el próximo programa. Si Dios así lo permite, se despide de usted, su hermana en Cristo, Reina Cruz.

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1: Es la hora 9:45.
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1: Es la hora 9:55.
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Ahí está, la rola se llama El Titerito. Yo soy un titerito que voy a toda y no me dejo. Yo soy un titerito siempre. Bueno, ahí estaba sonando, ¿verdad? El tema musical, buenísimo. En esta mañana, 10 ya con exactos 12 minutos, 10 de la mañana con exactos 12 o 13 minutos ya. Qué rápido pasa el tiempo, ¿verdad? Rápido, rápido, rápido. Bueno, noticia que está creando revuelos en las redes sociales es el retorno del expresidente de Honduras, Juan Orlando Hernández, porque es pasado mañana, o sea, el domingo. El domingo esperan los seguidores, ¿verdad?, del expresidente del Partido Nacional de Honduras, Juan Orlando Hernández. Retorna el domingo. El domingo, no, ahí el llamado lo están haciendo para la gente que quiera ir. O sea, si usted quiere ir a recibirlo, puede ir, licenciado. No iría. No, bueno, pero ahí está la familia emocionada, ¿verdad? Su esposa, sus hijas, su familia. A esta gran caravana que será montada primero rumbo a Tegucigalpa y Comayagua. O sea, el primero Comayagua y Tegucigalpa, correcto. Bueno, Juan Orlando Hernández regresa, dice, a Honduras y muchas personas se organizan por sus propios medios para recibirlo y darle la bienvenida en Palmerola. Óigame, pero, o sea, con sus propios medios, o sea, todo es costo, todo es costeado. O sea, si usted quiere ir, pues puede ir, pero va costeando, va costeando. El regreso, dice, de Juan Orlando, el regreso de Juan Orlando Hernández, vamos a ver, significa, dice, para muchos, reencontrarse con un líder que mantuvo cercanía con los sectores populares y brindó apoyo a miles de familias pobres. El regreso de Juan Orlando Hernández a Honduras marca un momento de alta expectativa política y social después de un largo periodo de ausencia. Su llegada promete convertirse en un sería, ¿verdad?, acontecimiento que reunirá a familiares, simpatizantes, ciudadanos que aseguran estar listos para recibirlo. O sea, se está montando esta caravana para ir a recibir a Juan Orlando Hernández, expresidente de Honduras. Sí, no, es que mire, yo le voy a decir algo, licenciado. Yo le voy a decir algo. Los que son amantes, los que son seguidores de un partido político, no van a aceptar de que tal vez un presidente ha sido malo, ¿verdad? Porque el que es seguidor de un partido político es como el sí, es como el hijo con la nana, vaya, póngale así. Es como el hijo con la nana, que la nana nunca acepta que tiene hijos malos. Para la nana todos sus hijos son buenos. Entonces, así son los amantes de los partidos políticos, para ellos el mejor presidente, o tuvieron un buen presidente, ¿verdad? Para el que no es del partido, pues lo discriminan, que es malo. Ajá, correcto. Sobre todo el partido de oposición, ¿verdad? Que en ese momento fue el partido Libertad y Refundación, que fue el que hizo todas las gestiones para que este señor fuera extraditado a Estados Unidos, que allá pues quedó en libertad por Donald Trump, y que ahora viene a arreglar sus cuentas acá a Honduras porque tiene cargos que arreglar aquí en Honduras. Y él, pues, no, él dijo presentarse, él dijo que va a presentarse y que va a arreglar todo tipo de cargo que tenga con conciencia limpia. Sí, entonces, a ver qué pasa, ¿verdad? Sí, no, yo pienso de que toda la gente que es seguidora del Partido Nacional, la mayoría va a ir a recibir a Juan Orlando Hernández. Sí, la mayoría va a ir, licenciado. Porque los que son obcecados, ¿verdad? Porque es que hay seguidores de un partido, pero hay gente que es obcecada. Esto es como los partidos de fútbol, que hay olimpistas y hay motagüense, pero hay motagüense que es un motagüense pasivo, que tal vez le duele que pierda el Motagua, pero calidad, ¿verdad? Y hay motagüense que pelea por el partido, que pelea por el equipo. Entonces, eso pasa también con los partidos políticos, que hay nacionalistas que tal vez no son obcecados y hay nacionalistas que pelean por el partido. Entonces, yo pienso que este tipo de cachurecos, de nacionalistas, son los que van a ir a recibir a este señor allá a Palmerola.
No, yo no, fíjese que yo no tengo color político, la verdad. No me identifico con ningún partido político. La verdad que es que no, a mí me da lo mismo gane quien gane, fíjese. A veces me da cosas por las promesas de las personas, ¿verdad? Porque hay personas tan humildes que creen todo tipo de promesas que estos tipos de personas hacen cuando andan en campañas políticas y que se sabe de que no van a cumplir. De que no van a cumplir. Entonces, eso es lo que a mí me da cosa de la partidos políticos. Pero que yo me voy a poner a pelear con usted, licenciado, por un partido político, no, jamás. Jamás. No. Es que no, como vuelvo y le repito, me da lo mismo gane quien gane. Sí, yo siempre digo el que tenga mejores propósitos, pues porque es que la verdad que el corazón del ser humano solo Dios lo conoce, ¿verdad? Pero ahora hay mucha gente que se ha despertado, hay mucha gente que ha despertado y que no cree mucho en promesas, sobre todo de los políticos, porque sabe que la mayoría de estos manes son casaqueros, pues. La mayoría de raza que se dedica a política es casaquera. Y siempre, no sé, ¿verdad? Pero y siempre tienen quien les ayude a casaquear. Correcto, el que les ayuda a mentir. Los ¿cómo es que les dicen? Los que son, sí, los que se encargan de andar llamando gente y mintiéndole también a la gente. Que también ellos se van a quemar en una sola caldera por andarles ayudando a mentir a ellos. Entonces, sí, no me presto para eso. Fíjense que yo soy de las personas que a mí, pero ni en campañas políticas, a mí, yo le pago a alguien que me diga, ya te miré loco en una campaña política, gritando. Yo he ido a campañas políticas, pero como animador de eventos, porque voy pagado, y siempre que voy a ese tipo de eventos pido que me paguen la mitad antes de ir, porque es que con estos nunca se sabe. No es broma. Entonces, siempre me ha gustado que cuando me buscan así para tipo de eventos así, arreglarme con el dueño del sonido. Lo primero, compa, si usted me va a pagar, yo voy. Entonces, así hacíamos allá. Yo me llevé casi todos los eventos de allá de Salamá, tanto de libres, de liberales, de nacionales. Casi la mayoría me tocó hacerla de animador en los cierres de campaña y en las diferentes concentraciones que tuvieron. Y yo andaba en todo. Y un día un man me dice, pucha, usted lo miro aquí. No, es que yo ando trabajando, mi rey. Yo ando trabajando y por eso me va a ver que ando aquí, ando allá, le digo, porque yo de gratis, no, yo aquí no anduviera, le. Jamás, le. Entonces, tal vez así me puede ver en una cosa de esa, ¿verdad? De ahí, a la hora de votar, pues esta vez no voté, pero cuando lo he hecho, siempre a última hora voy a elegir. Sí. No, a mí no me gusta que alguien me venga a tocar la puerta y me venga a decir, no, mire que este alcalde, que este aquí, que este allá. No, hombre, si todos son casaqueros. Entonces, no, yo a la hora que voy le digo, no, yo todavía no sé por quién. Al final, yo voy a ver, ¿verdad? Pero sí, no, hay gente que pelea. Yo conozco muchas personas que pelean. Mi madre, por ejemplo, ella es bien obcecada a su partido. No, ella es Juan Orlando. Ahorita está que no le cabe, Dios. Ella es bien obcecada. Y tengo unos hermanos también que son bien apegados así a partidos políticos, pero yo no. Yo, gracias a Dios, no nací con ese, no sé, no, es que no, a mí no me da, como vuelvo y le repito, me da lo mismo. Quede quien quede, ya sea de presidente o ya sea de alcalde de un pueblo, a mí me da lo mismo, quede quien quede. Por ejemplo, si a mí me dice un alcalde, Miguelito, venga, cúrame un evento, no, yo voy sin ningún problema. Sea del color político que sea, porque no mantengo esa enfermedad de que yo me voy a negar a hacer un trabajo por el cual me van a pagar solo porque no pertenezco a un color político, porque es que no lo tengo. Y me siento feliz así, ¿verdad? Ahora, si ya me van a hablar de Olimpia, ahí sí brinca Miguelito, ¿eh? Ahí sí brinca Miguelito. Yo soy más Olimpia que político, ¿eh? O sea, soy más futbolero que político. Son las 10 de la mañana con 22 minutos, pero sí, no, la invitación está abierta para la gente que quiera ir a recibir al expresidente Juan Orlando Hernández el domingo al aeropuerto Palmerola. No, va a andar gente, licenciado. Yo sé que va a andar gente. Porque este señor, aunque haya estado en la vista de muchos hondureños, catalogado como uno de los peores presidentes de nuestro país, Honduras, tiene gente que lo aprecia bastante.
tiene gente que lo aprecia bastante porque sea como hayan sido las cosas, de que hay mucha gente que tiene casas, viejo, gente humilde. Yo conozco muchas personas de es que la palabra humilde no tiene un buen término, pero se puede decir de una posición económica baja, que tienen casa gracias al proyecto de Vida Mejor, ¿verdad? En tierra adentro, sobre todo, viejo. Hay mucha gente que tiene casa gracias a este señor con ese programa que metió de Vida Mejor. Por ejemplo, donde yo vengo de Olancho, en Olancho hay colonias completas de casas de Vida Mejor. Entonces, todas esas familias antes no tenían casa, antes alquilaban o vivían de prestado, recibiendo humillaciones.

0: Ahora tienen su casa. Ahora tienen su casa. Entonces, eso es lo que pasa. Y por eso es que el señor este es admirable, sobre todo por muchas familias humildes o de recursos bajos que tienen casa gracias a ese programa de Vida Mejor. Gracias a ese programa de Vida Mejor. Y de donde haya venido el dinero, ellos tienen su casa, ¿verdad? Porque a este señor lo acusaron tanto de lavado de activos. Pero sí que hasta alguna ranchera, ay, pues que el dinero, aunque sea mal habido, quite el hambre, ¿verdad? Sí, hombre, el dinero de donde venga, quite el hambre, dice la ranchera. Entonces, para estas personas, ellos lo miran como un gran presidente porque tienen un techo, tienen un hogar donde vivir ahora tranquilamente, donde son dueños, donde nadie los molesta, gracias a este señor que metió este proyecto. Porque ahorita estuvo la presidenta Xiomara Castro de Celaya, que entregó a la racha, que la racha sí está quedando enrachada. Busque una casa usted que diga Xiomara Castro, o una colonia que diga que es por Vida Mejor. No hay, va. No hay, viejo. Entonces, eso es lo que la gente le admiró al señor Juan Orlando Hernández. Pero a ver, ¿verdad? El domingo viene. A ver qué pasa. Él ha dicho de que ya no se va a meter mucho en política, ¿verdad? Pero no, yo pienso de que los que son políticos, sí, no muy fácil, se retiran de la ola, porque es que ya eso es lo de ellos. Es lo de ellos la casaca. Es lo de ellos la mentira. Bueno, son las 10:25. No es lo mismo ver un hombre en la cama que tú te mates solita. No es lo mismo que resuelvas con aquel en el baño que dormir calentita. Señores, voy con Alexis y Fido. Esto es Rescate. Son las 10:26. Están disfrutando de la cápsula. 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Suena Alexis Infido, esto es Rescate a través de la Estación Bolívar. Buenos días.
1: Señores, el máximo líder, los especialistas en esto, papi.

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1: Es la hora 10:31.
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recordando viejos tiempos, ¿verdad? De estas buenísimas plenas. Qué buena rola esta. Se parece que Dios se olvidó de mí. Qué buena rola. Bueno, saludos por acá a los amigos en la Guadalupe Cedros. Siempre activos, me dice, con la radio por allá, ¿verdad? Que la pase muy bien la raza de la Guadalupe Cedros. Bueno, estamos activos a través de Talanga Estéreo 90.9 FM para la raza de Talanga, ¿verdad? Saludamos a toda la gente que se conecta con nosotros por medio de lo que es la frecuencia 90.9 FM en la zona de Talanga. Saludos súper especial ahí para toda la raza, hombre. 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

es amor, no es amor. Bueno, excelente, comenzando con algo clásico de la música bachata, este tema musical que se llama Obsesión, a cargo de Aventura, ¿verdad? Buenísimo ahí el tema musical. Saludos a todos, bienvenidos a esta hora de música bachata. Vamos a tener una hora completita para programar música bachata, así que habilitamos el 9601-3087 para que usted nos pida su bachata y así la pasemos muy bien, ¿verdad? En la super mañana de hoy, viernes, prácticamente cerrando la semana con lo mejor de la buena música a través de la Super Radio. 9601-3087, nuestra línea activa, para que nos reporte sintonía. Buenos días, Miguelito, dice, mándeme el tema musical, ¿por qué te metiste en mi piel? Listo, se viene. Hola, Miguelito, lindo viernes, mándeme, vamos a ver. Ah, ok, listo, este le hemos dado lectura ya, vamos a checar el otro. Dice por acá, me pone amor de madre, saludos a Pamela, que la pase muy bien, Pamela. Listo, un clásico de Aventura, ya se viene amor de madre. 11 de la mañana con 14 minutos, vamos hasta las 12 del mediodía. Prepárate porque aquí comienza.

0: Y qué bonito suena el chaval sufriendo una pena, se llama el tema musical. 11 de la mañana con 18 minutos. 11 de la mañana con 18 minutos, así avanzamos en el viernes 24 de julio del año 2026. Tengo por acá mensajes que vamos a evacuar en este justo momento. Vamos a checar qué dice por acá la raza de el WhatsApp, ¿verdad? La gente que está conectada con nosotros a través de el WhatsApp. Tengo mensajes por acá, vamos a ver. Dice, mándeme la tormenta de aventura, porfa. Saludos a Carmen en Cedro. ¿Cómo está, Carmen? Saludos, ya se viene la tormenta de aventura. Tenemos más mensajes por acá, ingresando a través del 9601-3087. Y en esta ocasión, nota de voz. Buenos días.
1: Hola, Miguelito, complaceme una canción.
0: ¿Cuál sería?
1: Punta a punta, pero me la complaces. Te escucho aquí en Río Dulce. Te habla Fanny García, todos los días te escucho. Me la complaces, porfa.
0: Ok, listo, saludos a la raza en Río Dulce. Ahí está, de punta a punta, de Fran Reyes. A nuestra gente allá, ¿verdad? En Río Dulce, que la pase muy bien. Así avanzamos, 11:19 minutos. ¿Por qué te metiste en mi piel? Suena a través de la Super Radio. Buenos días.

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1: Es la hora 11:25.
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2: Es la hora 11:42.
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1: Es la hora 11:57 minutos.
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0: estamos Dios de la gloria, aleluya, que el Señor ha placido, bendito lado sea el Señor, aleluya, que nosotros estamos en este lugar, Dios, aleluya, que saludos, hermano de Cristo, gloria a Dios, aleluya, Antonio Mayorga, y que el Señor, aleluya, le ha placido, gloria a Dios, aleluya, que estemos en este lugar, y que el Señor le ha placido, gloria a Dios, aleluya, que estemos de nuevo en este lugar, gloria a Dios, aleluya, para llevar palabra de Dios, palabra de vida, palabra de fe y palabra de restauración, gloria a Dios, aleluya. Hermanos, amigos, aquí estamos de nuevo, gloria a Dios, aleluya. Vamos a orar ya para hacer lo que el Señor nos manda hacer, gloria a Dios, aleluya, en este lugar, hacer, gloria a Dios, aleluya, lo que él, aleluya, tiene, gloria a Dios, para nosotros en este día, gloria a Dios, aleluya. Aunque tu palabra dice, gloria a Dios, aleluya, tu predicador, predícate a ti mismo, gloria al Señor, y yo, para, aleluya, en este día, en esta tarde, gloria a Dios, aleluya, yo me predico para mí mismo, gloria al Señor, porque yo tengo que hacer exactamente lo que voy a hablar. Bendito lo sea el Señor, gloria a Dios. Oremos en esta tarde, gloria a Dios. Padre Santo, Padre bendito. Oh soberano Dios, doy gracias, Dios mío, gloria a Dios, aleluya. En esta tarde, bendito lo sea el Señor, aleluya, que usted le ha placido, bendito sea Dios, aleluya. Que sigamos con vida, bendito gloria a Dios, aleluya, que sigamos con vida en este, gloria a Dios, aleluya, mundo, Dios de la gloria, aleluya. Ya que tu palabra dice, bendito Dios, el Señor, que nosotros no somos de este mundo, gloria al Señor. Nosotros pertenecemos a otro lugar, gloria a Dios, aleluya. Porque aquí, papá, aleluya, andamos de paseo, bendito Dios, el Señor. Aquí somos peregrinos, Dios de la gloria. Pero por tu misericordia, Padre Santo, hemos seguido, gloria a Dios, aleluya, ahí en el camino tuyo, Señor de la gloria. Porque por misericordia, Padre amado, aleluya, hemos seguido, Padre Santo, en este camino, bendito lado sea el Señor. Aunque no es fácil, Padre amado, pero tampoco es imposible, bendito lado sea el Señor. Porque usted lo ha levantado, bendito lado sea el Señor, aleluya, para ayudar, gloria a Dios, aleluya, para seguir, aleluya, escalando, Dios mío, en este camino, bendito lado sea el Señor. Y yo le doy gracias, aleluya, en esta preciosa tarde, bendito lado sea el Señor. Porque usted, Padre amado, me ha mantenido, Dios de la gloria, con salud, gloria a Dios, aleluya, mantenido, Padre Santo, gloria a Dios, aleluya, con una salud, bendito lado sea el Señor, aleluya, oh Dios mío, porque sin ti, Dios de la gloria, no podemos hacer nada, bendito lado sea el Señor. Yo le pido, Padre Santo, que haga, Dios mío, gloria al Señor, bendiciendo a toda cada persona, bendito lado sea el Señor, que esté escuchando este programa, la voz de la liberación, aleluya, a cada persona, bendito lado sea el Señor, que ha apartado, bendito lado sea Cristo, este momento, aleluya, para escuchar tu palabra, bendito lado sea el Señor, para escuchar, Dios mío, gloria a Dios, aleluya, tu voz, bendito lado sea el Señor, aleluya. Yo te pido, Dios mío, que me uses, Dios mío, como instrumento, gloria a Dios, aleluya, porque yo sin ti, papá, no puedo hacer nada, gloria al Señor. Sin ti, papá, aleluya, no puedo ni hablar, bendito lado sea el Señor, aleluya. Y todo viene de ti, Padre Santo, gloria a Dios, aleluya, todo lo que nosotros hacemos, aleluya, es para honra y gloria tuya, Señor Dios de la gloria. Gracias, Padre. Es así, hijo, gracias al Espíritu Santo de Dios. Amén. Gloria a Dios. Aleluya. Estamos, hermanos, aquí de nuevo, gloria al Señor, para predicar la palabra del Señor, aleluya, para hablar de las buenas nuevas del Señor Jesucristo, bendito lado sea el Señor, ya que él, aleluya, nos dejó este mandato, gloria al Señor, nos ordenó, gloria a Dios, aleluya, el día que él, gloria a Dios, aleluya, ascendía, gloria a Dios, aleluya, allá, gloria a Dios, aleluya, a los cielos, bendito lado sea el Señor, dijo, ir por todo el mundo y predicar el Evangelio, y todo el que creyere y fuere bautizado será salvo, más el que no, gloria a Dios, aleluya, ese ya sabe para dónde va, bendito lado sea el Señor, porque todos tenemos que creer, gloria a Dios, aleluya, al Señor. Todos tenemos que creer, gloria a Dios, aleluya, que hay un Dios, que hay un Dios que todo lo puede, gloria al Señor, hay un Dios que hizo los cielos y la tierra, gloria al Señor, hay un Dios, aleluya, que hizo la humanidad, gloria a Dios, aleluya, hay un Dios, aleluya, que hizo todo lo que vemos, gloria a Dios, aleluya, bendito lo hace el Señor, y por eso, gloria a Dios, aleluya, Él está ahí, gloria a Dios, aleluya, llamándolo, aleluya, al arrepentimiento. Por eso, gloria a Dios, aleluya, está llamando, gloria a Dios, aleluya, que nos podamos arrepentir, gloria a Dios, aleluya, para él, gloria a Dios, aleluya, ayudarlos a seguir adelante, para él, aleluya, darnos esa vida eterna, bendito sea el Señor, para él, gloria a Dios, aleluya, darnos, gloria a Dios, aleluya, esa vida eterna, gloria a Dios, aleluya, que es para todos nosotros, aleluya, bendito sea el Señor, aleluya, todo aquel, gloria a Dios, aleluya, que obedezca, todo aquel, gloria a Dios, aleluya, que se santifique, gloria a Dios, aleluya, ese tendrá, gloria a Dios, aleluya, una parte en el cielo, gloria a Dios, aleluya. Bendito la voz del Señor, todos los que, gloria a Dios, aleluya, los que obedecemos, gloria a Dios, aleluya, todas las cosas nos vienen a bien, gloria a Dios, aleluya, bendito la voz del Señor. Vamos a escuchar ahorita, hermanos, aleluya, una historia de vida, gloria a Dios, aleluya, para aumento de su fe, bendito la voz del Señor, aleluya, escuche bien, ponga la atención, aleluya, y medite esta historia de vida, gloria a Dios.
1: Muy buenos días, reciban la paz del Señor Jesucristo. Estamos en su espacio Historias de Vida de parte de la Iglesia Pentecostal Dios es Amor. Estamos aquí en este espacio Historias de Vida, historias que son de mucha edificación, historias que son de mucha esperanza para personas que todavía están en el mundo y todavía están pasando momentos difíciles, pero estamos aquí en este espacio Historias de Vida para que usted escuche testimonios de personas que actualmente están sirviendo al Señor Jesucristo. Mi hermana, ¿cuál es tu nombre?
2: Mi nombre es María Lazo.
1: Mi hermana María Lazo, cuéntanos un poco de tu vida antes de venir a Cristo Jesús. ¿Cómo era tu vida antes de llegar a los pies de Cristo Jesús?
2: Bueno, primeramente, que el Señor le bendiga, siervo, y pueda el Señor bendecir a cada uno de los que nos escuchen en esta hora, ¿verdad? Dándole gracias primeramente al Dios vivo, al Dios todopoderoso, porque Él es el único que nos permite abrir nuestra boca, poder hablar y dar esos testimonios, ¿verdad?, que son especiales para el Señor. Bueno, mi historia es, le diría que un momento pues no alcanzaría, ¿verdad?, para hablar de todo lo que el Señor ha hecho en mi vida. Primeramente, pues puedo decirle que mi vida era un desastre, ¿verdad? Es obvio que todos venimos de allá con grandes testimonios, con grandes historias, ¿verdad? Que el Señor ha cambiado nuestra vida, el propósito de Él es ese, ¿verdad? Que Él nos trae del mundo, nos lava, nos limpia, nos purifica con su sangre, ¿para qué? Para que nosotros vengamos y le sirvamos, ¿verdad? Porque primeramente, pues yo reconozco, ¿verdad?, de que mi vida era un desastre, digo yo así, porque sin Él, pues, pasaba de todo, ¿verdad? En la casa habían pleitos, habían cuántas cosas, ¿verdad? A veces no nos alcanza el tiempo para darle gracias al Señor y decirle, Señor, pues no tengo palabras. A veces pues solamente nos quebrantamos porque el poder de Dios es tan grande y a veces nos quedamos sin palabras, solamente lloramos y le decimos, Señor, no tengo palabras, no tengo cómo agradecerle todo lo que usted ha hecho en mi vida. Incluso yo estaba, ¿verdad?, poseída por brujería, me habían hecho brujería y prácticamente ya estaba en el borde de la muerte, ¿verdad?, cuando el Señor llegó con su mano poderosa y me trajo a su presencia y dándole gloria a Él siempre. Aquí estamos, ¿verdad? Porque Él ha hecho cosas grandes y maravillosas con nuestras vidas.
1: Mi hermana María Lazo nos cuenta, nos comenta su vida anterior de llegar a los pies del Maestro. Era su vida, nos comenta, era vuelta a un desastre. Ella estaba al borde de la muerte. Habían personas que le practicaban brujería, nos cuenta mi hermana María Lazo. Y ella pues ya no hallaba qué hacer. Cuéntanos, mi hermana María, ¿cómo fue que usted llegó a la Iglesia Pentecostal Dios es Amor? ¿Por medio de qué persona o por medio de qué recurso Dios utilizó para traerla a la Iglesia Pentecostal Dios es Amor?
2: Bueno, fue por una persona, ¿verdad?, que incluso ella no está en iglesia, ¿verdad?, pero yo le conté mi situación, pues, que era mi situación, lo que yo estaba pasando, y esta persona me dijo, pues, yo conozco un ministerio, conozco una iglesia, a donde ahí pues usted solo tiene que llevar su fe puesta en Dios, y eso fue lo que pasó conmigo. Yo dije, bueno, si Dios existe, pues, porque yo eso fue lo que clamé, incluso lloré y le dije al Señor, antes de llegar a este ministerio, yo le dije, Señor, si en verdad, le dije yo, usted existe, yo quiero que usted me lleve, porque yo, para mí, esto ya me pida, no quiero vivir, quiero morirme, porque yo visitaba médicos, me daban medicina y para mí era más bien más terrible, la medicina más bien me dañaba lo que yo estaba pasando, ¿verdad? Y era más terrible mi dolor, mi sufrimiento. Entonces yo le conté, porque yo estaba trabajando en un lugar, y yo le contaba a esta persona, esto y esto me pasa. Entonces la persona me dijo, yo conozco ministerio, y que me dijo la Iglesia Pentecostal Dios es Amor. Y yo dije, pues, si es así, pues yo quiero ir, porque se trata de Dios, me habló de Dios, ¿no? Y entonces dije yo, pues yo quiero conocer la iglesia, pues sea Dios, ¿verdad? Porque yo le había dicho al Señor que si Él existía, que me llevara. Y esa verdad, por supuesto que no era, ¿verdad?, la voluntad de Él de llevarme, sino que Él me sanó, me trajo aquí, me libertó, y dándole gloria a Dios siempre estamos por ahí.
1: Mi hermana María Lazo, yo quiero preguntarle que usted nos testifique, ¿Cuánto tiempo tiene usted actualmente de congregarse en la iglesia pentecostal de ese amor? ¿Cuánto tiempo lleva usted de congregarse aquí en este ministerio?
2: Máximo creo que 15 años, hermano. Sí.
1: 15 años de congregarse, 15 años desde que Dios hizo la obra en su vida. Y mi hermana María Lazo, ¿cómo es su vida ahora en Cristo Jesús? ¿Cómo es su vida una vez que usted llegó a los pies del Señor Jesucristo?
2: Muy diferente, ¿verdad? Está nuestra manera de pensar, nuestra manera de ser, pues ya podemos decir que solo hay uno que puede cambiarlo todo, ¿verdad? Se llama Cristo Jesús, porque de verdad que todo lo que antes éramos, lo que teníamos, no se parece a lo que ahora, ¿verdad?, somos. Y tenemos, pues, solamente Él puede darnos la bendición que nosotros de repente buscamos en este mundo, pero no existe, solamente en Cristo Jesús.
1: Así es. Mi hermana María Lazo, muchas gracias por compartirnos un poco de su historia de vida, de lo que Dios hizo, de lo que Dios realizó en su vida. Y esperamos también que este testimonio de mi hermana María Lazo sea de edificación para otras personas que puedan estar atravesando estos mismos problemas, estas mismas circunstancias. Y así como Dios obró en la vida de mi hermana María Lazo, y más de 15 años ella está sirviendo al Señor Jesucristo, Dios también puede hacer la obra en la vida de esos oyentes que escuchan este espacio Historias de Vida a través del programa La Voz de la Liberación. Que Dios les bendiga.

Dios, bendito alabado sea el Señor, ahí escuchó usted, hermanos, aleluya. Ese es un testimonio, gloria a Dios, aleluya, que esa persona, la hermana María Lazo, bendito alabado sea el Señor, sanada de brujería, y así ha acontecido ahí en la iglesia pentecostal de Jesamor. Ahí siempre hay milagro, gloria a Dios, aleluya. Yo he presenciado con mis ojos, gloria a Dios, aleluya, las liberaciones, gloria a Dios, que el Señor ha hecho, gloria a Dios, aleluya, las sanaciones, gloria al Señor, que el Señor ha hecho, gloria a Dios, aleluya. Yo lo he presenciado con mis propios ojos, gloria a Dios, aleluya, porque yo no soy de los que me gusta que me cuenten, gloria a Dios, aleluya. A mí me gusta ver con mis propios ojos, bendito sea el Señor. Así es, hermano, si usted, gloria a Dios, aleluya, quiere ver, gloria a Dios, aleluya, con sus propios ojos la sanidad, gloria a Dios, aleluya, venga a la iglesia pentecostal, Dios es amor, aleluya, ya que el Señor ahí estará, gloria a Dios, aleluya, para sanar, gloria a Dios, aleluya, para quitar, gloria a Dios, aleluya, toda enfermedad, no importa lo que sea, no importa si es, aleluya, enfermedades, aleluya, puesta por el ser humano, gloria a Dios, aleluya, enfermedades, gloria a Dios, aleluya, que por, gloria a Dios, aleluya, descuido, uno se enferma, gloria a Dios, aleluya, no importa si alguien, gloria a Dios, aleluya, hizo mal, gloria a Dios, alguien, gloria a Dios, aleluya, le puso algo mal, gloria a Dios, Señor, el Señor está listo allí para, gloria a Dios, aleluya, sanar, gloria a Dios, aleluya, para libertar, gloria a Dios, aleluya, de esa brujería, gloria al Señor, de esa hechicería, bendito sea el Señor, el Señor ahí está, gloria a Dios, aleluya, para sanarle, gloria a Dios, aleluya, bendito sea el Señor, y el Señor, hermano, aleluya, es tan maravilloso, tan bueno, gloria a Dios, aleluya, que a usted no le va a cobrar ni un cinco, gloria a Dios, aleluya. Si usted, gloria a Dios, aleluya, tiene una enfermedad de brujería y usted va a otro brujo, usted cree que queda sano, puede quedar un poquito, pero el grito vuelve, porque Satanás no puede sacar a Satanás, gloria a Dios, aleluya. Tiene que haber, gloria a Dios, una palabra, gloria a Dios, aleluya, que Dios a usted, gloria a Dios, aleluya, le va a libertar, gloria a Dios. No importa, como le dije, la magnitud de enfermedad, gloria a Dios, aleluya, Él está ahí, hermano, aleluya, para sanarle, gloria a Dios, aleluya. Bendito le va a ser el Señor, si usted quiere, gloria a Dios, aleluya, si usted está enfermo, gloria a Dios, aleluya, hoy, en este día, gloria al Señor, el Señor Jesús lo invita, que vaya a la iglesia pentecostal, Dios es amor, el domingo, a las 9 de la mañana, empezamos el culto, y verá, con sus propios ojos, hermano, aleluya, las maravillas que hace el Señor. Aleluya. El Señor es poderoso, gloria al Señor. Por eso yo le dije, gloria a Dios, al principio, que es el que hizo los cielos y la tierra. Hermano, si Él hizo los cielos y la tierra, ¿cómo no le va a sanar a usted una enfermedad que tenga? Una brujería que tenga, gloria a Dios, aleluya, una hechicería, gloria al Señor. ¿Cómo no lo va a salvar, gloria a Dios, si Él fue el que hizo el universo? Gloria a Dios, el juez quiso, gloria a Dios, aleluya, el ser humano, gloria al Señor. ¿Cómo usted no lo va a sanar, gloria a Dios, aleluya? Vaya con fe, gloria a Dios, aleluya, que ahí estaremos el domingo, gloria a Dios, aleluya, orando a su favor, gloria a Dios, aleluya. Ahí estará el Señor, aleluya, ahí haciendo los milagros, gloria a Dios, aleluya. Porque el Señor, aleluya, gloria a Dios, aleluya, el Señor es perfecto, gloria a Dios. Y si usted llega, como le dije, gloria a Dios, aleluya, con fe, el Señor le va a sanar, el Señor le va a libertar, no importa, gloria a Dios, aleluya, la atadura que usted tenga, bendito alabado sea el Señor le va a libertar, hermano, tenga la plena seguridad que el Señor le va a libertar, gloria a Dios, aleluya. Como le dije al principio, yo no esperé que me contara, yo escuchaba, hermano, aleluya, por la radio, las sanidades, y yo incrédulo todavía, decía, será cierto. Era cierto, bueno, entonces no hubiera, ¿cómo voy a esperar que me cuenten? Yo voy a ir. Y desde esa vez, hermano, aleluya, acepté al Señor y ahora estoy, gloria a Dios, aleluya, sirviéndole al Señor. Yo soy un servidor de Cristo, gloria a Dios, aleluya, y no me avergüenzo, como dijo Pablo, gloria al Señor, yo no me avergüenzo del Evangelio porque el Evangelio no es religión, el Evangelio es poder de Dios. Aleluya. Bendito sea el Señor. Así que, hermanos, aleluya. Si usted quiere, gloria a Dios, aleluya, sanarse cualquier enfermedad, gloria a Dios, que los doctores ya lo desahuciaron, el doctor ya no puede hacer nada por usted, que usted está desahuciado, vaya con fe, y usted va a venir sano, usted regresará sano. No, hermano, todavía parece que yo no soy cristiano, no importa, usted vaya con fe, que el Señor lo va a sanar.
Porque solo mire, gloria a Dios, aleluya, a los 10 leprosos. Y a mí me parece que todos no eran cristianos, vas a ver, no sé, va. Pero mira, todos los limpió. Y solo uno fue agradecido, solo uno llegó a agradecerle. Entonces, ¿cómo usted, hermano, aleluya, yéndose con fe, gloria a Dios, yendo, gloria a Dios, aleluya, voy a la iglesia pentecostal, Dios amor, porque yo quiero que el Señor me sane? Nosotros oramos a su favor, hermano, aleluya, pero quien hace el milagro es nuestro Padre Celestial. Quien hace el milagro, hermano, aleluya, es nuestro Señor. Bendito la voz del Señor. Nosotros, aleluya, somos un instrumento que el Señor utiliza. Nosotros solo somos, hermano, aleluya, servidores y servidoras del Señor. Porque para eso nos levantó, gloria a Dios, aleluya, para que prediquemos la palabra y le servamos a Él, gloria a Dios, aleluya, como a Él le gusta, bendito la voz del Señor. Así que usted no se preocupe, si usted tiene enfermedad incurable, usted no se preocupe. Está el doctor de doctores, el doctor de los pobres, el doctor por excelencia. Está ahí pues, esperándolo para que usted le sane, gloria a Dios, aleluya. Para que usted sea sano, gloria a Dios. Visto la voz del Señor. Así que le esperamos el domingo. Por ahí hay una farmacia de Chaday, no sé, por ahí. Adelantito, a mano izquierda, ahí está la iglesia pentecostal Dios de Zamora. Pero es bueno, gloria a Dios, salud, que usted vaya por un milagro, pero no se quede con el milagro. Si usted miró que el Señor lo sanó, sírvale, hermano, sírvale. Hay que ser agradecido. Hay que seguir, gloria a Dios, aleluya, apegados al Señor para que Él nos ayude a seguir adelante. Bendito la voz de Cristo. Porque usted puede sanar, hermano, no lo dudo, que el Señor lo va a sanar. Pero imagínese, sale sano, va a vivir su vida sano, y si usted no busca a Cristo, de nada sirvió que lo sanara. Siempre va a ir a ese lugar horrible. Entonces, si usted, el Señor lo sana, acéptelo y siga el camino, para que el Señor, aleluya, no lo sane de puro gusto. Porque el Señor, aleluya, lo sanó, porque usted le va a seguir y usted va a ir por la vida eterna. Como le digo, el Señor lo sana. Yo no dudo, el Señor lo sana. Pero si lo sana, para que usted vuelva a hacer las cosas que está haciendo o que hizo, fíjese que sería una lástima. Y te lo hace el Señor, que el Señor lo sane y vaya sanito para donde ese lugar, gloria a Dios. Bendito lo hace el Señor. Bien, hermanos, aleluya. Vamos a saludar, gloria a Dios, aleluya, a aquellas personas que nos escuchan. Ahí en los Campos Blancos, en gloria a Dios, aleluya. Allí, gloria a Dios, aleluya, en Cedros. Gloria a Dios, aleluya, a nuestras hermanas allí en Cedros, gloria a Dios, aleluya. Ustedes que escuchan la voz de la revelación en Cedros, les invitamos, hermanos, aleluya, para que vengan a la iglesia pentecostal, Dios es amor. Está cerquita de ser, hermano, solo agarra un busito y ¡pum! A las 9 ya está en la iglesia. Le estamos invitando cordialmente de parte del Señor, para que usted venga a recibir lo que el Señor tiene para usted. Yo no le voy a decir qué es lo que tiene para usted, pero algo tiene Él. Gloria a Dios, aleluya. Algo tiene Él, gloria a Dios, aleluya, para usted. Bendito la voz del Señor. Para todo, hermano, aleluya, aquel, gloria a Dios, aleluya, que acepta al Señor, todo aquel, aleluya, que viene, gloria a Dios, aleluya, a la casa de oración, bendito la voz del Señor, ahí el Señor tiene algo para usted. Este domingo tenemos, gloria a Dios, aleluya, al pastor, el encargado de la sede, gloria a Dios, aleluya, este domingo. Él va a estar en la iglesia pentecostal Dios de Amor del Guantre, predicando la palabra de Dios. Ahí va a estar nuestro pastor, aleluya, Ángel Cuesta, gloria a Dios, predicando la palabra del Señor. Bendito lo va a hacer el Señor. Así es que, si usted quiere, gloria a Dios, aleluya, venir, aleluya, ahí lo esperamos con las puertas abiertas y los brazos abiertos para recibirle allí con una palabra. Bendito lo va a hacer el Señor. Saludamos allá al de Villa Tigre, gloria a Dios, aleluya, allá en Cedros Abajo, bendito sea el Señor de Villa Cedro. Él va a estar en la iglesia pentecostal Dios de Amor del Guantre, predicando la palabra de Dios. Ahí va a estar nuestro pastor, aleluya, Ángel Cuesta, gloria a Dios, predicando la palabra del Señor. Bendito sea el Señor. Así es que,
Si usted quiere, gloria a Dios, aleluya, venir, aleluya, ahí lo esperamos con las puertas abiertas.

citas. Gloria a Dios, todo aquel, gloria a Dios, que está escuchando este programa, que Dios le bendiga rica y abundantemente. Gloria a Dios, aleluya. Ahí estamos invitando a todos los de ahí, gloria a Dios, a nuestro hermano Melman, gloria a Dios, aleluya. Ahí en las crucitas le invitamos que venga a la iglesia con sus hijas, sus hijos, su esposa. Venga, gloria a Dios, aleluya, a recibir palabra de Dios, aleluya, que el Señor tiene algo para ustedes, bendito sea el Señor. También, aleluya, ahí, gloria a Dios, aleluya, en el Tizatillo, gloria a Dios, aleluya, ahí, gloria a Dios, estamos invitando a todos los hermanos de el Tizatillo, bendito sea el Señor, para que vengan a la iglesia Pentecostal Dios es Amor, para que vengan a recibir, gloria a Dios, aleluya, lo que mi Padre tiene para ustedes, gloria a Dios, aleluya. Porque el Señor sabe, gloria a Dios, aleluya, los que van a venir, los que no van a venir, gloria a Dios, aleluya. Y para Él prepara, gloria a Dios, aleluya, algo para ellos. No, como yo le dije al principio, no sé qué es lo que les tiene preparado, gloria a Dios, Señor, pero que sí estoy seguro que algo les tiene preparado mi Padre Celestial. Gloria a Dios, aleluya, también invitamos, gloria a Dios, aleluya, ahí, gloria a Dios, los trozos, te hermana, gloria a Dios, aleluya, su hija Pafunes. Que venga ella, que traiga toda su familia, gloria a Dios, aleluya. Que traiga a sus hijos, sus nietos, gloria al Señor, aleluya. Y los amigos que están ahí, invite a los hermanos, gloria al Señor. De un buen testimonio ahí, hermano, aleluya, para que la sigan a ustedes, vengan a la iglesia Pentecostal Dios es Amor. Porque eso es lo que hay que hacer uno, hermanos. Cualquiera que me esté escuchando, gloria a Dios, aleluya. Si usted quiere, gloria a Dios, aleluya, traer gente de ahí, de su comunidad, de su lugar, de un buen testimonio. De un buen testimonio, gloria a Dios, aleluya, que mire que usted ha cambiado casi un 100%. Y la gente, gloria a Dios, aleluya, si la mira usted o usted, hermano o hermana, que usted ha cambiado, gloria a Dios, aleluya, desde que vino a Cristo, ellas también van a querer cambiar. Bendito sea el Señor. Porque en usted, gloria a Dios, aleluya, miran el cambio que Dios ha hecho en usted. Que no fue para mal, fue para bien. Entonces, toda gloria a Dios, aleluya, que la miren a usted, van a venir, aleluya, a la iglesia pentecostal y por ende aceptar al Señor. Gloria a Dios. Estamos saludando ahí, gloria a Dios, aleluya, a la hermana Blanca, el que ya tiene, podría que de buen pateo, no sé. Ahí en el envío el tigre, gloria al Señor, que ahí vamos a hacer culto de ella. Entonces, a mí me da lástima, hermano, aleluya, me da pesar y tristeza a la misma vez. Porque tanto que nosotros andábamos dándole la palabra ahí, gloria a Dios, invitándole, gloria al Señor, dándole las buenas nuevas, aleluya, ayudándoles allí en su casa con la palabra, gloria, aleluya, y ya no volvieron. Es una lástima, gloria a Dios, aleluya. Y también que las miramos, gloria a Dios, aleluya, pero el enemigo trabaja así. El enemigo no pide el permiso para entrar a su vida, hermano. Tenga cuidado. Tenga cuidado, hermano, aleluya, que el enemigo no anda pidiendo permiso. Cuando queda, ¡buf! Se lo llevó. Allá, gloria a Dios, aleluya, en Tizatillo. Todas personas, gloria a Dios, que ahí anduvimos, gloria a Dios, aleluya. En la noche, allá dándoles palabras. Gloria a Dios, en las crucitas, bendito sea el Señor, en todos los lugares. Nosotros íbamos, gloria a Dios, aleluya, darle la palabra. Y no volvieron. Pero hoy les invito, hermanos, mientras hay vida, hay esperanza. Y si usted está vivo, hermano, aleluya, tiene esperanza de volver a los pies de Cristo. Yo de repente no le estoy diciendo que usted está descarriado, gloria al Señor, aleluya, pero yo le pido en el nombre de Jesús que congregue en la iglesia para que usted reciba palabra del Señor. Porque si usted no viene a la iglesia, hermano, aleluya, usted se va a enfriar. Y esta es la apostasía, gloria a Dios, que dice la palabra, gloria a Dios, aleluya. Allá, gloria a Dios, aleluya, en Corralitos, en el Zacatal, gloria a Dios, aleluya. Ahí teníamos Zacatal, teníamos un hermano, el hermano Eder, le dio pesar, gloria a Dios, aleluya, que no volvió a la iglesia. Un joven, gloria a Dios, aleluya, un joven dinámico, gloria a Dios, aleluya, que no volvió a la iglesia, gloria a Dios, aleluya. Escuchó la voz del maligno y ese fue el problema. Hermanos, aleluya, cuando nosotros vengamos a la iglesia, hay que entender, hermano, aleluya, el propósito de Dios que tiene para uno. Hay que entenderlo. Porque si usted, hermano, aleluya, no entiende, gloria a Dios, aleluya, el propósito de Dios para usted, usted se va a ir. Usted no entendió. Si usted se fue de la iglesia, hermano, aleluya, entonces

seguro que usted no entendió, hermano, aleluya, el propósito de Dios. Usted no lo entendió. Ni le pidió al Señor que le diera esa cordura, que le diera ese entendimiento para seguir pegado a la palabra, para seguir, aleluya, los pasos del Señor Jesús. Cristo lo hace el Señor. Aleluya. Yo le pido, hermano, aleluya, usted que se ha ido de la iglesia, usted que se ha apartado de la iglesia, hermano, aleluya, yo le pido que vuelva. ¿Sabe por qué? Los tiempos son malos. Los tiempos son malos, bendito lado sea el Señor. Aleluya, allí en la Biblia está, gloria a Dios, que vendrán terremotos. Ahí antes habíamos ido chiquitos, pero aquí para allá van a venir los grandes. Los terremotos grandes, hermano, aleluya. ¿Y usted sabe por qué? Porque esas son señales de que Cristo ya viene. Son señales, hermanos, aleluya, de que Cristo ya está a las puertas. La tierra es viva. La tierra es viva igual a nosotros. Ella siente que ya viene. Ella siente, gloria a Dios, aleluya, que el príncipe de príncipes ya viene, gloria a Dios, aleluya, a recoger su iglesia sin mancha y sin arrugas. Entonces, si usted, gloria a Dios, aleluya, quiere optar, gloria a Dios, aleluya, por la salvación, tiene que estar santificado. Buscar la santidad es el Señor, sin la cual nadie ve al Señor. Si usted quiere ver al Señor, aleluya, tiene que santificarse. Esto lo va a hacer el Señor. Gloria a Dios, aleluya. Hay una palabra en la Biblia que dice que el principio de la sabiduría es el temor a Dios. Y sin temor a Dios, aleluya, no hay, nadie va a tener nadie va a ser santificado. Sin la cual nadie verá al Señor. Y usted, gloria a Dios, aleluya, tiene esa fe, tiene esa esperanza de que un día estaremos cara a cara con el Señor. Entonces tenemos que santificarlo. La palabra santidad, gloria a Dios, aleluya, está extinta, ya está extinguiendo en las iglesias. Es como la reprensión de pecado, no cualquiera que reprenda el pecado. Ahora eso ya está, ya casi se desapareció. Es rara la iglesia, gloria a Dios, aleluya, que hable de santidad o que reprenda el pecado. ¿Por qué? Porque hay uno que dice, si le habla santidad ya nadie va a venir, porque no, nadie va a ser capaz de obtener la santidad. Y si le reprende el pecado, ya se me van a ir todos y ya no va a haber ofrenda, no va a haber diezmo. Cobardes. Son pastores cobardes. Si yo soy llamado por el Señor a pastorear, hermano, yo no tengo por qué tener miedo a nada, porque Él me sustenta. Yo no necesito mucho para vivir, el Señor sabe, y Él me va a sustentar toda mi vida. Cristo lo hace el Señor. No es que si yo reprendo el pecado, que los que andan pecando ahí vienen y se van a ir. Ay, si el que canta ahí, gloria a Dios, aleluya, está en pecado. Si el que canta las alabanzas, que toca el piano, todos están en pecado. Se van a ir, le va a tocar y después, ay, el pecado, el pastor también está chamuscado también. Entonces, todas van a ir. Y un pastor así jamás va a reprender el pecado. Ya ha entrado en ellos un espíritu de comadrona, sobando el pecado. Gloria a Dios. Pero hermano, pastor, usted que predica las buenas nuevas del Señor, predique lo que es en la Biblia. Reprenda el pecado, hable de la santidad. Porque si su iglesia usted no le habla de la santidad, si no reprende el pecado, junto con ellos se va a ir usted, lastimosamente. Porque para eso usted, hermano, aleluya, Dios lo puso ahí a predicar, para que usted guíe las ovejas. Guíe las ovejas por buen camino. Gloria a Dios. Esto lo va a hacer el Señor. Imagina, gloria a Dios, aleluya, una iglesia que tenga que tenga 300 miembros, que hay unas que tienen más. Ah, y todas esas ovejas siguen al pastor. Y el pastor está chueco.
Imagina usted. Por eso, gloria a Dios, aleluya. Dice que las ovejas, quiero decir, las almas, se van al infierno como volquetadas de arena. ¿Se imagina usted? Cuéntame una volquetada de arena, ¿cuántas arenas lleva? Y así se están yendo al infierno, la mayoría. Y el diablo no se llena. El diablo se quiere llevar a toda la humanidad. Pero no, aquí vamos, estamos juntos peleando contra él. Estamos juntos, gloria al Señor, aleluya, diciéndole hasta aquí nomás. Con la ayuda de mi Padre Celestial. Porque como le dije al principio, gloria a Dios, aleluya, Él hizo toda la tierra en su plenitud, gloria a Dios, aleluya, los cielos y todo lo que nosotros miramos, hasta el diablo lo hizo. Imagínate. Hasta el diablo hizo el Señor. Entonces, ¿cómo nosotros vamos a desconfiar del Señor? ¿Cómo nosotros no podemos entregar nuestra vida a Cristo, hermano? Aleluya. ¿Cómo nosotros no podemos, gloria a Dios, aleluya, agradecerle a aquel que nos hizo? Y a todo, hermano, aleluya, Dios lo hizo con un propósito. Si usted nació y creció y tiene, ¿qué? 20, 15 años, 5 años, usted no se murió, es que Dios tiene algún propósito para usted. Eso es lo que no entendemos. Y por eso muchas personas, hermanos, aleluya, se van de la iglesia porque no conocieron el plan de Dios. No conocieron para qué el Señor nos dejó vivir. Pero bien, Dios da libre albedrío. Dios da libre albedrío y uno puede hacer aquí lo que uno quiera. Pero recuerde que si usted no hace lo que el Señor le manda hacer, ya sabe para dónde va. Dice el Señor que árbol que no da fruto, la hacha ya está puesta al pie. La hacha ya está puesta al pie para tumbarlo. Gloria a Dios. Saludamos, gloria a Dios, aleluya, los hermanos de ahí del Zacatal, gloria a Dios, aleluya. De ahí, gloria a Dios, aleluya, del Bío, gloria a Dios, aleluya, de De ahí del Ángel, gloria a Dios, aleluya. Ahí bendito la voz del Señor. Ahí en el Quebracho, gloria a Dios, aleluya. Ahí, Dios que les bendiga a todos los hermanos del Quebracho, gloria a Dios, aleluya. Bendito la voz del Señor. Ahí sigue adelante, hermano, que del Quebracho, aleluya. Que el Señor le espera. El Señor le espera, gloria a Dios, aleluya, para darle, gloria a Dios, aleluya, lo que usted necesita. Y usted pesa, Señor, hasta el día que Él venga o que la muerte lo sorprenda. Ahí saludamos, gloria a Dios, aleluya, a todos los hermanos del Quebracho. Que Dios les bendiga. Nuestra hermana Francisca, nuestro hermano José, nuestro hermano, gloria a Dios, aleluya, Gerardo, nuestra hermana Kenny, que Dios les bendiga. Nuestra hermana Marita Mayen, su esposo, gloria a Dios, aleluya, hermano Lalo, que Dios bendiga, nuestra hermana, gloria a Dios, aleluya, nuestro hermano, ahí, gloria a Dios, aleluya, que el Señor les bendiga, rica y abundantemente, nuestra hermana Berta, gloria a Dios, aleluya, todos los hermanos de ahí, gloria a Dios, del Quebracho, hermano Florentino, su compañero, sus hijos, que el Señor los conduzca por buen camino, gloria a Dios, aleluya. Y estamos saludando también, gloria a Dios, aleluya, a los hermanos de ahí, gloria a Dios, aleluya, de gloria a Dios, aleluya, de las Ubitas, gloria a Dios, aleluya, Corralitos, que el Señor los bendiga, hermano Dima, lo esperamos en la iglesia, se nos ha ido, ¿qué pasó? Hermana Maritza, gloria a Dios, aleluya, la esperamos, gloria a Dios, aleluya, el domingo, gloria a Dios, aleluya, viene el pastor Ángel Cuesta, gloria a Dios, aleluya, vengamos a recibir la palabra del Señor. Sé que vivimos un poquito largo, gloria a Dios, aleluya, pero usted sabe que cuando uno hace un sacrificio para el Señor, Él le recompensa, gloria a Dios. Bendito le va a ser el Señor. También saludamos, gloria a Dios, aleluya, ahí en Guanta, tu hermano Luis Reyes, tu hermana, bendito le va a ser el Señor, señor Paturcio, tu hermano Alonso, que Dios le bendiga, que se siga recuperando, gloria a Dios. Todos los hijos de ellos, que el Señor los bendiga, bendito le sea Cristo, este hermano Luis Rey, esta hermana Gilma, gloria a Dios, aleluya, esta hermana Dilma, que el Señor les bendiga. Sigamos adelante, gloria a Dios, aleluya.
si no podemos venir a la iglesia, pues hay que orar incesablemente, gloria a Dios, aleluya. Hay que orar todos los días, gloria a Dios, aleluya, para que el Señor, gloria a Dios, aleluya, lo proteja y lo sane y siga adelante. Esto lo hace el Señor, nuestro hermano Olmeda, gloria al Señor, nuestra hermana María Luisa. Que el Señor los bendiga ahí, que rica abundantemente, gloria al Señor. Todos los hermanos que me escuchen en el guante, gloria al Señor. Ahí la iglesia pentecostal, ahí está en el guante, hermanos, aleluya. Ahí, gloria a Dios, aleluya, está, gloria a Dios, la palabra viva, la palabra buena, gloria al Señor. Si usted no va, es porque usted no quiere. Pero la iglesia pentecostal, ahí está en el guante. Gloria a Dios, busque en la iglesia pentecostal, ahí en el guante, hermanos, aleluya, que ahí estaremos todos orando a su favor. Gloria a Dios, ahí estará nuestro pastor allí, gloria a Dios, aleluya, con las benditas revelaciones, gloria a Dios, aleluya, que el Señor le da. Gloria a Dios, aleluya. Y ahí, gloria a Dios, puede salir usted revelado por algún problema que usted tenga. Pero bueno, ahí lo esperamos a usted, gloria a Dios. También, gloria a Dios, aleluya, saludamos a hermanos de ahí, gloria a Asentamiento de Ollapa, hasta allá para... Nuestra hermana Soyapa Flores, nuestra hermana Marina, que Dios bendiga a todos los hermanos que están ahí, gloria a Dios, aleluya, los hijos de nuestra hermana Marina, los nietos, gloria al Señor, los hijos de nuestra hermana Soyapa Flores, nietos, que Dios les bendiga, y que abundantemente sigamos adelante, todos los días, hermanos, aleluya, hay que ayunar, hay que orar, a leer la palabra, es cuando tengamos chance, pero siempre hay que estar orando, gloria a Dios, aleluya. Saludamos a nuestra hermana ahí, gloria a Dios, aleluya, Marilú, ahí en la ermita, hermanos, aleluya, y que Dios les bendiga rica y abundantemente, gloria a Dios, hermanos, aleluya, estaban yendo a la iglesia pentecostal, Dios amor, aleluya, que estaban yendo a la iglesia, se fueron, vino el diablo, les habló al oído y se los llevó. Hermanos, cuando nosotros lleguemos a la iglesia, hermanos, aleluya, hay que fundamentar, hermanos, aleluya, nuestra casa en la roca que es Cristo. Hay personas, gloria a Dios, aleluya, que ya aparecen, gloria a Dios, aleluya, que van a escalar un peldaño más, y no, hermanos, más bien fue para salirse de la iglesia. Gloria a Dios. Yo siempre digo, hermanos, aleluya, que el evangelio no es para cualquiera. El evangelio es para aquella persona, aleluya, que llega de corazón y sabe lo que está haciendo, sabe que le está sirviendo, hermano, aleluya, a un Dios vivo. Ese, gloria a Dios, la persona, gloria a Dios, aleluya, que se va de la iglesia, como le decía antes, gloria al Señor, aleluya, es que nunca, nunca supo cuál era el plan de Dios para ellos. Pero bueno, Dios, como le dije, Dios da libre albedrío. Y todos el Señor, saludamos a nuestros hermanos ahí, gloria a Dios, aleluya, ahí en Río Dulce, nuestro hermano Ismael, su esposa, que el Señor les bendiga, gloria al Señor. Vamos a la iglesia, hermano, no nos cansemos. No importa que venga el desánimo, pero si usted va a la iglesia se le quita. Con mal, con tal que usted diga, voy para la iglesia, se levante con esa actitud y diga, voy para la iglesia, el desánimo ya se fue. No crean que solo usted recibe desánimo, todos recibimos desánimo, pero uno no hay que hacerle caso a ese, gloria a Dios, aleluya, desánimo, porque ese desánimo no es parte de Dios. Si usted tiene un desánimo, gloria al Señor, eso no es parte de Dios, hermano, eso es parte del enemigo. Cristo lo va a hacer el Señor. Así es que usted, gloria a Dios, no le haga caso a ese desánimo. Hay personas que cuando dicen voy para la iglesia mañana, se le ofrecen un montón de cosas que nunca le habían ofrecido. Pero como va para la iglesia, el enemigo le pone aquel montón de cosas para que no vaya. Pero hermano, usted tiene que ser sabio. Tiene que mirar por dónde viene eso. Y usted no le haga caso. Si tiene aquel montón de trastes, hermana sucia, ahí déjelo. Que no metió la ropa y ahí déjela. Usted no permite que el enemigo le meta esas cosas en la cabeza. No permite, hermano, aleluya. Usted se levante positivo y diga, voy para la iglesia, yo me baño, me cambio, me pongo bien bonito y vamos para la iglesia. No hay que hacerle caso al desánimo. Gloria a Dios. Saludamos ahí, gloria a Dios, nuestro hermano ahí, gloria a la ermita.
hermano Juan, su hermano David, hermana María Girón, todos los hermanos, hijos de nuestra hermana María Girón, que Dios les bendiga. Esposo, hermano Juan, que Dios les bendiga, gloria a Dios, sería sus hijas, que Dios les bendiga ahí, ricamente. Digamos a la iglesia, hermano, vamos a la iglesia, no nos cansemos. Que esto aquí se queda, los trabajos ahí quedan. Todo lo que hacemos aquí queda. Pero nosotros no nos debemos de quedar aquí, tenemos que seguir adelante. Tenemos, gloria a Dios, aleluya, que servir al Rey, porque Él es el que nos tiene un lugar preparado en los cielos. Bendito sea el Señor. Hermana, gloria a Dios, aleluya. Hermano Daniel, gloria a Dios, aleluya. Esta hermana Ana Chacón, que Dios los bendiga rica y abundantemente. Esperamos en la iglesia pentecostal, Dios es amor. Se fueron, ¿para dónde? No sé, pero Dios sí sabe. Que Dios les bendiga ahí, gloria a Dios, aleluya. Saludamos a los hermanos allá en Agua Blanca, hermano Ángel, todos los hermanos que congregan ahí con hermano Ángel. Prediquemos la buena palabra, hermanos, aleluya, porque esto se va socando, hermano, aleluya. Cada día, hermano, aleluya, la venida de Cristo está cerca. Así es que hay que ver cómo estamos haciendo las cosas. Hay que ver si estamos practicando la santidad. Gloria a Dios. Porque eso es lo que el Señor quiere. La santidad sin la cual nadie verá al Señor. Yo creo que todos queremos, hermanos, aleluya, estar cara a cara con el Señor. Ese es mi deseo, esa es mi esperanza. Gloria a Dios, aleluya. Saludamos a nuestros hermanos allá en las quebradas, gloria al Señor. Nuestro hermano, gloria a Dios, aleluya, que siguen adelante. Allá, gloria a Dios, en el estero, gloria al Señor, que Dios les bendiga. Allá, gloria a Dios, en los pastos, gloria a las quebradas. Allá, gloria a Dios, aleluya, en Alaska. Ahí en los isotes, que Dios les bendiga. Ahí en las montañitas, gloria al Señor. Ahí, gloria a Dios, aleluya, que Dios les bendiga en las montañitas, en los pajarillos. Que Dios les bendiga a nuestro hermano. Ahí, gloria a Dios, aleluya. Que el Señor les bendiga ahí a todos los hermanos, aleluya, que congregan ahí en la montañita, en Pajarillos. Gloria a Dios, aleluya. Que el Señor les bendiga en Cantarrana. Que Dios les bendiga a toda esa gente, gloria a Dios, aleluya. Aquí en Talanga, que el Señor les bendiga. Que el Señor tenga algo bueno para ustedes, gloria a Dios, aleluya. Preocúpese por su alma. Porque mire, cuando usted peca, hermano, aleluya, el alma grita. Usted no la siente, pero sí, el alma grita porque ella no se quiere ir al infierno. Ella quiere irse con Dios, pero usted la está echando al infierno pecando. Así que yo le pido, gloria, aleluya, que salve su alma. Porque el Señor quiere su alma. Dios quiere que viva una eternidad con Él. Gloria a Dios. Saludamos también aquí en Agua Blanca, en Talanga. Todos los hermanos que escuchan aquí en Talanga, que Dios les bendiga, ahí en Barrio La Hacienda, gloria al Señor, todas las colonias, los vendedores ambulantes, que Dios les bendiga, en el mercado, gloria al Señor, que Dios les bendiga y rica abundantemente, gloria a Dios, aleluya, y que sigan adelante, gloria a Dios, en el nombre del Señor Jesús. Y bueno, ya saludamos a todos los hermanos, gloria a Dios, si se me quedó alguno, pues que me disculpe, gloria al Señor, pero aquí estamos siempre, gloria a Dios, aleluya, todos los viernes, de 12 a 1, esa hora, gloria a Dios, aleluya, la dedicamos para el Señor todos los viernes, hermanos, aleluya. El Señor, hermano, aleluya, nos dedica todo el tiempo, nos da agua, nos da alimento, luz, aire, oxígeno, todo lo que nosotros necesitamos. Yo le voy a preguntar ahorita, muéstrame un recibo del oxígeno. Un recibo de la luz, un recibo del aire, pregúnteme. No le cobra nada, Señor. Yo llueve para buenos y malos, hermano. Del sol para buenos y malos. No, pero hermano Antonio, pero es que yo soy hijo del Señor. Soy hijo de Dios, soy su hijo, tienen. Déjeme decirle que si usted no ha aceptado a Cristo, usted todavía no es hijo de Dios. Usted es una creación. Lo que el Señor creó allá en el huerto del Edén, el Edén, es una creación que el Señor hizo en usted. Esto es como hablando ya, como los políticos, que unos dicen,
¿Usted qué partido es? Ya, yo soy liberal. Ah, usted pertenece al Partido Liberal. ¿Y usted? No, yo nacionalista, pero usted pertenece al Partido Nacionalista, pues así es. Nosotros pertenecemos a Cristo, pero somos cristianos. Nosotros pertenecemos a Cristo, no a otra cosa, sino que a Cristo, y por eso nosotros somos cristianos, porque pertenecemos a Cristo. Gloria a Dios. Así que, hermanos, aleluya. Vamos a hablar algo ahorita antes de empezar a leer la palabra. Y déjeme aclararle, gloria al Señor, si usted no ha entendido, alguien no le ha dicho, que el divorcio, hermano, aleluya, no existe. Así se lo digo. El divorcio no existe, gloria al Señor. Ahí están unos que se casan porque ya, ya la viejita ya no la quieren. Se divorcian y se casan con otra, ya no quieren a la otra. Se divorcian y vuelven a casar con otra, está haciendo mal. Gloria a Dios. La primera esposa es la que usted, esa es su esposa, los otros no valen. Gloria a Dios. Si usted como cristiano vino y alguien lo engañó y le dijo que tenía que divorciar y casarse de repente con la miembro de la iglesia más bonita y se casó, pues ahí está equivocado. Ahí está equivocado. Si usted quiere optar por la salvación, tiene que ir a buscar a aquella viejita que le vaya. Si usted quiere salvar, si no, va para el infierno. Ahí le digo. Pero bueno, vamos a ver qué es lo que nos dice la palabra. Eso vamos a ver ahorita. ¿Qué es lo que el Señor nos dice por medio de esta Biblia, de esta palabra del Señor? Que Él no miente ni tampoco se equivoque. Todo lo que hace Él es perfecto. Miren, busque ahí, gloria a Dios, en San Mateo, capítulo 5, verso 31. Ahí vamos a leer. Para que usted mire, si usted está cometiendo ese error, pues salga de ese error. Aleluya. Y si a alguien le dije que se divorcie, pues eso no existe, mire. También fue dicho, vamos a ver, en el capítulo 5, verso 3. Iremos la palabra del Padre, el Hijo, el Espíritu Santo, Dios, amén, y a su letra es así. También fue dicho, cualquiera que repudia a su mujer, dele carta de divorcio. Dele carta de divorcio. Pero yo os digo que el que repudia a su mujer, a no ser por causa de fornicación, hace que ella adultere, y el que se casa con la repudiada comete adulterio. Escuchó bien, ¿va? Escuchó bien la palabra. Entonces, hermano Salud, dice ahí, si la mujer repudiada ya no sea por fornicación, ¿qué quiere decir esto? ¿Ah? Que si usted deja a su mujer, y si usted no se ha casado, no hay problema. Si usted, como dicen, al matón verde se la llevó, o se la oscura, se la robó, como dicen, y no está casado, ok, ahí no hay problema. Pero si usted, hermano aleluya, se casó con la esposa que usted tiene, y si usted la deja, se desaparta con su esposa, gloria a Dios, y si usted, hermano, busca otra, o como quien dice, a divorciarse, no, hermano, ahí está equivocado. Porque a mí la palabra de Dios me dice que si la repudiada se casa, o el que dejó a la mujer, la esposa de casa, cometen adulterio. Entonces, ¿qué nos quiere decir la palabra de Dios? ¿Ah? Que no hay divorcio. Y hoy hay unos pastores sin vergüenza que, como miran a la viejita, que ya está viejita, la vuelan a la chingada y se divorcian, dice ellos, mentirosos. Allá viene una jovencita, pues cómo se quedan con aquella. Hermano, si usted ha hecho eso, déjeme decirle que usted no va para el cielo. Al cielo no es basurero, hermano. Al cielo entran cosas que el Señor, aleluya, le agrade. Y una persona que se divorcia, gloria a Dios, aleluya, ya porque miró la esposa viejita, ya que miró, gloria a Dios, aleluya, la esposa viejita que ya de repente ni dientes tiene, hermano,
Esa tiene, si usted quiere a la gloria, si usted quiere ir con Dios, tiene que buscar a la viejita, traerla, porque es eso, esa fue la que el Señor le dio. No, dicen algunas que yo no, Dios no me la dio, sino que yo la busqué. Es lo mismito, usted se quedó con ella, debe estar con cochinadas. Visto lo hace el Señor. Yo he visto bastantes cristianos que dicen: yo me voy a divorciar, yo me voy a casar. Bueno, hágalo. Yo te libre albedrío, pero te partieron nomás. No va, es mentira. Ni se preocupe, más bien, por andar ahí mintiendo, porque partieron nomás. Y hay pastores, hermanos, aleluya, que ni bautizados están, gloria a Dios, ni bautizados. Y ahí están dirigiendo una iglesia. ¿Cree usted que es lícito eso? La Biblia me dice, gloria a Dios, aleluya, en San Marcos 16:16, gloria a Dios, aleluya, ante Dios, ante Jesús dio la orden cuando él se fue. Ir por todo el mundo y predicar el Evangelio. Y todo aquel que era y fuera bautizado será salvo. Fuere bautizado, dice. No dice no fuera bautizado. Porque no es posible, gloria a Dios, aleluya, que un pastor, gloria a Dios, esté pastoreando un rebaño, gloria a Dios, aleluya, sin estar bautizado. ¿Cómo va a decir me va a decir a mí, bautícese? Si él no se ha bautizado. Jesús, hermano, aleluya, fue ante Juan el Bautista y le dijo que lo bautizara. ¿Por qué él fue que lo bautizara? Porque nosotros hiciéramos lo mismo. ¿Qué corona tenemos nosotros para no bautizar? ¿Será que somos más grandes que Dios, que Jesús? No, hermano. Debe estar ahí y haciendo algo que no lo debe hacer. Porque usted es pastor y no va a bautizar, no va a bautizar, porque ya está acomodadito. Pero espérese, espérese. Cuando usted se muera, venga a Cristo, a ver qué le va a pasar. Se va a arrepentir ese día, no va a ser bautizado, no va a ser casado. Porque si no está bautizado, tampoco está casado con la compañera. Y usted no va para el cielo. Ya se puede revolcar predicando, ya puede, bueno. Y usted no va para el cielo. Mientras usted, si tiene esposa, no se casa. Y si no se bautiza, usted no va para el cielo. Se lo garantizo que no va para el cielo. Ya se acomodó así. Pero no. Y la palabra de Dios, aleluya, que cuando hay vida, hay esperanza. Y usted está vivo, hermano, aleluya. Usted tiene esperanza de alegrar su vida. Puede ir y casarse con su compañero. Ir a bautizarse, y ahí sí le garantiza que usted hace las cosas como el Señor dice. Pero hermano, aleluya, y hay un montón, y no me deja mentir usted que me está escuchando. Pregúntele a un miembro de una iglesia que si después de usted hay que hacer casar con otra. Como hay unos pastores pícaros que dije, me reveló el Señor que usted iba a casar conmigo, sin vergüenza, hijo de Satanás. Es mentira. ¿Cómo le va a revelar Dios a que hay uno sinvergüenzado? No, Dios es correcto. Dios es recto en sus decisiones. Y usted anda metiendo a Dios en esa mentira que anda dando, ahí va a ver qué le va a pasar. Dios no es juguete. Bendito lo hace el Señor. Cosa horrenda es caer en manos de uno vivo. Así dice una palabra. Cosa horrenda es caer en manos de un vivo, y Dios jamás será burlado. Usted le va a pasar algo, tenga cuidado. Y hay otra palabra que dice ahí en la Biblia, gloria al Señor, que aún el justo con dificultades salva. A donde quedar el impío. Tenga cuidado, tenga cuidado. Si usted cree que el Evangelio es juguete, si usted cree que Dios no existe, porque una persona que hace eso no cree en Dios, es mentira, no le cree a Dios. Porque toda persona que le crea a Dios hace las cosas correctas, hace las cosas como el Señor dice. Y si usted está haciendo las cosas como usted dice, usted no es hijo de Dios. Tampoco cree en Dios. Debe estar engañando a la gente. Predíquele la Biblia como está escrita. Predíquesela y usted quedará bien con Dios. Como le dije al principio. Dios da libre albedrío. Pero uno hay que ser sabio. Uno hay que ser sabio, gloria a Dios, aleluya.
Para eso uno, aleluya, se ha convertido a Cristo, para que el Señor le dé la sabiduría que tiene para no cometer estos errores. Porque hay evangelios, gloria al Señor, hay cristianos, gloria al Señor, que acomodan la palabra. Hermano, ¿cree usted que puede venir pintada? Le dice la hermanita. Si sí, hermana, ponga bonita para Cristo. Y no es para usted que pone bonita. No hace vergüenza. Dígale la verdad y si se va, pues que le vaya bien. Que le vaya bien. Pero usted no tiene que estar ahí apañando la sinvergüenzada. No tiene que estar ahí, gloria a Dios, aleluya, cometiendo errores que el día de mañana usted viera el infierno. Dele gracias a Dios. Dele gracias al Señor. Póngase las pilas ahí, como decimos. Predique la buena palabra y se le van. Dígales que les vaya bien. Porque usted está quedando bien con Dios, no con la gente. Para mí es posible mejor quedar bien con Dios, no con aquel montón de haraganes y vergüenza. ¿Verdad? Ahí, que Dios les bendiga. Y hemos llegado ya al final del programa. Tiempo se va rápido, hermanos, aleluya. Piense en lo que le he dicho, en lo que el Señor ha puesto en mi boca, lo que yo diga. Dios, aleluya. Vamos a orar un momento. Padre Santo, Padre bendito. Esta tarde, Dios mío, te agradezco, Señor. Te doy gracias, Dios mío, porque usted me ha alentado. Usted me ha ayudado a seguir adelante, Señor Dios mío. Usted me ha enseñado, Señor Dios mío, a entender tu palabra, Dios mío. Usted me ha enseñado, Padre Santo, aleluya, a hacer lo que a usted le gusta, Dios. Usted me ha enseñado, Dios mío, gloria a Dios, aleluya, a seguir tus pasos, Dios de la gloria, como a usted le gusta, Señor. Este Dios mío, en esta tarde, Dios mío, si hay algún enfermo, Padre Santo, ahí, Dios mío, que me está escuchando, envía tu mano sanadora, Dios mío, así como aquel centurión, aleluya. Que Dios solo diga la palabra y el enfermo sanará. Y te digo, Señor Dios de la gloria, que solo diga la palabra y el enfermo sanará, en el nombre de Jesús. Gracias, Señor. Amén. Hermanos, aleluya, estuvo con ustedes su hermano en Cristo, Antonio Mayorga, y será hasta el siguiente programa, si el Señor no ha venido. Que Dios le bendiga. Amén.

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0: 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Es la hora. 1:00 p.m.
1: 15 minutos. 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

0: En Talanga Estéreo es la hora, 1:00 p.m.
1: 33 minutos.
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0: Chalanga Estéreo. Es la hora. 1:00 p.m.
1: 43 minutos. 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

0: 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Es la hora. 1:00 p.m.
1: 59 minutos.
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0: Calanga Estéreo, es la hora, 2:00 p.m.
1: 11 minutos. 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

0: Chalanga Estéreo. Es la hora. 2:00 p.m.
1: 58 minutos.
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0: Calanga Estéreo, es la hora, 3:00 p.m.
1: 14 minutos.
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0: Calanga Estéreo, es la hora, 3 de la tarde.
1: 25 minutos.
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0: Hola, hola, estimados amigos, apreciables oyentes de esta radio emisora. Les saluda don Enrique Garza y estamos dándole esa cordial bienvenida a un nuevo episodio de Vida y Misterio. Vamos a hablarles de un poderoso amuleto que esconde mucho misterio, mucha energía divina, el tetragrammatón. El tetragrammatón es una medalla representativa, en una medalla que nosotros hemos venido compartiendo ya con muchas personas que se sienten amenazadas por la brujería, por la santería, por trabajos de magia negra, por amarres de brujería. Hay muchas personas que en este momento no encuentran una salida a sus problemas, se encuentran acorralados, se les ha perdido prácticamente todo, la alegría, la felicidad, el amor, se les ha perdido la buena vibra, se les ha perdido todo, y se encuentran en un callejón sin salida, no tienen habilidades, no tienen inteligencia para poder salir adelante, se encuentran así como amarrados, así como bloqueados. Entonces se recomienda que utilicen el tetragrammatón, un amuleto que nosotros hemos venido entregando a miles de personas, y muchas personas hoy en día nos dicen: don Enrique, gracias a usted, don Enrique, que me entregó ese amuleto, que me entregó ese poderoso arreglo espiritual, ya que el amuleto está arreglado espiritualmente para entregárselo a usted. Usted que tiene cerrados los caminos, a usted que no le rinde el dinero, a usted que las cosas le salen mal, comienza proyectos pero todo se le viene abajo, solicita créditos pero le cierran las puertas, le deben y no le pagan su dinero, está vendiendo una propiedad, vendiendo un animalito. Usted está vendiendo una pertenencia para poder pagar algunas deudas, para poder cumplir alguno de sus compromisos. Pero ¿qué sucede? Usted no puede. No puede porque tiene los caminos bloqueados, tiene los caminos cerrados, mi hermano. Usted ha sido víctima de la envidia, ha sido víctima del egoísmo, mi hermano. Yo le propongo esta poderosa joya espiritual, este poderoso amuleto milenario, histórico, antiguo. Este amuleto lo han utilizado miles y miles de personas alrededor del mundo. Es un amuleto que se recomienda tener en la casa, tener ahí en un sitio secreto de su casa, o tenerlo incluso con un colgante, con una cadena en el pecho, o tenerlo como un anillo, tenerlo en su billetera, tenerlo usted. Este poderoso amuleto le debe pertenecer a usted. Vamos a entregárselo a las personas que nos visiten. Las personas que nos visiten tienen derecho a reclamar su amuleto del tetragrammatón. Es una medalla preciosa. No crea que es una medalla barata, que se le va a poner negra, es una medalla que brilla, una medalla que brilla bastante. Es bien elaborado este amuleto y es recomendable que usted lo tenga para que usted se proteja de malos querientes, de personas de mala fe que a veces están alrededor.
3: El tetragramatón, significado, origen y cómo utilizarlo. ¿Qué significado tiene el tetragramatón? Conocer y entender el significado de este símbolo es fundamental para sacarle el mayor provecho de su poder en su uso. El tetragramatón también es llamado Divino Dios, Creador de las cosas, o trigramatón. Se le dio este nombre como si de la representación de un Dios con un gran poder se tratase. Los símbolos más representativos de estos amuletos son el pentagrama con las cinco esquinas, que representa al ser humano, con cabeza y brazos en la parte superior y las piernas en la parte inferior. Los números 1 y 2, la divinidad femenina de Eva y la divinidad masculina de Adán. Los números 1, 2, 3 representan el Padre, el Hijo y el Espíritu Santo. Las siglas Tetragrammaton, donde se refleja el nombre de este símbolo, Tetragrammaton o Divino Dios. ¿Cuál es el origen del Tetragrammaton? El Tetragrammaton es de los amuletos más antiguos en la historia de la humanidad, ya que se encuentra su origen en el pueblo judío, descendiente del pueblo hebreo. ¿Cómo utilizar el Tetragrammaton? El tetragramatón es un símbolo muy utilizado como amuleto y que esconde una gran multitud de misterios en su simbología tan compleja. Una de las mejores formas para conseguir los beneficios de su poder es llevando este símbolo. Una de las formas más comunes es llevar un colgante, que existen una gran variedad de artículos con este símbolo. Los poderes del tetragramatón para los que más se ha usado siempre este amuleto ha sido para alejar las energías negativas y la mala suerte, y también para cargar de buena suerte y purificar el alma.
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4: El tetragramatón, uno de los objetos de poder más conocidos y utilizados, que debe bien extendido que cada creencia tiene sus peculiares, ¿verdad? O también particulares, rituales por ellos, ¿verdad? Los datos y consejos que vamos a dar aquí son a nivel general. Cada persona que desee trabajar con su amuleto o talismán puede adaptar estos simples consejos a su gusto, mis queridos hermanos. Es una necesidad o bien buscar información especializada en libros de magia, pero si usted no puede conseguirlos, tiene que aprender lo que aquí le enseñamos. Por ejemplo, limpieza y descarga por regla general para limpiar y descargar de toda mala energía un amuleto o un talismán, especialmente si se ha comprado, ¿verdad?, para el beneficio que usted quiere, ¿verdad? Quiero decirte que lo más aconsejable es introducirlo en un recipiente de barro, losa o cristal, nunca de plástico, que contendrá agua de la llave. Una vez sumergido en el agua, se añaden varios puñados de sal gruesa, mejor si es sal marina, hasta cubrir el objeto que saca el sereno en un sitio seguro, por ejemplo, en el marco de la ventana de la habitación, y se deja fuera 24 horas, es decir, un día entero, toda la noche, para que se cargue con la energía de la luna, y todo el día para que se cargue con la luz del sol. no es aconsejable proceder a la limpieza ni en la fase de luna nueva, ni tampoco durante un eclipse, ¿verdad? Posteriormente se saca el talismán del agua con sal. Estas se botan, ¿verdad? No a las plantas porque pueden secarse, y el objeto se seca con una servilleta o paño limpio. Aconsejamos que se la lleva colgada del cuello. Se utilice una cadenita de plata resistente, ¿verdad? O bien un cordón hecho de cuero cuando ya esté en uso, para irlo a limpiar, ¿verdad? Y descargando de las malas energías que puede haber acumulado. Es suficiente con sumergirlo en un vaso de agua con sal marina durante 15 minutos cada 2 semanas o una vez al mes, mis queridos hermanos. Carga. Hay varios métodos para cargar un amuleto. Exponemos aquí 2 de los más utilizados en las artes mágicas. Método 1, en luna llena o creciente, se recita la siguiente invocación y se deja el tetragramatón toda la noche a la luz de la luna o sombra. El altar personal del consagrante te cargo por los antiguos dioses, ¿verdad? Por la diosa y el dios, por las virtudes del sol, la luna y las estrellas, por los poderes del aire, fuego, agua y tierra, y a través tuyo obtenga todo lo que deseo, dioses antiguos. Cargar este tentáculo con sus poderes de protección para que aleje el mal de mí y retorne a sus orígenes. Las malas energías, después se pasa el amuleto por los 4 elementos: agua, fuego, aire y tierra. Así es como se consagra y se carga el amuleto. Así que, quiere más explicación, visítenos para poder ayudar y enseñarle más conocimientos para que usted pueda usar este amuleto.
0: A veces en la casa se siente una energía densa, un ambiente pesado. Con la familia también se siente una energía densa, un ambiente pesado con la familia. Usted siente, hermano, malas vibras de su familia, e incluso hay antecedentes que su familia se ha encargado a veces de dañarle proyectos importantes a usted. Su familia en algunas ocasiones ha sido pilar fundamental para que usted no pueda salir adelante. Usted se ha dado cuenta en algunos momentos que hay malas vibras, que hay malas energías en su familia. Nosotros le recomendamos hacer un pequeño ritual, hacer un pequeño sahumerio en su casa. Es posible que a su casa llegan familiares que tienen malas intenciones contra usted. Es posible que a su casa estén llegando familiares que se han opuesto en algún momento a que usted sea una persona desarrollada en la vida. Nosotros le recomendamos un hechizo para alejar envidias de vecinos, envidias de la familia. Y es que, como dicen los ancianos, que los males más poderosos provienen de la gente que a usted le conoce, de la gente que a usted le rodea. El propósito de hacer este ritual es mantener un ambiente protegido de habladurías, protegido de malas intenciones, de vibras negativas, protegido este ambiente de malos comentarios en contra de su persona. Le recomendamos conseguir el romero seco. Le recomendamos conseguir sal gruesa, sal de grano, una vela blanca de vaso, de las grandes. Vamos a utilizar un recipiente resistente al calor, puede ser de barro o puede ser de metal, un recipiente que resista a quemar un sahumerio, a agregar brasas, que no se nos vaya a quemar. La preparación: vamos a agregar 5 brasas, vamos a quemar el romero. Mientras el romero se está quemando, vamos a recorrer algunos rincones de nuestra casa, de nuestra habitación, regando humo. Algunos rincones de nuestro negocio, ese negocio que está caído, ese negocio que está en quiebra, ese negocio que ya no le genera ganancias, hermano, hermana, ese negocio que a usted lo llevó a endeudarse, hermano, hermana, usted tiene préstamos, tiene deudas y las esperanzas son pagarlas con las ganancias que usted obtiene de ese negocio, pero ese negocio últimamente a usted solo pérdidas le está trayendo, no le trae ganancias. Le recomiendo quemar el romero en el recipiente resistente al calor. Queme ese romero, lo va a regar por toda su casa, por todos los rincones de su casa o por todos los rincones del negocio. Va a colocar pequeños bultitos de sal en las cuatro esquinas. Va a colocar sal en las cuatro esquinas, principalmente en las dos esquinas de la entrada. Que toda energía, este es el propósito, el objetivo de este pequeño ritual. Es bueno que usted también haga una oración energética, porque lo que buscamos es que toda energía negativa abandone ese lugar y que permanezca únicamente la paz, la protección, la prosperidad, el amor y la tranquilidad, el amor y la paz. El simbolismo, lo que representa el romero, ya sabemos que es una planta tradicional, una planta milenaria, la planta que utilizaron nuestros abuelos para hacer sus propios rituales, nuestros abuelos que tenían tantos secretos, nuestros abuelos que resolvían aquellos problemas utilizando el poder de la mente, la sabiduría, utilizando estos rituales ellos podían hacer una limpieza espiritual a su persona, a la casa o a la familia. Protegían a la familia de malos querientes, de envidias, de brujos, de hechiceros, de rayos, de desgracias, de accidentes. Ellos protegían a la familia y lo hacían con estos pequeños rituales. Por esa razón se lo recomendamos hoy en día, este pequeño ritual para alejar las envidias. Como le decía al inicio, el propósito es mantener un ambiente protegido de malas vibras, malas energías, de malos querientes, de malas intenciones. Hay personas que hablan mal de usted y le cierran puertas, lo alejan de personas importantes. ¿Por qué? Porque hablaron mal de usted ante una persona que para usted es muy importante. Entonces le cerraron esas puertas. Le decía que los materiales son el romero, la sal gruesa, una vela de las grandes, una vela de vaso de las grandes. Y vamos a utilizar un recipiente resistente al calor. Allí vamos a quemar el romero con 5 brasas. Vamos a hacer humo en la casa y vamos a esparcir este humo en las 4 esquinas de la casa. Hagamos esto con mucha fe. Esto le va a servir a usted a alejar malas vibras, alejar malos querientes, alejar a personas de mala fe, personas que por delante le sonríen a usted y por detrás le clavan el puñal, mi querido hermano, esas personas, mi estimado hermano, que a veces usted hasta les ha quitado el hambre, mi querido hermanito. ¿Y qué sucede ahora? Esos son sus peores enemigos. 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
5: Ah, pues mire, supuestamente mi niña yo la dejé cuidando en la casa y ella dice que llegó una mujer de vestido de blanco y la niña dice que le dio un papel y en el papel cuando me lo dio ella la durmió todo y después ella de ahí perdió su mente y ella se fue. Ah, pues yo supuestamente pensativa porque no la encontraba mi hija. Ah, pues yo vine onda acá donde el hermano, pues sí, el hermano me ayudó con gracias a Dios por todo lo que él hizo con mi hija y así le doy gracias a el hermano Enrique porque él sí es bueno, él puede todo, él lo hace y él es un buen hermano. Pues así muchas es, gracias, hermano.
6: Y ustedes estaban preocupados y tenían algunas dudas ahí.
5: Sí, yo tenía dudas que ella cómo se había ido, porque supuestamente ella estaba en el colegio, ella no sabe, yo la iba a dejar, yo la iba a traer, ella no tenía ningún novio, no tenía nada, sí. Mi niña. Y entonces yo pero estaba muy preocupada por la niña, pues. Sí.
6: Yo supuestamente, les dije a ustedes que era cosa
5: sí,
6: mala.
5: Entonces yo no creí que era con alguien que había ido, eso no fue sola, sí, fue cosa ayudada.
6: Sí, cosas
5: pero,
6: malas.
5: Sí, cosas malas.
6: Entonces
5: pero,
6: hicimos el trabajo y a los cuantos días ya ella llegó.
5: Ah, pues supuestamente la niña llegó un lunes.
6: Ya llegó el lunes.
5: Sí, llegó el lunes a las...
6: Le pusimos el trabajo el jueves y el lunes ya estaba en la
5: casa.
6: Sí,
5: ya estaba en la casa.
6: Llegó la niña muy bien.
5: Sí, muy bien estaba llegó la niña. Ella pero no me le pasó nada de malo.
6: Me pues, cuenta usted de que cuando llegó no sí, quería comer.
5: No, la niña no comía, ella yo la llevé a la casa, ella lloraba, ella escuchaba que le gritaban, ella escuchaba que la mujer llegaba, le hablaba y bueno, al fin que ella no estuvo bien en la casa.
6: No estaba bien. Y
5: no.
6: Cuando le dimos la medicina que yo le mandé.
5: Ah, pues cuando la medicina él le mandó, le dijo, pues de ahí ella se sintió muy súper bien.
6: Sí. Actualmente, ¿cómo está su niña?
5: La niña.
6: Sí, ¿cómo está la muchacha?
5: No, la niña ya hoy se siente bien, dije ella, todo lo que tenía se le ha quitado.
6: Aquí está con nosotros.
5: Sí.
6: ¿Usted se siente bien, hermanita?
5: Sí, yo me siento bien de salud.
6: Se siente muy bien de salud.
5: Sí.
6: Primero no dormía.
5: Ah, sí,
6: ¿qué
5: no.
6: ¿Qué era lo que sentía primero?
5: Soñaba a las personas que me perseguían y entonces ahora ya no sueño nada.
6: ¿Cómo se siente usted? ¿Está agradecida con el trabajo que le hemos hecho?
5: Sí, agradecida con Dios y agradecida.
6: ¿Se recuperó su hija?
5: Sí, se recuperó y agradecido con usted, hermano, también.
7: Aquí estoy presente para darle gracias al Señor Jesucristo, porque primero hay que contar con el poder de Dios y la mano poderosa de Él, y allí buscar las medicinas naturales. Y le doy gracias al Señor y al hermano Enrique, que hoy yo estoy liberada de mi enfermedad. Hemos ganado la batalla, hermanito. Gracias al Señor bendito, que yo confío tanto en mi Señor. Pero tan lindo que es el Señor, que Él los ama, como yo le amo a nuestros hermanos a Él. Y le agradezco mucho al hermano Enrique en nombre del Señor Jesucristo y mis hijos que me han ayudado por el tratamiento que yo he tenido. Yo sé que yo me siento liberada por medio del poder de Dios y el tratamiento que Él me ha hecho. Y en el nombre de Jesús sacramentado le agradezco mucho al hermano Enrique. Y le pido al Señor Jesús que así según yo vaya viviendo, el Señor me va a dar la felicidad de mi vida juntamente con mi familia. Y le pido a mi Padre Eterno que me lo guarde y me lo proteja en todos los caminos que él ha andado, porque yo aquí venía imposibilitada. Yo me caí bamba, digo, yo no comía, yo no dormía. Y mis hijos me trajeron acá. Y aquí el Señor me ha liberado por medio del tratamiento que él a mí me ha dado. Y en el nombre de Cristo Jesús, le agradezco mucho a nuestro hermano. Y siempre sigo confiando en el Señor bendito, que esto va a ser avanzado. Y yo estoy llena de salud por medio de Cristo Jesús y nuestro tratamiento que hemos encontrado. Porque yo había andado en los doctores gastando mis fichitas, a veces sacando este dinerito prestado para poder salir de mi casa. Y el Señor a mí me abría puertas, porque yo no he encontrado ninguna dificultad, hermano. Yo sé que el Señor a uno no lo deja de la mano. Él está con nosotros, Señor Jesús, librándolo de nuestros peligros. Y que le doy gracias al Señor y le doy gracias a usted, hermanito Enrique. Y también le agradezco mucho por verse trasladado acá al apartamento de Santa Bárbara. Cuando yo oí esta noticia, hermanito, yo dije, Señor bendito, ¿cómo hiciera yo para llegar allí? Digo yo. Y mira, el Señor me ha abierto puertas, hermanito, para que yo pueda venir acá a buscar esta bendita medicina que el Señor los ha puesto acá. Y le agradezco mucho en el nombre de Cristo, y que el Señor me lo guarde y me lo proteja, y yo sigo confiando en el Señor y confiando en usted. Bendito sea el nombre de Jesús y mil gracias.
8: Me acuerdo cuando la trajeron sus hijos en un taxi.
7: Sí, sí.
8: Venía agarradita, sí, usted sí, no podía
7: sí,
8: caminar.
7: Sí, sí, yo me iba
8: pero
7: por un lado.
8: Pero hoy anda sola.
7: Ah, sí, hoy solita ando.
8: Hoy
7: sí,
8: camina.
7: Sí, sí, sí. Sí.
8: Tenía... Bien. Un malestar en el estómago, una debilidad en su cuerpo, pero hoy sí está muy bien.
7: Así es. Yo me declaro declarada en el nombre de Cristo.
8: Porque, si hay una persona que está enferma, ¿usted la recomendaría?
7: Así es, cómo no, hermano, con todo gusto y con todo mi corazón.
8: Así es.
7: Sí, vaya, gracias. Vaya, gracias.
8: Bueno, hermanita.
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8: ¿Cómo es su testimonio? Sí, ¿por qué vino usted aquí, hermano?
10: Sí, no, yo por esta enfermedad que tenía, yo me hallaba muy demasiado triste porque decía yo que no me iba a curar, pero sí.
8: ¿Cómo venía ese
10: No, mire... Hoy, sí, yo venía grave, de mis pies, usted, ¿para qué?
8: Botaba agua, rojo, hinchado.
10: Sí, bien hinchado. Y, no, ya hoy ya tengo seco y ya sé que yo aquí me voy a curar primero, Dios.
8: Gracias al Señor.
10: Ya se me está secando.
8: Sí. Hay personas que tienen estos granos.
10: Sí.
8: Hay otros pacientes que me han dicho, esas úlceras de vena solo a las mujeres les salen. No, también al varón.
10: Pero todas las personas. Tengo una que así se me alteró.
8: La vena.
10: Sí, la vena. Así tengo la vena. Sí. Como que se me iba a estallar.
8: Sí.
10: No, ya no sé, y me dolía, ya no la siento que me duele. Sí, la medicina me ha
8: caído. La medicina y el gran poder de Dios.
10: Sí, eso es todo, sí.
8: Démele unas palabras a los hermanitos que escuchan este programa, que también están sufriendo de un problema parecido al suyo. ¿Qué les dice usted a ellos?
10: No, que vengan, que lo visiten aquí, porque sí, yo... como me sentía, yo no me parecía que no me iba a curar, pero sí, ella es más, ahí ya era mi hermano, él me ha puesto la medicina eficaz a mi enfermedad.
8: Sí.
10: Y así les cuento de que lo busquen, porque es el único que después de Dios, él hace toda la inteligencia.
8: Qué bueno, la medicina le llegó, mi querido hermano. Sí. ¿Cuántos años tiene usted, hermanito?
10: 74 años.
8: 74 años. ¿Y cuánto tenía de sufrir de esa llaga en el pie? ¿Pie derecho?
10: ¿Un año? Sí, un año tenía.
8: Sí. ¿Estaba preocupado usted?
10: Sí, hombre, me preocupaba.
8: Sí. Pero ahora, gracias al Señor, está muy bien.
10: Estoy bien. Sí, gracias, don Enrique, me ha curado y...
8: Sí.
10: Y yo me siento bien ahora, hermano.
8: Bueno, hermanito. Gracias a Dios.
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11: En Talanga Estéreo es la hora 4 de la tarde.
12: En punto.
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0: 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Es la hora. 4 de la tarde.
1: 15 minutos.
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4: Hola, ¿qué tal? ¿Qué tal? ¿Cómo están mis queridos hermanos, mis queridos amigos, mis queridas hermanitas? Un placer enorme para mí saludar a cada una de las personas que hoy es fiel oyente de mi programa. Me da mucho gusto saber que son muchas las personas, pues, que cuando hay algún problemita en la radio o cuando no hay luz o se va la señal, me llaman y me dicen: hermana, ¿por qué no pude sintonizar su programa? Y así es como yo me doy cuenta que muchas personas, pues, hoy esperan mi programa, un programa de orientación, un programa con conocimientos, un programa con mucha sabiduría en el ramo de la medicina, ya que nos damos cuenta que son muchas las personas que hoy están enfermas, hoy están postradas en cama, hoy no se puede levantar. Pues yo quiero invitarle en este momento y quiero decirle en este momento que la maestra Caridad con el maestro Marcial tenemos los mejores tratamientos para poderle curar esa enfermedad que hoy me lo tiene abatido en cama, esa enfermedad que me lo tiene sufriendo en esas cuatro paredes. Quiero decirle en este momento que usted tenga confianza en mí, porque hay muchas personas que me han llamado y me dicen: aquí han venido muchas personas y solo han venido a jugar con nosotros, con nuestra fe. Aquí han venido muchas personas que solo vienen y se van, dice. Solo se están unos 5 meses y se van, dice. No nos curan de las enfermedades, lo único que hacen es llevarse nuestro dinero, dice. Yo quiero decirle a usted en este momento que usted me conozca, que usted venga a la consulta y se dé cuenta con el tipo de persona que está tratando, porque yo soy una persona que le conozco todo lo que es la medicina natural, las hierbas, las frutas, los aceites de animal. Conozco toda raíz para coserle a usted, para prepararle a usted una tisana, que esa va a ser la curación de esa enfermedad que usted ha tenido durante años. Si usted esa enfermedad la miro muy, muy avanzada y que veo que está difícil de curar, siempre lo voy a intentar, pero tampoco no lo voy a engañar, porque yo así soy. Yo trabajo con la verdad. Yo no vengo a mentirle al pueblo. Yo vengo a entregarle hechos y no palabras. Tengo muchos mensajes, fíjese. Muchos mensajes que me están cayendo a mi número de teléfono, porque hay muchas personas que ya tienen mi número de teléfono y dicen: le voy a escribir a la maestra Caridad o al maestro Marcial para que lea mis mensajes. Pues le voy a dar lectura yo personalmente a unos 2 mensajitos y le voy a dar respuesta, porque este espacio que nosotros tenemos aquí en esta emisora es bastante corto. Y sabemos que hay muchas personas que hoy, pues, como le dije, están enfermas. Como le dije, tienen problemas en el hogar. Como le dije, tienen problemas en el negocio, en sus siembras, en sus cosechas, en la suerte. Todo lo que esa persona quiere emprender le sale mal. Muchas personas que me llaman y me dicen: quiero que mi vida cambie por completo, pero no puedo, no sé qué hacer. Pues yo quiero invitarle en este momento a usted. Yo quiero invitarle en este momento a usted, mi amigo, mi amiga, a que se ubique en esta dirección donde le vamos a entregar respuestas. Y si usted no mira respuestas, aquí se le va a devolver su dinero, porque yo no vengo a jugar con su fe. Usted me va a conocer a mí, usted va a conocer al maestro y se va a dar cuenta que nosotros somos personas que somos de palabra. 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Siga usted, mi querido hermano y mi querida hermana, en fiel sintonía de este su gustadísimo programa, Los Consejos de las Hermanitas de la Caridad. El siguiente mensaje que me ha llegado en este momento a mi número de teléfono dice de la manera siguiente: hola, maestra Caridad, soy de estos lados de Morazán, Lloro, dice. Quiero saber, maestra, qué es lo que está pasando con mi vida, porque tengo mi esposa y tenemos 3 hijos. Uno tiene 12, la niña tiene 8 y el último tiene 3. El problema es que el niño pequeño de 3 años no me duerme por las noches. Le pega aquella gran lloradera, dice, y de un lado para el otro en la cama. A mí me da miedo porque lo llevé la vez pasada a donde un curandero y me dijo que era que nosotros tenemos algo malo en el hogar porque somos bien enfermizos también. Yo quiero que usted me saque de esa duda, maestra. Yo le voy a agradecer. No dé mi nombre por la radio porque aquí en Morazán, Lloro, soy un hombre reconocido. ¿Qué le hizo, mi querido hermano? Un análisis a su mensajito. Ya diagnosticamos qué es lo que está pasando en ese hogar. En realidad, sí hay cosas malas rondeando el hogar. Hay malos espíritus rondeando el hogar. Sé que también la niña mayor es bien enfermosa. Sé que esta niña sufre bastante de una asma. Yo quiero que me la traiga a ella porque todavía tiene solución. Quiero también me traiga al niño de 3 años. ¿Por qué? Porque este niño es algo que a él le está pasando en las noches. Tal vez ustedes no lo han detectado, pero él habla dormido y tiene sueños feos. Lo que hay en ese hogar, mi querida hermana y mi querido hermano, porque sé que los dos como padres me están escuchando, lo que hay en ese hogar está desde que ustedes entraron. Desde antes que ustedes entraran ahí, han puesto cosas malas en ese hogar. Entonces yo lo que quiero es que me visite lo más antes posible. Quiero limpiar ese hogar. Tráigame una libra de tierra de su casa, de las 4 esquinas de su casa. Si esa tierra está mojada, póngala a la orilla del comal o a la orilla del juego, que se seque, porque la quiero totalmente seca para hacerle un estudio y un análisis espiritual. Y medicina tengo para ustedes porque también pude ver que son bien enfermosos, ¿verdad? Y hay que retirar todas las malas vibras del cuerpo. Cuando hay enfermedades, que a veces se enferma uno, se enferma el más pequeño, se enferma el mediano, se enferma la papá, se enferma la mamá, ahí tiene que usted pues limpiar ese hogar porque está la mala vibra de la enfermedad. Está la mala vibra, óigame bien, las malas auras están ahí en su hogar y hay que retirarlas de una vez por todas. Quiero leerle el segundo mensajito. Este mensaje me lo ha escrito un caballero y dice de la manera siguiente: hermana, mi fecha de nacimiento es el 1982, dice, y soy un hombre que he sido muy enfermoso. Tengo un grano en la cabeza y tengo otro en la espalda. Óigame bien, las malas auras están allí en su hogar y hay que retirarlas de una vez por todas. Quiero leerle el segundo mensajito. Este mensaje me lo ha escrito un caballero y dice de la manera siguiente: hermana, mi fecha de nacimiento es el 1980.

el de la espalda hace 2 años. He buscado cura, pero no me han ayudado. Tengo dos hijos en Estados Unidos también. Y fíjese que se fueron con la mamá. Y estoy preocupado porque desde que se fueron hace 6 meses, dice acá, ellos no se comunican conmigo ni la mamá. Quiero que usted me ayude y me diga si puedo ir donde usted. Querido hermano, quiero ver de cerca esa enfermedad suya. Quiero ver de cerca esa enfermedad suya. Yo sé que usted me está escribiendo de estos lados de Comayagua. Yo sé que le queda largo de allá hasta acá, pero yo le voy a decir algo. Usted tiene que buscar por su salud. Ese es un grano, el de la cabeza es más delicado. El de la espalda, pues, usted sabe que no hay partes muy delicadas al lado de ahí, pero su cabeza sí, porque es un grano que va a ir comiendo por dentro. Entonces, eso es delicado. Yo necesito que usted venga porque le voy a hacer unos lavados con quina y le voy a hacer unos lavados con hombre grande y le vamos a agregar manzanilla. Pero yo quiero verlo personalmente porque quiero ponerle unos tratamientos, unas mezclas de plantas para que se las tome. Y en cuanto a su esposa, tráigame una foto de ella y tráigame una foto de los dos muchachos, ¿verdad? Yo voy a ver qué es lo que está pasando ahí y le vamos a ayudar. Mis queridos hermanos, ya regreso con cada uno de ustedes. 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Hay personas que se preguntan a veces, ¿a qué será que viene tanta desgracia a mi vida? ¿Qué será lo que está pasando conmigo que yo quiero avanzar y no puedo? ¿Qué será que está pasando conmigo que me levanto con aquellas grandes ganas de ir al trabajo? Pero cuando llego al trabajo, lo único que voy es a cabecear. Con aquella gran pereza, dice. Con aquel gran desánimo, dice. Con aquella pesadez en mi cuerpo, dice. Hay mucha persona que hoy quiere avanzar, pero no puede. Quiere usted cambiar su vida. Quiere usted salir adelante. Quiere ser usted una persona exitosa. No se quede de brazos cruzados, le voy a decir por qué. Porque hay muchas personas malas. Hay muchas personas que quieren ver el mal en usted. Y usted a veces dice, pero yo no soy una mala persona. Pero yo le voy a decir a usted que existe tanta la maldad. Existe tanta la malicia, existe tanta la envidia, que la envidia es el peor enemigo del ser humano, mis queridos hermanos. Yo quiero hacerle conciencia a muchas personas, ¿sabe por qué? Porque yo he visto casos donde los propios hermanos quieren hacerle mal a sus propios hermanos, donde ni la familia se respeta, donde muchos vecinos entre ellos se están haciendo daño. Yo he visto maldades grandes. Porque me han traído personas que solo con el cuerito de su cuerpo. Nada más, óigame bien, sin carnes en su piel. Porque son personas que poco a poco le van quitando la vida. Son personas malas. Son personas que hacen el mal. Son personas que hacen malicia. Por eso siempre le he dicho yo, si usted se siente enfermo y usted ha visitado los mejores médicos y los mejores tratamientos y no ha encontrado la cura, es porque algo malo está pasando con su vida. Y para eso hay que ponerle un hasta aquí a esa mala racha, a esa mala suerte, a esa desesperación, a esas peleas en el hogar. Yo quiero decirle a usted, mi querido hermano, que compre su protección para que se proteja de todo mal, porque si a usted antes le iba bien y ahora le va mal,

0: es porque algo malo está pasando, es porque algo le están haciendo. 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

0: En Talanga Estéreo es la hora 4 de la tarde.
1: 34 minutos.
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0: 45 minutos hoy viernes 24 de julio del año 2026. Ni ha finalizado el año. 9967-7340-3376-5259. 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
1: Les voy a contar la historia de dos muchachos que en su juventud solían llevar serenata a la misma chica. 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

la tarde, 49 minutos. 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

más 15 minutos ya, viernes antesala al fin de semana. 9967-7340-3376-5259. 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

25 minutos ya. Muchas gracias a nuestros fieles oyentes que nos escuchan en el municipio de Cedro, Francisco Morazán, también en la bonita comunidad de El Guante. Van nuestros saludos a aquellos...

9967-7340-3376-5259. Para nuestros fieles oyentes en Río Dulce, Talanga, un millón de gracias por compartir con nuestro espacio musical el último de la semana.

5 de la tarde, más 32 minutos ya, a través de la radio del primerísimo lugar. Este tema musical me lo están solicitando de la colonia Guillermo Rodríguez, acá en la ciudad de Talanga. Feliz tarde a Noelia Flores, junto con su familia, sintonizándonos a esta hora. Otro mensajito de texto: buenas tardes, felicíteme a mi hijo que mañana está de cumpleaños, Dylan Ramos Carías, en el barrio La Ceiba de esta ciudad de Talanga, de parte de su querida madre, Stephanie. De parte de su querida madre, la profesora Stephanie, para su hijo Dylan Ramos Carías, hasta el barrio La Ceiba de esta ciudad de Talanga. Muchas felicitaciones, él se encontrará de cumpleaños el día de mañana, 25 de julio del presente año. Antes de compartir este excelente tema musical, quiero agradecer a nuestros fieles oyentes en Los Charcos, Talanga, así como en Palmira y en Río Dulce. También nos están escuchando el día de hoy en El Rosario, en la aldea del Rosario, municipio de Talanga. 5 de la tarde, 33 minutos.

De la tarde, 36 minutos, ya hoy 24 de julio del presente año. 9967-7340-3376-5259. Felicitaciones cumpleañeros y cumpleañeras a esta hora de la tarde. Repito el saludo para Dylan Ramos Carías hasta el barrio La Ceiba, de parte de su querida madre, la profesora Stephanie. Le deseo anticipadamente que cumpla muchísimos años más de vida. 9967-7340-3376-5259. 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

5 de la tarde, 41 minutos exactos, a través de la radio del primerísimo lugar, 9967-7340-3376-5259. 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

de la tarde, 48 minutos. 5 de la tarde más 48 minutos ya a través de la radio del primerísimo lugar 9967-7340-3376-5259. 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
8: Por medio de esta frecuencia, de esta radioemisora, queridos hermanitos, hermanos oyentes, hermanos de la sintonía, la maestra Alba Luz y su servidor, el maestro Noé, en un programa más, Vientos de Cambio para una vida saludable, hermanitos que están en sintonía, hermanos que me llaman, me dicen, maestro Noé. Tengo ya 10 años, 15 años de estar escuchando a la maestra Alba Luz, de estar escuchando a usted, hermano Noé. Necesito que me ayude, claro que sí. Aquí estamos para ayudarle, para servirle. Aquí estamos para sacarlo de todas sus dudas y sus problemas en la salud, con el dinero, en el amor. Aquí estamos y estamos regalando.